0: Hoy es un día histórico para San Luis Potosí. La presidenta de México, Claudia Sheinbaum, llega a la nueva y espectacular Arena Potosí en punto de la 1:30 p.m. Acompañada por el gobernador Ricardo Gallardo, rendirá su segundo informe de gobierno. Juntos destacarán grandes avances en bienestar, la nueva universidad en Soledad y la modernización hospitalaria. El trabajo coordinado da resultados para las familias potosinas.
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0: Adiós al tráfico interminable. 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San Luis Potosí avanza hacia una movilidad moderna y eficiente para todos.
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0: La intolerancia sale a flote rumbo a las elecciones. Marcelo de los Santos Anaya, aspirante a la capital potosina, protagonizó un bochornoso incidente al atacar personalmente a una periodista durante una rueda de prensa. En lugar de responder sobre sus cuestionadas alianzas fuera del panismo, optó por la descalificación, asegurando que la reportera no quiere a su ciudad. Un lamentable episodio que enciende las alarmas sobre el respeto a la prensa libre.
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0: 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Las 6:14.
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0: 6 de la tarde ya con 17 minutos. Las 6 de la tarde con 17 minutos en Luis Potosí. Ya llegó, ya está aquí Martín Anguiano de la Bombro, Quiñá Quiñá.
1: ¿Qué tal, mi estimado Toñito? ¿Qué tal, gente? ¿Cómo estamos? Excelente, magnífica tardecita para todos ustedes. Esperamos que se encuentren muy bien, muy pues relajados o muy, muy a gusto porque estamos en fin de semana. Simple, sencillamente por eso hay que estar pues de buen humor como siempre. Así es que estamos por acá listos para complacerles, mi estimado Toño Arroyo, a través de la línea telefónica, del WhatsApp directo a cabina. Por acá les vamos a estar complaciendo.
0: Así es, muchachos, ya saben, repórtense, WhatsApp Candela 4447029490 para complacerlos. Por lo pronto vamos a rola y regresamos, Martín.
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0: 6:31.
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0: Bueno, 6:00 p.m. ya con 35 minutos en Luis Potosí, las 6:35, Martín.
1: Solo 25 para que sean las 6. Gracias a toda la gente que está por aquí en comunicación, a la gente del Saucito, me refiero a los que andan por ahí todavía circulando, y a los que no, también un gran saludo para ustedes. Se nos adelantaron, bueno, pues un saludito para ustedes también, dice por acá. Saludos para la gente de Balcones del Valle que están por acá escuchando, haciendo galletitas y escuchando candela. Muchas gracias a toda la gente que está perdiendo el tiempo también. Yo sé que mucha gente está así como que vamos a perder el tiempo un ratito. Están así como que descansando, relajándose. ¿Qué más? Aflojando el cuerpo, o sea, relajándose. Y escuchando candela. Muchas gracias por estar en sintonía de nosotros y con nosotros. Así es que, pues, pidan su rola favorita, que por acá les vamos a seguir complaciendo, mi estimado Toño.
0: Efectivamente, y a propósito de saludos, pues, saludote enorme para Nancy, que según reportes nos menciona que está escuchando por allá, cerca del Tec Regional, a la cual le mandamos saludote enorme. Y bueno, dice Martín Anguiano que le mandes besos, Nancy. Él se siente solito y quiere besos, Martín.
1: No, es que digo, porque está mandándole saludito a Nancy. Órale.
0: Los elotes no tienen maíz. Mándale un besito, Nancy, no seas así.
1: No, mándaselo a Toño mejor. Mándale dos.
0: Bueno, saludo enorme, corazón de melón, besos, abrazos y apapachos. Y bueno, gracias por estar en frecuencia. Vamos a rol y regresamos, Martín.
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0: Las 6:46 minutos.
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0: Bueno, solamente restan 5 minutillos ya para llegar a las 7 de la tarde, Martín.
1: Cantidad muy ridícula de minutos. Y por acá tenemos el último saludo. Dice: hola, Martín, Toño, antes del Noti, porfis, compláceme con el amor de mi vida para agarrar enjundia y ponerme con todo a lavar los trastes. Gracias, saludos y lluvia de bendiciones. Dice por acá, aparte de Lorena, mi estimado Toño.
0: Venga, muchas gracias, Lores. Te mandamos igual. Beso, abrazo, Bacho, Martín. Ya nos vamos.
1: Vámonos, yo regreso un ratito más en punto de las 8 de la noche. Toño Arroyo regresa mañana contigo a partir de las 3 de la tarde. Y a continuación se quedan con Juan Ramón Ramírez, José Luis Leura y todo el equipo de Raza en la Noticia, con toda la información local, nacional e internacional.
0: Va que va. Gracias, Martín.
1: Vámonos.

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1: Nuestros jóvenes ahora están más conectados que nunca. El gobierno estatal suma un gran beneficio al regreso a clases. Chips con internet gratuito para estudiantes mayores de 18 años. Además de mochilas, útiles, uniformes y transporte sin costo, el gobernador Gallardo impulsa la educación sin límites en las 4 regiones. 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
1: El hartazgo vecinal llega a los tribunales. Ante la indiferencia del ayuntamiento de Enrique Galindo, ciudadanos interpusieron un recurso legal para exigir la reparación urgente de un socavón que lleva 15 años en el abandono. Los afectados denuncian que la falta de soluciones pone en riesgo directo su seguridad, su movilidad y su patrimonio. La gente exige acciones inmediatas y no más excusas ante el deterioro de nuestras calles.
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1: Una transformación histórica llega a la Huasteca Potosina. 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Además, la instalación de moderno alumbrado en espacios deportivos y recreativos devuelve la seguridad y la convivencia a nuestras familias. Obras reales que dignifican el entorno y mejoran tu calidad de vida.
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0: ¿Qué tal? ¿Cómo les va? Qué gusto saludarles. Bienvenidos y bienvenidas a Raza en la Noticia en esta tarde. Noche de viernes, es fin de semana, es 4 de septiembre del 2026. Y me da mucho gusto que estemos juntos a través de la señal del 94.1 de FM Candela San Luis Potosí. Gracias por acompañarnos, por escucharnos, por sintonizarnos e informarse en este espacio que es para usted. Gracias al equipo que me acompaña todos los días y gracias también a quienes nos anteceden en el micrófono. Hoy le platicaremos de la visita presidencial. La presidenta de México, Claudia Sheinbaum Pardo, en la Arena Potosí, rindió un informe de su segundo año de gobierno a los potosinos que se dieron cita, 22 mil personas en esta arena Potosí escuchando el mensaje de la mandataria nacional, que destacó en su mensaje que el apoyo del pueblo prácticamente tiene hoy a su gobierno blindado de los ataques constantes que recibe a través de distintos medios como las redes sociales. El gobernador del estado le refrendó el apoyo de los potosinos que quieren, dijo, el cambio y la transformación, y que hoy la comunidad de San Luis Potosí acudió a escucharla y a refrendarle su compromiso. El presidente del Partido Verde Ecologista de México, Ignacio Segura, afirmó que este diálogo entre el gobierno estatal y el de México son una muestra de la institucionalidad, de la capacidad de gestión y el trabajo compartido que genera beneficios para la entidad potosina. Hablaremos también de las celebraciones de las fiestas patrias en la zona metropolitana de San Luis Potosí. Platicaremos también del llamado desde el Congreso del Estado a la atención de la salud mental de los adolescentes en educación secundaria. Platicaremos también de la Feria del Empleo de Villa de Pozos, entre otros asuntos que hemos preparado el día de hoy. Pero también estaremos revisando la información nacional e internacional, que además de la gira presidencial por distintos estados de la República Mexicana, tiene otras actividades que hay que conocer, otras informaciones que hay que poner sobre la mesa. José Luis Leura.
1: Es correcto, Juan Ramón, gusto en saludarte a ti y a todo nuestro auditorio. Buena tarde. Vamos a estar platicando en temas nacionales, Juan Ramón, el caso allá en Veracruz, lo que ha ocurrido esta mañana. Por ahí fue ya localizado el cuerpo ya sin vida del diputado federal de Morena, Ceniacén Escobar García. Esto fue en la comunidad de La Gloria, municipio de Puente Nacional, allá en Veracruz. Y bueno, de acuerdo con los primeros reportes, pues el legislador presentaba al menos un impacto de bala. Por ahí salió, Juan Ramón, en conferencia el secretario de gobierno del estado de Veracruz, Ricardo Agüet Bardahuil, confirmando el hallazgo ya sin vida del diputado morenista, pero por ahí dejó algunas declaraciones muy interesantes que, si te parece, deberíamos escuchar para comprender un poco más el contexto de esta lamentable situación.
2: Precisamente en las periciales, pues, se ve que fue con un arma de fuego, efectivamente. No fue un atentado porque el carro está a un lado, no se nota que haya sido mayor agresión al vehículo, fue interno. No quisiera abonar por algo que está en plena investigación, pero está así un lado en un acotamiento, pero no hubo, en este momento nos notifican que no como tal es un atentado, un ataque, es un lamentable fallecimiento por un arma de fuego, donde no podemos ampliar cosas que puedan, ser precisamente aclaradas tanto por la Fiscalía y ahora con la atracción de la Fiscalía General de la República. Y desearle a su familia pues todo el respeto del gobierno, a los compañeras y compañeros diputados, el lamentable deceso, que la realidad es lo que duele mucho.
3: Por cómo se halló el vehículo, existe una fuerte investigación que tira hacia el suicidio. ¿Es esto cierto?
2: No quisiera yo alterar lo que tiene que ser científicamente y con las periciales decretado. Sería muy responsable de mi parte. Mejor esperemos la información que dé la Fiscalía General de la República, la Fiscalía del Estado, y se están haciendo los levantamientos.
1: Así las declaraciones del secretario de Gobierno del estado de Veracruz, Ricardo Agüet. Ya lo dijo Juan Ramón, no quiere dar más explicaciones al respecto, estará esperando las investigaciones que por ahí dé la Fiscalía de aquel estado, y evidentemente el gobierno estatal ha aclarado que hasta el momento pues no se considera que se trate de un atentado de manera directa contra pues este lamentable caso sobre el diputado federal de Morena, Cianacén Escobar.
0: Bueno, hoy la presidenta de México también habló de este asunto, lo estaremos revisando más adelante y por supuesto que tendremos otras informaciones que le vamos a compartir, además que hay temas deportivos para este fin de semana.
1: Es correcto, Juan Ramón, estaremos hablando de lo que ocurre el día de hoy con dos mexicanos que entraron en actividades en el fútbol de Europa. El primero, el de Santi Jiménez, debutó con el Porto, ya no juega en el Milan, ya no juega en Italia, se fue a jugar a Portugal con uno de los equipos más grandes de aquel país. Entró por ahí, disputó poquito más de 20 minutos, Juan Ramón, no le fue pues bastante bien, ya lo dijo por ahí su técnico, Santi tiene que trabajar y mejorar muchísimo el tema físico, y fue muy enfático en que esa probablemente haya sido una de las razones, primero, de sus constantes lesiones, y dos, de haber quedado fuera de la plantilla de uno de los más grandes como lo es el Milan. El otro futbolista mexicano que entró en actividad el día de hoy fue Johan Vázquez, lamentablemente el capitán del Genoa y de uno de los mejores futbolistas de la selección nacional mexicana durante la última Copa del Mundo, pues vio ver caer a su equipo, jugó todo el partido como titular, perdieron 4-1 frente al Como, ya estaremos desglosando a detalle toda esta información, y por supuesto, lo que ocurrió con, o lo que va a ocurrir con las Chivas, Juan Ramón, porque mañana se espera un entradón en el Estadio Libertad Financiera, buscando el Atlético de San Luis su segunda victoria de este torneo.
0: Bueno, ¿ya andan por acá?
1: Ya llegaron los tapatíos.
0: ¿Cómo sí, de que no? Bueno, pues ya estaremos el lunes, ¿no? Contándole cómo le fue a pues este encuentro de San Luis Potosí con Jalisco, pues sus equipos de fútbol, ¿te parece?
1: Es correcto, Juan Ramón, clásico de rojiblancos, porque tienen hasta el uniforme, tienen igual.
0: Bueno, son las 7:11. Soy Juan Ramón Ramírez, esto es Raza en la Noticia.
4: ¿Qué sucede en San Luis Potosí?
0: Gobierno que está cerca del pueblo, es imposible que alguien le haga daño ni con las campañas sucias en redes sociales, dijo desde la Arena Potosí en San Luis Potosí la presidenta de México, Claudia Sheinbaum Pardo. Al destacar que su gobierno no es de territorio, sino de escritorio, sino de territorio, la mandataria mexicana habló de los programas sociales, las obras y los proyectos que aseguró tendrán continuidad en San Luis Potosí. El gobernador del estado, Ricardo Gallardo Cardona, le dijo que San Luis Potosí quiere que siga el cambio y la transformación, y el ejército social de los potosinos va a estar con ella en cada momento, por eso la fueron a escuchar. El secretario general del Partido Verde Ecologista de México, Ignacio Segura Morquecho, afirmó que el diálogo institucional, la capacidad de gestión y el trabajo en equipo están generando beneficios concretos para San Luis Potosí. Para celebrar las fiestas patrias en Soledad de Graciano Sánchez, el 15 de septiembre habrá un programa de actividades en la plaza principal que concluirá con la presentación musical del grupo La Mafia. Los problemas de salud mental entre estudiantes de secundaria deben ser atendidos por especialistas, no por los maestros, consideró el diputado Crisógono Pérez López, presidente de la Comisión Legislativa de Educación. La senadora Ruth González Silva planteó abrir una nueva etapa de cooperación entre el Senado de la República y la Legislatura del Estado de Nueva York, con una agenda enfocada en migración, educación, cultura e inversión. Cerca de 30 personas se colocaron en distintos puestos laborales ofertados por empresas como Safe Seguridad Privada, Logistic Park, MG Motors, en la Feria del Empleo de Villa de Pozos el pasado 19 de agosto en la Plaza Las Águilas. Del 4 al 6 de septiembre, la cartelera cultural y de entretenimiento de San Luis Potosí contempla música mexicana, pintura, cosplay y cine, con actividades dirigidas a distintos públicos en la zona metropolitana de San Luis Potosí y en el interior del estado.
4: Nacionales.
1: Y revisando y continuando con información nacional, vamos a la Ciudad de México, y es que la Universidad Nacional Autónoma de México, la UNAM, presentó el informe final de la recomendación de la Comisión Técnica para la Revisión del Proceso de Ingreso a la Licenciatura 2026-2027-1, y anunció el regreso definitivo al examen presencial tras las inconsistencias de la prueba en línea. Se dijo, en tanto no se cuente con todas las condiciones necesarias para garantizar la aplicación del examen en línea, los exámenes de ingreso serán presenciales con dispositivos electrónicos precargados por ahí como en el examen de control, y se realizarán en diversas sedes para facilitar la participación de estudiantes de todo el país y del extranjero, anunció Leonardo Lomelí Vanegas, rector de la Universidad Nacional Autónoma de México.
4: internacionales.
1: Y revisando información internacional, vamos a comenzar en Estados Unidos, y es que el presidente de aquel país, Donald Trump, aseguró este viernes que México no tiene nada que ofrecer a su país más que tamales picantes y tomates, aunque explicó que no piensa interrumpir la relación comercial porque se lleva muy bien con su homóloga mexicana Claudia Sheinbaum. Donald Trump se refirió a nuestro país mientras respondía a preguntas de periodistas en el despacho Oval sobre su amenaza de cortar el comercio con las naciones que mantienen un superávit comercial con Estados Unidos. Si dejara de comerciar con ellos, no perderíamos nada, bastaría con una sola firma. Perdemos 195 mil millones de dólares al año con México. Ellos no tienen nada que nosotros realmente necesitemos, es decir, tienen tamales picantes, tomates, un par de cosas, pero básicamente no tienen nada que nosotros necesitemos, afirmó el republicano. El mandatario insistió en que Estados Unidos posee todos los recursos necesarios, lo dijo claramente, tenemos petróleo, lo tenemos todo, dijo Donald Trump. Nos mantenemos en los Estados Unidos, y es que el Departamento de Guerra de aquel país informó al medio estadounidense de Fox News que solamente durante agosto derribó cerca de 100 drones relacionados con los cárteles de la droga en la frontera compartida con México. Es la primera vez que el Pentágono ha revelado la frecuencia con la que su tecnología contra sistemas aéreos no tripulados, incluyendo láseres sofisticados, es utilizada para derribar drones de los cárteles que intentan infiltrar a los Estados Unidos, detalló por ahí el reportero Bill Belungin. Por otra parte, el secretario de prensa del Pentágono, Kisling Wilson, explicó que las operaciones buscan proteger al personal y las operaciones fronterizas de las amenazas que representan los cárteles.
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0: Gracias, José Luis. Actualizamos las condiciones meteorológicas para lo que resta del día de hoy. Con alcance nacional, se prevén lluvias intensas en zonas de Puebla, Veracruz, Oaxaca, Chiapas y Tabasco, intervalos de chubascos en Aguascalientes, aquí en San Luis Potosí, Querétaro, Hidalgo, Ciudad de México, Morelos, Tlaxcala y Quintana Roo. Las lluvias podrían estar acompañadas de descargas eléctricas y posible caída de granizo. ¿Cómo estará el fin de semana? Bueno, arranquemos con la temperatura actual, y es que, de acuerdo con el reporte actualizado, hay 24 grados centígrados en una sensación térmica de 21, la máxima fue de 29, la mínima de 14 en la zona metropolitana de San Luis Potosí. No hay pronóstico de lluvia para las próximas horas, no en lo que resta de este viernes. Hace rato medio quería llover, medio que no. Bueno, pues ha sido un día parcialmente nublado. Y bueno, pues el día de mañana hay probabilidad de lluvia a partir de las 5 de la tarde, apenas un 15% entre las 5 y las 6 de la tarde, y completo el día trae una probabilidad de 45%, una temperatura máxima de 28 y una mínima de 15. El domingo y lunes la temperatura estará en 27 la máxima, 15 la mínima, y la probabilidad de lluvia en 55 y 65% respectivamente. Para el martes sube al 70% la probabilidad de lluvia, una temperatura máxima de 23, una mínima de 15. El miércoles el 50% de probabilidad de lluvia, 15 la mínima, 24 la máxima, y se mantiene así para el jueves, viernes, sábado y domingo. Tome las precauciones, una semana completa podría estar lluviosa en San Luis Potosí. Vamos a ir a la pausa, la primera de esta tarde noche, son las 7:18. Vamos a regresar con más información, con lo que ya le hemos adelantado, con la visita de la presidenta de México, Claudia Sheinbaum Pardo, a San Luis Potosí y a otras entidades de la República Mexicana, con su segundo informe de gobierno.
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5: Son las 7:21 minutos, ya regresamos a Raza en la Noticia. Gracias por mantenerse con nosotros en este fin de semana con bastante información y gracias a las personas que se ponen en contacto con nosotros, que lo hacen a través de la plataforma de WhatsApp 4447-029490. Ahí estamos recibiendo su mensajería, su comunicación, sus saludos, sus comentarios, denuncias, todo lo recibimos con mucho gusto. Y vamos a la información de San Luis Potosí. Hoy estuvo aquí en el territorio potosín, en la Arena Potosí, la presidenta de México, Claudia Sheinbaum Pardo, en este primer fin de semana de informes en las entidades de la República Mexicana, aunque el objetivo, dijo, será visitar las 32 entidades del país. San Luis Potosí en esta primera vuelta, y esto fue parte de lo que sucedió.
6: Las butacas de la Arena Potosí comenzaron a llenarse desde antes de que llegara la presidenta Claudia Sheinbaum Pardo. Banderas, pancartas y el lema "La transformación avanza" acompañaron la espera de las más de 21 mil personas que, de acuerdo con cifras del gobierno del estado, se dieron cita para escuchar el balance de los primeros 2 años de la administración federal. Pasada las 2:30 de la tarde, el recinto recibió a la mandataria, quien llegó acompañada del gobernador del estado, Ricardo Gallardo Cardona, en una visita que forma parte de la gira nacional emprendida después de presentar su segundo informe de gobierno. Desde el escenario, Sheinbaum Pardo habló de los programas sociales, las obras que se mantienen en marcha y los proyectos que aseguró tendrán continuidad en los próximos años. Para San Luis Potosí, la visita también sirvió para refrendar la coordinación entre ambos gobiernos. Gallardo Cardona aprovechó el encuentro para poner sobre la mesa algunos de los resultados que, dijo, se han alcanzado en la entidad a partir de esta relación con la federación. Entre ellos destacó que 340 mil potosinas y potosinos han salido de la pobreza extrema, mientras que los programas para el bienestar mantienen presencia en las 4 regiones del estado. El mandatario también hizo un recuento de las obras realizadas con recursos estatales. Señaló que se han destinado más de 27,600 millones de pesos a la modernización de carreteras, vialidades y espacios públicos. A esta intervención se suman proyectos federales que todavía están en proceso o próximos a desarrollarse, como la ampliación del aeropuerto de Tamuín, la modernización de las carreteras Ciudad Valles Tampico y Tamazunchale-Huejutla de Reyes, además de los proyectos ferroviarios, de pasajeros y distintas obras relacionadas con infraestructura hidráulica. La educación y la salud también ocuparon un espacio importante dentro del mensaje. Gallardo destacó la llegada de la Universidad Nacional Rosario Castellanos y adelantó que continuará la coordinación con el gobierno federal a través del IMSS Bienestar, particularmente con el proyecto para instalar los 400 consultorios médicos gratuitos en los municipios de las 4 regiones del estado. En materia de seguridad, el gobernador presumió las cifras registradas durante los primeros 6 meses del año. De acuerdo con los datos expuestos durante el encuentro, entre enero y julio del 2026, los homicidios dolosos disminuyeron el 80.5% en comparación con

0: mismo periodo del 2025, lo que colocaría a San Luis Potosí con la reducción más alta a nivel nacional. La cifra añadió el resultado de la coordinación entre las autoridades estatales y federales, incluida la participación de la Guardia Nacional y la Secretaría de la Defensa Nacional.
1: En San Luis la queremos. En San Luis la apoyamos. En San Luis estamos con usted. En las buenas, en las malas y en las peores. Porque en San Luis Potosí queremos que siga el cambio. Y en el país queremos que siga la transformación. Aquí está, presidenta. Su ejército social, que la apoya y la acompaña, que va a estar con usted en todo momento. Pero este pueblo potosino hoy no viene a escucharme a mí, hoy viene a escuchar el segundo informe de resultados de la mejor presidenta en la historia de este país. Gracias, presidenta Claudia Sheinbaum Pardo.
0: Mientras el discurso avanzaba, las banderas continuaban ondeando en las gradas y el mensaje de la transformación permanecía en las pantallas de la Arena Potosí. El encuentro, más allá de las cifras, dejó sobre la mesa una lista de proyectos que todavía tienen camino por recorrer en San Luis Potosí: trenes, carreteras, agua, viviendas, salud y educación. Así transcurrió la visita de Sheinbaum Pardo a territorio potosino, en un recinto que por unas horas cambió los conciertos y espectáculos por un escenario político, desde donde la presidenta habló de los resultados de su segundo año de gobierno y refrendó que los proyectos para San Luis Potosí continuarán bajo la coordinación con el gobierno del estado.
2: Nos caracterizamos por algo: no somos gobiernos de escritorio que solo estamos en la oficina. Somos gobiernos de territorio, cerca de la gente, siempre junto al pueblo, en cualquier rincón de la República. Decimos que somos la cuarta transformación de la vida pública porque antes del inicio de la transformación, en 2018, hubo otras tres transformaciones en nuestro país. Y hay que recordarlo. ¿Por qué la presidenta hace memoria? ¿Por qué hace historia de lo que ha sido México desde su independencia? Porque los pueblos debemos tener memoria. Si no recordamos la historia, si no tenemos memoria, entonces podemos cometer errores del pasado.
0: Para Raza en la Noticia, Miriam González.
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4: Bien, y en este evento, en esta presentación del segundo informe de gobierno de la presidenta de México, Claudia Sheinbaum Pardo, aquí en la Arena Potosí, donde ya escuchamos, estuvo recibiéndola y acompañándola el gobernador del estado, Ricardo Gallardo Cardona, pero también hubo otros invitados especiales. Ahí estuvo el secretario general del Partido Verde Ecologista de México, aquí en San Luis Potosí, Ignacio Segura Morquecho, a quien saludo a través de la línea telefónica. Nacho, ¿cómo estás? Qué gusto saludarte. Nacho, ¿me escuchas? A ver, ¿ahí me escuchas bien?
5: Ahí estamos bien.
4: Perfectísimo, ahí te escucho. ¿Cómo estás? Qué gusto saludarte.
5: Gracias, Ramón, contento de estar con toda la gente de Candela, contentísimo.
4: Gracias por tomarnos la comunicación. Le decíamos a la audiencia que ahí estuviste, tú fuiste pues parte de los invitados a este informe de actividades, el segundo de gobierno de la presidenta de México, Claudia Sheinbaum. Nacho, y tú destacabas además esta relación entre México, entre el gobierno de México y el gobierno de San Luis Potosí.
5: Sí, ha habido trabajo donde ha habido coincidencias. Se ha coincidido en inversiones en salud. Hoy incluso lo mencionó la doctora. Mencionó el gran apoyo y colaboración que hay y que hubo en el equipamiento del Hospital de Río Verde, que hay en el trabajo que hay en el nuevo hospital que se instalará en Ciudad Valles. Ese hospital viene a sustituir al anterior hospital que da capacidad a toda la Huasteca Potosina. Y sobre todo en que San Luis Potosí fue uno de los primeros estados que accedió a este esfuerzo que se hace llamado IMSS Bienestar, que es tratar de dar mayor cobertura a personas que no tengan IMSS, que no tengan ISSSTE, por medio de los servicios de salud que el estado tenía a sus manos, que ahora son operados por la federación. Pero sin embargo, pues han necesitado durante este año refuerzo de muchas cosas de la federación y trabajo en conjunto del estado. Entonces, pues en ese sentido creo que la salud es muy importante para todos como potosinos. Y otro punto importante que yo siempre he destacado y es bien importante también es la educación. Toda la inversión que ha hecho el gobernador Ricardo Gallardo Cardona en hacer aulas nuevas, en darle nuevas escuelas a lugares donde no había respuesta a peticiones que tenían años y años de gente que necesitaba escuelas nuevas, y pues hoy se tienen estas escuelas ya edificadas. Entonces, la educación, la salud, y mira, vaya que lo mencionó la presidenta de México, agradeció la colaboración del mandatario estatal a que se colabora de manera frontal con toda la estrategia de seguridad pública. Hoy San Luis Potosí es un estado seguro, es un estado donde la gente vive tranquila, y esto sí lo hemos recalcado, que se ha tenido una estrategia acertada por parte del gobernador, porque San Luis Potosí no es catalogado hoy como un foco rojo en seguridad pública, y todos estos puntos pues hoy los recalca la presidenta de la República. Entonces yo creo que estamos trabajando de la mano con la federación, se está trabajando bajo la estrategia que tiene el gobierno federal, pero en San Luis Potosí hay resultados que se ven deslumbrantes, porque pues al tener el apoyo del Ejecutivo Estatal, pues realmente pues son resultados que sí se pueden palpar en los municipios y en las calles de San Luis Potosí.
4: Este mensaje que hoy deja la presidenta Claudia Sheinbaum Pardo, Nacho, a los más de 21,000 potosinos que asistieron a escucharla a la Arena Potosí, ¿qué, cómo lo tenemos que entender en esta relación que tú bien dices entre Estado y Federación? ¿Con qué se tienen que quedar los potosinos?
5: Se tienen que quedar con que existe hoy un mandatario que no distingue colores políticos, un mandatario que tampoco se va a enfrascar en luchas y en cosas que no le traen nada bueno al Estado. Hoy tenemos un gobernador que atiende las indicaciones de la presidenta de la República, que atiende a la ciudadanía de San Luis Potosí, y que finalmente sabe que lo que cualquier servidor público necesita es aprovechar el tiempo y entregar buenas cuentas a quien votó por esta persona. Entonces, hoy no se pierde el tiempo en discusiones o en ponerse de acuerdo, se trabaja y punto. El trabajo, yo creo que entrega resultados y entrega buenas cuentas, por eso la gente hoy sigue teniendo en muy buena impresión, en muy buena imagen, tanto a la presidenta de México como al gobernador Ricardo Gallardo. Hoy la ciudadanía asiste a la Arena Potosí, la llenan hasta su máxima expresión, se llena toda la plancha, la plataforma, se llenan todo el graderío, y pues todos felices de tener una presidenta que tiene a San Luis Potosí como uno de sus estados, donde ella misma lo dijo, se siente muy a gusto y se siente muy cobijada por los potosinos, dado de vista de eso es que ha venido en múltiples ocasiones, y aquí hoy no fue la excepción, tuvo un gran recibimiento y se dio un segundo informe de actividades bien tomado por los potosinos, y pues contentos de que ella esté aquí visitando nuevamente a todos ellos.
4: Ahora, y es una realidad, Nacho, también que San Luis Potosí, gobernado por un partido que es parte de esta cuarta transformación, y que finalmente tú lo decías también en esta comunicación posterior al informe el día de hoy, es la colaboración que se va a mantener.
5: Sí, siempre lo hemos dicho, nosotros como partido político estamos pues finalmente deseosos de colaborar con esta transformación, de colaborar con estos resultados electorales que se han obtenido para los tres partidos, y al final del día pues no tenemos más que obedecer también a la mandataria política de este país, que es la presidenta de la República, pero como Partido Verde pues estamos trabajando para tener obviamente buenas condiciones, porque pues cuando tú vas a enfrentar una campaña debes tener pues buenos aciertos, también buenos argumentos para poder llevar a las calles de San Luis Potosí y pedirle a la gente nuevamente el voto. Entonces, hoy por eso se trabaja muchísimo, se trabaja día y noche, se trabaja en un circuito potosí que ya prácticamente es otro de cuando llegó el mandatario estatal. Hoy se han inaugurado una cantidad impresionante de puentes y de vías de comunicación, y se está trabajando en uno de los más importantes también, que es el Puente de la Familia, que había sido también un punto de tráfico para la capital potosina. Había sido incluso una obra que se venía anunciando y anunciando por parte de gobiernos municipales, y pues nada más nada. Entonces, pues hoy el Ejecutivo decide hacer esa obra, quitar ya esa retórica de que nada más era una promesa, agarra la obra, la empieza a realizar, y yo creo que en poco tiempo estará entregada, así como ha sido todas las demás obras que ya se han entregado a la población de la capital potosina.
4: Bueno, pues yo agradezco, Nacho, que me hayas tomado la comunicación en esta tarde noche de viernes, en este día de visita presidencial, y si me lo permites, mantenemos esa comunicación. La próxima te vienes acá a la cabina y platicamos de otros asuntos que también son importantes que conozca la audiencia de Raza en la Noticia aquí en Candela.
5: Gracias, Ramón, un gusto para mí, y yo colaboraré las veces que ustedes me den la oportunidad de abrir el espacio. Muchísimas gracias, muy buena tarde, muy buen fin de semana para todos, y pues por ahí para los de la cabina, mañana las Chivas ganan aquí en San Luis.
4: Bueno.
5: Ni modo, mañana sí.
4: Bueno,
5: sí. Iré a apoyar a las Chivas.
4: Bueno, me están diciendo que si no, el lunes te vamos a marcar.
5: Okay.
4: Gracias, Nacho.
5: Gracias, muy buena tarde.
4: Buenas tardes, Ignacio Segura Morquecho, es el secretario general del Partido Verde Ecologista de México, aquí en San Luis Potosí, platicando para Raza en la Noticia, y bueno, pues vamos a la pausa, regresamos con más.
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0: Son las 7:40, estamos de regreso en Raza en la Noticia. Gracias por mantenerse con nosotros en este fin de semana. Tengo más información, vamos a Soledad de Graciano Sánchez. Ya tiene en su agenda de actividades del 15 de septiembre para festejar la noche mexicana.
1: El alcalde Juan Manuel Navarro Muñiz extendió una atenta invitación a todas las familias de Soledad de Graciano Sánchez a celebrar el grito de independencia el martes 15 de septiembre, una fecha nacional histórica que nos permite reconocer la riqueza de nuestro país y fortalecer la identidad y el orgullo como mexicanos y mexicanas. Habrá un programa de actividades en la plaza principal, engalanado con la presentación musical del grupo La Mafia, además de una verbena y un ambiente cálido y patrio. El edil dijo que en esta conmemoración del 216 aniversario de la independencia de México, el cambio social se vive y se percibe, por lo que el gobierno municipal afina los últimos detalles para llevar a cabo la ceremonia del grito de independencia, simulando el acto heroico de aquellos personajes que dieron libertad a la nación. Detalló que a partir de las 19 horas, las familias podrán disfrutar de una verbena gratuita, con la entrega de antojitos mexicanos, dulces y sabores tradicionales de Soledad de Graciano Sánchez, con el propósito de enaltecer nuestras raíces y convivir entre familias de todas las colonias y comunidades del municipio. La parte musical de la noche patriota estará a cargo de la agrupación La Mafia, del género Tex-Mex y romántico, quienes cautivarán a las y los presentes con una velada inolvidable. Navarro Muñiz invitó a toda la ciudadanía de Soledad y alrededores a vivir en grande la fiesta mexicana más grande del año y hacer del municipio la sede para pasarla en familia, con amigos y en un grito de unidad, orgullo y tradición nacional. Informó para Raza en la Noticia, Daniela Aranda.
0: Gracias, Dani, por la información. Bueno, eso en Soledad de Graciano Sánchez. Estará La Mafia en el escenario musical de la noche mexicana. En Villa de Pozos, en la plaza principal, es día 15 de septiembre, a partir de las 7 de la noche también habrá celebración y festejo, y en la parte musical estará Arnulfo Junior, Rey y As. Y en la plaza de armas de aquí de San Luis Potosí anunció el gobierno del estado que se estará presentando en la parte musical Moy Bobadilla, además de la kermés y la fiesta popular que se hace ahí frente al palacio del gobierno del estado. Moy Bobadilla entonces en la parte musical.
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0: Bueno, y musicales, arrancamos la sección Sucedió en la Red. Víctor Murillo, nuestro experto en comunicación digital, ya estás aquí en cabina. Buenas tardes.
1: ¿Qué tal, Juan Ramón? Un gusto saludarte. Ahí está.
0: Estás y no estás, déjame. Aquí le vamos a hacer un pase mágico al micrófono. Y bueno, vamos a... Ahí estábamos escuchando, pues, una rola que ya nos dirás de qué se trata. Víctor, ya te escuchamos. Ahora sí, ¿cómo estás? Buenas noches.
2: Eso es para que se den cuenta que no soy inteligencia artificial.
0: Y que estamos, ni tampoco estamos haciendo playback.
2: No, aquí todo es en vivo.
0: Estamos
2: y
0: totalmente en vivo. Estamos aquí.
2: Ahí estamos. Un gusto saludarte, Juan Ramón, y por supuesto compartir una semana más con nuestros amigos de Raza en la Noticia.
0: Bueno, y a ver, estábamos escuchando. ¿Qué estábamos escuchando?
2: A ver, un éxito que no es de Carin León.
0: Ok.
2: A ver, ¿por qué?
0: Es algo que se parece a Carin León.
2: Exacto.
0: Pero no es
2: Carin. Es un clon, okay, de Carin León. Es inteligencia artificial, Juan Ramón, y este fragmento que acabamos de escuchar de apenas veintitantos segundos, pues se ha hecho viral esta semana. Ustedes escucharon, se trata de una canción muy sentida con un tema, pues, que tiene que ver con las pérdidas. Y pues se ha vuelto viral y mucha gente lo empezó a compartir. Y yo debo confesarlo, también caí y dije, ay, qué bonita canción, mira, está... Gran éxito de Carin León, esta va a pegar. O sea, sí dije, esta canción de Carin León está, pues, hecha para ser un éxito. Y pues ya dije, a ver, voy a buscarla, voy a ir a Spotify para escucharla completa. No, no existe. No existe, es un fragmento de canción que se creó a partir de clonadores de voz en inteligencia artificial y pues está dando la vuelta ahí en las redes sociales. Y pues sí, Carin León no la escribió, no la cantó, no la interpretó y tampoco la tiene en Spotify.
0: Bueno, eso es importante, a ver, que la gente que nos está escuchando, pues empecemos, Víctor, a saber identificar, ¿no? Que hay muchas hoy creaciones de inteligencia artificial, ya nos lo has compartido en otros viernes, pero bueno, pues también hay que pues decirle a la gente que hay reglas ya, particularmente en Spotify, donde dice la inteligencia artificial no va a monetizar y no vamos a publicitarla, pues.
2: Y sobre todo creo que estas medidas son muy importantes para los creadores.
0: Sí.
2: En tanto que se protegen, ¿no? Pues toda la creatividad, los derechos de autor, lo complejo que es hacer y producir música, y que valga la pena, ¿no? Que al menos esta, pues, este arte continúe con, pues, con esa formalidad, ¿no? Con lo que es, y que también, pues, se puede estar ganando dinero de hacer música de verdad.
0: Ajá.
2: Y no, pues, únicamente de estos intentos, como ya lo escuchamos con esta, pues sí, este es, no es piratería, es un clon,
0: ¿sí?
2: ¿No?
0: Sí, sí, sí.
2: Ahora sí que un clon original como allá en los puestos aquellos.
0: Sí,
2: pero
0: sí,
2: bueno,
0: sí.
2: Pues ese es un ejemplo de uso de la inteligencia artificial, Juan Ramón, en las redes sociales, ¿no? Y cómo, pues, la gente se crea sus propios éxitos. Esta situación me recordó hace un par de años, Bad Bunny estaba también muy enojado por una, sí, canción que se ha hecho viral.
0: Pero muy enojado.
2: Y que él nunca había escrito, ni cantado, ni mucho menos publicitado.
0: Bueno, pero hoy es lo que la tecnología, la inteligencia artificial está dando. Creo que ahí, en esta parte, lo que busca regularse, creo que los temas tienen que ser muy finamente determinados para, pues, saber incluso cómo va a ser el consumo y la monetización de estas creaciones, ¿no?
2: Así es, Juan Ramón, y habrá que entender, pues, todo lo que suceda y cómo, pues, también se podría estar regulando. Y a propósito de eso, Juan Ramón, esta semana se acaba de lanzar ChatGPT 6 Astra, que es igualmente un modelo de inteligencia artificial desarrollado por OpenAI, la empresa de inteligencia artificial más importante en el mundo. Y, pues, bueno, ¿qué implica? Estamos frente a la versión número 6 de ChatGPT y es sumamente poderosa, o al menos así lo reflejan en la publicidad que se ha lanzado esta semana. Y algunas de las características más importantes es que tiene una, pues, digamos que mayor finura para responder, uh-huh, problemas matemáticos. Digamos, yeah, que, por ejemplo, una inteligencia artificial común que está universalizada al alcance de todas las personas tiene entre un 50 a 70% de darle al tino con operaciones matemáticas,
0: uh-huh,
2: ¿no? Y en esta complejas.
0: Sí.
2: Y en este caso, esta nueva versión de ChatGPT llegará al 98% de asertividad en problemas matemáticos. También un aspecto muy importante es que podrá dar respuesta a preguntas ambiguas o con poco contexto, es decir, imagínate, Juan Ramón, si muchas cosas que hacemos con la inteligencia artificial hoy decimos, bueno, pues como que ya hasta les da flojera hasta preguntar, bueno, pues todavía más, porque ChatGPT hasta ahora lo que va a suceder es que te va a ayudar a preguntarle, es decir, va a interpretar lo que quisiste preguntarle.
0: Okay, okay.
2: Entonces, eso, pues, yo creo que nos vuelve un poquito más flojitos, pero son unas una de las características de cómo estará evolucionando y, pues, si lo queremos ver así, mejorando la inteligencia artificial. También hablamos de la generación de imágenes con mayor precisión, es decir, ya no veremos gente con 6 dedos en la mano y ese tipo de sí, situaciones. Sí. Y también estaremos viendo cada vez más el desarrollo de páginas web y de programación, pues mucho más sencillo a través de la inteligencia artificial. Y mira, pues ya en la versión 6, esta versión de ChatGPT, que se hace llamar Astra.
0: Bueno, pues hay que estar muy atentos, hay que darle seguimiento a esta nueva versión de ChatGPT, mejorada, y bueno, pues veamos cómo se va a estar utilizando. Bueno, y a ver, ¿qué estamos escuchando de fondo? Por favor, vamos a subirle un poquito.

0: Estamos escuchando Sin Llorar de Yuridia, que ayer tuvo su primer sold out en el GNP en la Ciudad de México.
1: Y hoy la gente ya está formada para entrar a este recinto, a su segunda fecha, Juan Ramón. Y mira, la Yuridia aventó la casa por la ventana.
0: Por la ventana.
1: Metió el trocón al GNP. Hay algunas imágenes que vi hoy en las redes sociales, en TikTok. Literalmente metió una troca ahí al GNP para recorrer parte de la explanada, ¿no? Y acercarse. Digamos que aquí no fue el tema de la botella como Katy Perry.
0: Sí, sí, sí.
1: Lo que hizo Yuridia fue subirse a una camioneta.
0: Una camioneta antigua, además.
1: Antigua, ¿no? De esas ochenteronas, de esas.
0: Todo terreno.
1: Sí. Y recorrer el GNP, que hay que decirlo, Juan Ramón, es la primera mujer mexicana que logra.
0: Solista.
1: Que logra un sold out, en este caso un doble sold out, con la fecha del día de hoy. Ayer tuvo a Edith Márquez y a Josie Cuen.
0: Sí.
1: Ahí, pues también.
0: Como invitados.
1: Ya veremos a quién suma
0: el día de hoy.
1: La presentación del día de hoy.
0: Tuvo estas dos fechas, nada
1: sí,
0: más.
1: Justamente. Y, pues bueno, otra de las sorpresas virales fue la aparición de Lolita Cortés. Recordemos que, pues, era, digamos que el némesis, la archienemiga en la academia. Y a través de un video dramatizado, en el que, por supuesto, participó. Y supongo que con todo gusto Lolita Cortés, pues recrearon ahí una escena como que le estaba una bruja,
0: años, ¿no?
1: Como una bruja leyéndole el futuro y recrearon estas escenas, ¿no? De no soy Valeria Lynch ni Amanda Miguel.
0: Sí, claro.
1: ¿Quién eres tú? Vas a ser Yuridia, ¿no? Y aparece Lolita Cortés como una bruja que le predijo el futuro y que le lee el presente.
0: Cuando le cuestionaba qué iba a ser cuando se parara en un escenario de un estadio, de una plaza. Y justo ahí es donde se conecta toda esta historia, ¿no?
1: Así es, Juan Ramón. Y bueno, pues estas fueron de las escenas más reproducidas en las redes sociales alrededor del concierto de Yuridia, que por cierto va a estar aquí en San Luis.
0: Sí, está el 19 de septiembre.
1: O sea, si no pudo ir allá, córrale. ¿Todavía habrá boletos? No sé.
0: Sí, vamos a googlearle. Vamos el lunes, acá les comentamos. Pero sí, el lunes les comentamos. Y el 19 estará en San Luis Potosí, en el Tangamanga 2.
1: Espero que traiga camioneta.
0: Oh, pues sí, ahí tiene. Mira, todo el pasaje.
1: Ahí en el parque sí cabe.
0: Sí, claro, todo la avenida central del Tangamanga.
1: Tendrá que ir a 20. Entre,
0: ¿no?
1: Tendrá que ir a 20.
0: Que es más, que entre desde Fray Diego de la Magdalena y luego ya pase por allá, ¿no?
1: Totalmente de acuerdo. Y ahí que vaya dando el tour, ¿no? Que vaya saludando.
0: Es imparable. O sea, recordaremos que el año pasado hizo también un sold out, la primera mujer en un sold out de la Plaza de Toros México.
1: Sí, también impresionante, ¿no? Y que también trajo recuerdos con Alan Thatcher. Presentándola como en la academia.
0: Luego quieren, me parece que llevar a una Yuridia como que reniega de la academia y como que no le gusta ese paso de Tebasteca, pero me parece que ella está trayendo esos recuerdos a sus conciertos más importantes. Me parece que hoy su carrera está en el punto de mayor éxito.
1: Así es, y que además, pues, es parte también de la narrativa de sus conciertos, en los que, por supuesto, canta canciones como Ángel, como todas estas canciones de desamor que le ponían en la academia y decían no interpretaba, y que hoy pues está presentando, en el caso de el día de ayer, ante 54,000 fans, que es lo que le cabe a este recinto, el GNP, allá en la Ciudad de México.
0: Bueno, pues hoy seguramente será otra gran experiencia para quienes estén allá, porque yo no alcancé a llegar, pero seguramente.
1: Ni boleto.
0: Pues,
1: tampoco.
0: Por eso no me fui, porque no tenía boleto.
1: ¿Para qué?
0: Pero veremos qué se puede hacer aquí.
1: Y ya en San Luis. Por lo menos lo vemos a través de las redes sociales.
0: Bueno, es Yuridia, mi nueva patrona. Y a ver si la vamos a ver el 19 de septiembre. Gracias, Víctor.
1: Gracias, Juan Ramón. Acá nos encontramos la próxima semana.
0: Bueno, y con esto nos vamos a la pausa y regresamos al cierre con la información deportiva.

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4: Estamos de regreso en Raza en la Noticia. Vamos a información del Congreso del Estado. Hay un llamado interesante. Desde la Comisión de Educación están pidiendo que la salud mental en educación secundaria se atienda por especialistas, no por maestros.
5: De salud mental entre estudiantes de secundaria no siempre están relacionados con los cambios propios de la adolescencia, ya que algunos casos también influyen situaciones familiares que viven desde la infancia. Así lo señaló el diputado Crisógono Pérez López, presidente de la Comisión de Educación del Congreso del Estado. Explicó que los docentes suelen ser los primeros en detectar cambios de conducta entre los alumnos y buscan orientarlos o canalizarlos, aunque consideró necesario que estos casos sean atendidos por especialistas. El legislador señaló que permanecen pendientes a una propuesta para habilitar espacios de atención psicológica en escuelas, principalmente para estudiantes de sexto de primaria, secundaria y preparatoria. Indicó que la iniciativa no ha podido concretarse debido a la falta del presupuesto, pese a que es una petición planteada por docentes, quienes requieren herramientas para atender de mejor manera la situación emocional que enfrentan los alumnos.
6: Están enfrentando situaciones de sus cambios hormonales, sus cambios psicosociales, y eso ocasiona que tengan la necesidad de apoyo psicológico. Es algo que es de manera, que se da de manera natural. No es que haya alguna situación que directamente los afecte en la escuela o directamente los afecte en la clase. Nosotros sabemos que el paso de un puberto a la adolescencia es muy difícil, ¿sí? Y de un niño a la pubertad también. Entonces, por esa razón es que creemos en la necesidad de que existe el apoyo psicológico. Hay niños que ciertamente tienen una forma de ser más fuerte que otros, ¿verdad? Pero esto no significa que no se pueda guiar. Los maestros hacen un esfuerzo muy grande por guiarlos, por tranquilizarlos y porque sobre todo el bullying no se presente en las escuelas. Pero es un esfuerzo que se hace. Y yo lo que comento es que si fuera con gentes que están totalmente especializadas en ese aspecto, pues sería mucho más fácil que los alumnos tengan la posibilidad de mejorar su estatus, de tener un comportamiento diferente.
5: Para Raza en la Noticia, Miriam González.
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4: Actualizamos la información deportiva, José Luis Leura.
7: Así es, Juan Ramón, nuevamente gusto en saludarlos. Muy buenas noches. Vamos a iniciar información de este viernes, si les parece, con actividad de los mexicanos en el fútbol de Europa. Comencemos con Santi Jiménez, y es que debutó con el Porto allá en Portugal. El mexicano ingresó de cambio al minuto 75 por Borja Sainz. Y bueno, su equipo derrotó 2-1 al Moreirense. Y bueno, por ahí su director técnico, Francesco Farioli, destacó el debut de Santi como nuevo delantero del equipo y consideró ahí que el mexicano todavía debe mejorar mucho su condición física para alcanzar el nivel que exige el club. Dijo, tiene que trabajar y mejorar físicamente. El verano ha sido muy difícil para él con una lesión y quedando fuera de la plantilla del Milan, señaló Farioli después del triunfo del Porto sobre el Moreirense. Es una pena, Juan Ramón, para Santi Jiménez, evidentemente, dejar al Milan, al dejar al fútbol italiano, pero hay que decir una cosa, el Porto no es un equipo del montón allá en Europa, así que esperemos le vaya bastante bien en una nueva campaña que está recién iniciando. Continuamos información con Johan Vázquez, el otro mexicano que tuvo actividad el día de hoy, salió como capitán en la dura derrota de su equipo, el Genoa, en la jornada 3 de la Serie A. Luego de caer 4-1 frente al Como, el central mexicano disputó todo el partido y en este caso su equipo, el Genoa, no ha ganado en lo que va del torneo, 3 derrotas, apenas tiene un gol y bueno, es penúltimo lugar general, solo por arriba de la Fiorentina, que todavía tiene un partido pendiente este fin de semana. Y cerramos este viaje de Europa con el fútbol de España, con el inicio de la fecha 4 con el Real Madrid, que el día de hoy, en la apertura de esta jornada, perdió 1-0 en la Cartuja de Sevilla ante el Real Betis, por ahí con el gol de Troy Parrot, minuto 81. Kylian Mbappé falló un penal al minuto 94, así que se acabó el invicto de José Mourinho en el fútbol de España. Cerremos información con la Liga MX, Juan Ramón. Hay 4 equipos mexicanos que no tendrán participación, en este caso Toluca, los Rayos del Monterrey, las Águilas del América y el León, y en este caso sus respectivos 4 rivales. Se estará reprogramando estos partidos, pero hoy arranca esta fecha 7 con el Juárez frente a los Tuzos del Pachuca, 9:00 p.m. Juárez es el peor equipo del torneo, son una verdadera vergüenza en la zona defensiva. Y por supuesto, el partido que llama la atención para este fin de semana, Juan Ramón, será la visita del Deportivo Guadalajara al Estadio de la Libertad Financiera para jugar mañana a las 5:00 p.m. contra el Atlético de San Luis. Es la información más relevante de este día.
4: Gracias, José Luis. Con eso concluimos la emisión del día de hoy y por supuesto que el próximo lunes aquí le esperamos en punto de las 7. Gracias, José Luis. Hasta
7: el
4: lunes.
7: Hasta el próximo lunes, Juan Ramón. Que descansen. Buen fin de semana.
4: Buen fin de semana también para ti. José Luis Lebra es el productor de este espacio, el responsable de la información deportiva, y yo le pido que se quede en la señal de Candela. Viene Martín Anguiano. Soy Juan Ramón Ramírez. Pase una extraordinaria noche, un mejor fin de semana y aquí nos encontramos el lunes a las 7.

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9: Protege tu patrimonio y el de tu familia. 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Aprovecha el mes del testamento este septiembre con costos preferenciales para el público general y gratuidad total para rescatistas y fuerzas de seguridad. 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
9: La capital amable se cae a pedazos en pleno centro histórico. Mientras el alcalde Enrique Galindo presume programas de mejora urbana, el corazón de San Luis Potosí luce calles deterioradas, baches, encharcamientos y banquetas destrozadas. La falta de iluminación y vigilancia nocturna pone en riesgo a turistas y peatones. Si así luce nuestro mayor atractivo turístico, ¿qué nos espera en las colonias?
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9: En Soledad de Graciano Sánchez no hay tiempo para distracciones. El alcalde Juan Manuel Navarro lanzó una advertencia clara a su gabinete. Quien busque un cargo electoral en el 2027 debe presentar su renuncia de inmediato. La instrucción es firme para evitar que los recursos públicos se usen en proyectos personales. La prioridad del ayuntamiento es dar resultados a la gente, no hacer campañas anticipadas.
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¿Qué tal? Bienvenidos una vez más a La Hora de los Novios. En este viernes, ya fin de semana, yo soy Martín Anguiano. De nueva cuenta saludándote. Gracias a Juan Ramón Ramírez, a José Luis Leura y a todo su equipo, todo el equipo de Raza en la Noticia que estuvo informándoles esta tarde-noche. Yo me quedo contigo hasta las 10 y espero que tú también. Para que me solicites tu canción favorita, ya sabes, muy sencillo, muy fácil. Directo a cabina, vía WhatsApp. Manda tu mensaje de audio, de video. Como tú gustes y mandes por acá, lo recibo. Y te voy a estar complaciendo con tu canción favorita. No le batallas para nada. Así es que bueno, bienvenidos una vez más. Toda la gente que está haciendo nada, bien a gusto, echando la flojerita. A toda la gente que está trabajando intensamente. Excelente noche. Bienvenidos una vez más a La Hora de los Novios. Yo soy Martín Anguiano. Me quedo con todos ustedes hasta las 10 de la noche. Y por supuesto les agradezco mucho que me dejen acompañarles. Estén haciendo cualquier cosa que estén haciendo, me da mucho gusto ser parte de su vida y también de bajada. Las 8 ya con 12, 8:12. Pues bienvenidos una vez más, seguimos adelante con más música. Ahí tuvimos algo de Leo Dan, Esa Pared, de los temas clásicos. Y hablando de clásicos, por acá tenemos el siguiente. Es a cargo de el grupo Pegaso, El Imitado Más Nunca Igualado, y una canción de las olvidadas. Se llama Adiós, Amor, Adiós. Aquí están Grupo Pegaso. Las 8:12 es La Hora de los Novios.

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Esa canción, bueno, para los conocedores ya saben de quién se trata. Y los que no, a lo mejor pensaron, ¿es Marco Antonio Solís y los Bukis? No. Es Grupo Modelo. Y eso que acaban de escuchar se llama Quiéreme Más. Martina Palomo complacida. Tenemos por acá también más saludos, más mensajes. Medrano, en contacto conmigo, muchas gracias. Bienvenido una vez más, Medrano. Juan Carlos Moreno, también bienvenido. Pide por acá algo de los Bukis. Excelente noche. Dicen en la canción de Un Sueño de la Tropa Loca. Saludos para Esperanza y Adolfo, de parte de Roberto, escuchando desde Avenida Muñoz. Muchas gracias. Martina Palomo también, complacida. También, ¿quién dice por acá? Jesús Amarripa dice, mándame saludos, estoy escuchando La Hora de los Novios. Muy bonito programa, escucho acá en Ciudad Victoria, Tamaulipas. En Ciudad Victoria, Tamaulipas. Un gran saludo a todos ustedes, a Jesús Amarripa. Excelente noche, gracias por estar en compañía de Candela FM. Aquí tengo ya la siguiente canción que me solicitan vía WhatsApp. Es algo de el Grupo Latino. Grupo Latino, esta se llama No te vayas de mí. Aquí está Grupo Latino.

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0: 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Las 8, 30 minutos.
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0: Las 8, 32 minutos.
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Esa canción fue la de la Tropa Loca. Para los radioescuchas que están pidiendo por acá esta canción, Un Sueño de la Tropa Loca. Gracias a la gente de Ciudad Victoria, Tamaulipas, Jesús Amarripa. Saludos a Medrano también comunicándose esta noche, haciéndose presente, trabajando arduamente. Gracias, la de la Tropa Loca para Esperanza y Adolfo de parte de Roberto, escuchando desde Avenida Muñoz. Excelente noche para ellos, toda la gente del rumbo de Avenida Muñoz, Prolongación Muñoz. Bueno, para toda la ciudad, para todos ustedes, gente de la Industrial Mexicana, Industrial Aviación, Industrial San Luis. Bueno, toda la gente que está en sintonía esta noche de Candela FM. Por acá tengo ya la siguiente canción que me están solicitando. Es un tema a cargo de Los Freddys. Esta canción no es de las clásicas, de las primeras canciones, pero también les funcionó bastante bien. La canción se llama Se ha quebrado. Es por ahí de los años finales de los 80, principios de los 90. Ustedes díganme si lo saben. Se llama Se ha quebrado. Es a cargo de Los Freddys. Las 8:37.

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1: Las 8 con 43 minutos.
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1: Las 8. 44 minutos.
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Esa canción se llama Tú Ganas, a cargo de José José, de una producción originada en el año 1984, hecha principalmente por un productor de origen español llamado Rafael Pérez Botija, que le trajo pues bastantes éxitos. No solo a José José, produjo otros artistas, otros cantantes contemporáneos a José José en su momento. Ahí estuvo algo de la producción Reflexiones 1984. El tema es Tú Ganas. Las 8:48 es la hora de los novios de Candela FM. Recuerda, son baladas románticas y baladas gruperas. Años 60, 70, 80, 90, hasta el 2000. 8:48, más de la hora de los novios. Tengo por acá lo siguiente. Es otro de los grandes grupos, otra de las grandes agrupaciones que hasta la fecha de hoy, pues ya prácticamente han fallecido, creo que la mayoría. Y siguen por ahí todavía, pues presentes, ya no muy activamente por su edad, pero siguen presentes en el gusto de la gente y siguen todavía, pues, inmersos en el mundo de la música, los que quedan. Y sus hijos, que son productores, grandes productores musicales, los hijos de los Babies. Y bueno, pues vamos a escuchar algo precisamente, ya les dije de quién, de los Babies, y esta canción se llama Sabotaje. Es la música de los Babies.

Esa fue la voz de Roberto Carlos y el tema Detalles. Muy bonita canción. Tengo por acá, dice, saludos para ti, para mis hijos que los amo, Jesús y Selene. Esto no me hice por acá, ¿de parte de quién? Fue quien me pidió hace rato la canción. Bueno, una de las canciones que solicitaron. Bueno, ahí quedó pendiente ese saludo. Ya pues complacidos para toda la gente que está comunicándose en esta noche. Y me están solicitando algo de la Revolución de Emiliano Zapata. La Revolución de Emiliano Zapata. Esta canción se llama ¿Cómo te extraño? Con esta estamos cerrando esta primera hora de La Hora de los Novios. Aquí tenemos la música de la Revolución de Emiliano Zapata.

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4: Dile adiós a los largos viajes para realizar tus trámites. El módulo móvil de gobierno estatal fue todo un éxito en San Vicente Tancuayalab. Cientos de habitantes aprovecharon para tramitar licencias de conducir gratuitas y regularizar sus vehículos sin salir de su municipio. Ese esquema itinerante seguirá recorriendo todo San Luis Potosí para llevar los servicios fiscales directamente a tu comunidad.
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4: Sueldos de oro, pero sin dinero para seguridad. El rector de la Universidad Autónoma, Alejandro Cermeño, justifica la falta de equipo anti-hackers, alegando que no hay presupuesto para servidores. Sin embargo, la institución mantiene a decenas de funcionarios con sueldos superiores a los 100,000 pesos mensuales e intocables pensiones doradas. Mientras la ciberseguridad universitaria colapsa, la costosa nómina no deja de correr.
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4: Millones invertidos y los baches regresan. La avenida Chapultepec, una de las obras más presumidas por la administración de Enrique Galindo, vuelve a presentar un grave deterioro. Además de la pésima durabilidad de los trabajos, surgen dudas sobre los verdaderos costos, con enormes diferencias millonarias entre lo anunciado por el alcalde y los documentos oficiales. Los potosinos exigen cuentas claras y obras que realmente duren.
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1: Las 9:03.
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0: Las 9:05.
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fue la música de los Strokes, se llama Dilo Tú, en la versión LP, que también se escucha bastante bien, esa versión que acabamos de escuchar. Dice por acá Mareo, dice buenas noches, podrían ponerme la de Verónica, de Víctor Iturbe, el Pirulín, gracias, de parte de Mareo. Gracias Mario, muchas gracias. Por acá también complacimos al Chino, el Chino que se está comunicando, muchas gracias. Aquí tenemos más saludos vía WhatsApp, terminación 8989. Muy bien, tenemos ya la siguiente canción. Viene a continuación otro de los temas que están solicitando en esta noche. Esto se llama Verónica, es con Víctor Iturbe, el Pirulí. Las 9:12, Víctor Iturbe, el Pirulí, que ha sido una de esas voces con un toque especial. Una forma muy, muy especial de interpretar las canciones, que aunque no tenía una gran voz, de verdad que su sentimiento era muy, muy profundo, muy especial, muy único. Aquí está la música de Víctor Iturbe, el Pirulí, se llama Verónica. Ya lo tenemos listo, ya está por acá Víctor Iturbe y el tema Verónica. Ahí lo tienes ya. Es la hora de los novios, las 9:13.

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1: Las 9:17.
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1: Las 9:18.
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Las 9:21, ya 9:21, y esta noche tengo por acá más canciones que están solicitando vía WhatsApp. Estoy complaciéndolas, estoy buscando y complaciéndolas. Saludos a la señora María del Rosario, a Mario, alguien con la terminación 8989. Bueno, perfecto, muchas gracias, saluditos. No, no sé de quién se trata, pues terminación 8989, desde Villa de Reyes. Ah, el Benji. Muy bien, saludos al Benji hasta Villa de Reyes. 9:22. Es la hora de los novios y tengo por acá la siguiente canción. Otro de los grandes intérpretes de la música romántica de los 70, 80. Incluso en los 90 todavía alcanzó a grabar por ahí algunas canciones. Miguel Gallardo, aquí tenemos una canción que se ha grabado también en norteño, en, no sé, hasta en cumbia creo. Pero esta es la versión original con Miguel Gallardo, se llama Muchachita. Yo sé que les gusta esta canción y aquí la tienen. Es Miguel Gallardo, se llama Muchachita. Es la versión LP. 9:23, es la hora de los novios.

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1: Las 9:29.
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1: Las 9:30 minutos. 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
1: Eso fue con el gran Diego Verdaguer, se llama De Tanto Soñar. 9:34 es la hora de los novios y tenemos más de la música que están solicitando esta noche. María del Rosario, señora María del Rosario, complacida. También Elvia y Beto Company, aquí escuchándote. Saludos al Rayo Vallecano, a Frank Chiclito Chiclotes, Adriana, a lo taxista, al Lleda 86, especialmente a Adriana Ramírez y Lucía García. De parte de Elvia y Beto, Elvia y Beto Company, muchas, muchas gracias por escucharme. Dice por acá, tenemos un saludito y la siguiente canción para la gente que estamos en Prados de San Vicente, primera sección. Muy bien, excelente, bonita noche. Me están pidiendo esta canción, algo de Paloma San Basilio. Dice, ponme de preferencia Cariño Mío, Cariño Sin Mí. Será Cariño Mío, ¿no? Se me hace que se llama Cariño Mío solamente. La otra como que no me suena. Pues además ya la tengo por acá lista. Entonces, pues para la gente de Prados de San Vicente, primera sección, no me dicen de parte de quién. Esta canción es para ustedes. Es con Paloma San Basilio, se llama Cariño Mío. Las 9:35 es la hora de los novios. Es Candela FM.

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1: Las 9:42.
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1: Las 9:43.
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Eso fue con Angélica María, se llama No es mejor que yo. 9:47, solamente 13 minutos para terminar el programa. Y tenemos por acá más de los temas, las últimas canciones solicitadas por ustedes. Katy Jarríez Lovers, saludo. Dice que no puede entrar al lugar donde vive porque hay exceso de tráfico a la Virgen. Bueno, pues mucha paciencia, hay mucho tráfico por aquel rumbo de Periférico Oriente. Bueno, tengan mucha paciencia y pues ojalá que pronto les abran otra entrada, ¿no? Otra entrada y salida de este fraccionamiento. Esos fraccionamientos que ya son varios. Antes nada más era la Virgen, ahora son varios. Pues ojalá que les hagan pues más accesos porque son muy pocos, nada más un solo acceso para varias colonias. Y se hace de verdad que todo un lío para entrar y salir a ciertas horas. Las 9:48, ya faltan 12 para las 10. Tengo por acá las últimas, pues prácticamente dos canciones. Aquí tenemos ya la siguiente. Esta es de los Yonix, se llama Lástima de Amor, de los temas que están solicitando. Para la gente que está en comunicación vía WhatsApp desde La Noria, dice así, será un fraccionamiento. Bueno, desde La Noria me piden esta canción de los Yonix, Lástima de Amor.

Esa fue la voz de el cantautor Álvaro Torres, centroamericano, y yo te seguiré queriendo. Muy buenos temas esta noche. La última canción ya la tengo lista y muchas gracias. Gracias a toda la gente. Tenemos ya lo siguiente, es de Los Caminantes. Tenemos la última canción de esta noche, se llama Dime si me quieres. Gracias a todos ustedes, a toda la gente que estuvo por acá en sintonía. Charito Sandoval también, excelente noche. Alau, hasta el Saucito. Gracias, gracias por sintonizar La Hora de los Novios. Por acá tengo la última canción ya de esta noche. Les deseo un magnífico fin de semana. Aquí tenemos la música de Los Caminantes. Se llama Dime si me quieres.

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0: 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Las 10.
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0: ¿Cuántos frascos tienes en tu baño que compraste porque a alguien te los recomendó, porque salían en un video o porque la etiqueta prometía milagros? Cremas, sueros, ácidos, jabones con nombres que suenan a clase de química, pero ¿alguna vez te has preguntado qué hay realmente dentro de esos frascos y si de verdad les sirven a tu piel? Hoy vamos a hablar de la ciencia que está detrás de tus cosméticos. Lo primero que hay que saber es que los cosméticos no son exclusivos para mujeres. Hoy existen productos para todo mundo. Shampoos especiales para hombres, gel de limpieza para bebés, desodorantes para piel sensible, esmaltes de uñas, cremas antiarrugas. Y detrás de cada uno hay una disciplina científica llamada química cosmética. Química cosmética, que se encarga de formular productos para limpiar, proteger y mejorar el aspecto de la piel, el cabello, las uñas y los labios. Para formular un cosmético se necesita saber de anatomía, fisiología, química y hasta microbiología, porque hay que garantizar que el producto no se contamine con bacterias, mohos o levaduras. Un cosmético mal formulado no solo no funciona, puede dañarte la piel. Y aquí es donde entra la parte que todos quieren saber, los famosos ácidos. Pero antes, un dato clave. A partir de los 25 años, tu piel empieza a producir menos colágeno, la proteína que le da firmeza y elasticidad. Por eso, aparecen las arrugas. La piel pierde su capacidad de retener agua. Saber esto te ayuda a entender para qué sirve cada producto. El ácido salicílico se usa para tratar el acné. Reduce los poros y tiene efecto antiinflamatorio, pero puede irritar y aumenta la sensibilidad al sol. Así que si lo usas, bloqueador obligatorio al día siguiente. El ácido glicólico exfolia. Ayuda a retirar células muertas, aclara manchas y suaviza arrugas. Pero en exceso o en piel sensible, puede causar irritación. Y el ácido hialurónico, ese que está de moda, es un polisacárido que evita que la piel pierda humedad, mejora su elasticidad y disminuye líneas de expresión. Pero ojo, en exceso puede provocar el efecto contrario. Entonces, ¿cómo elegir bien? Primero, conoce tu tipo de piel o cabello. No te guíes solo por recomendaciones, porque si no tienes la misma dermis o el mismo sistema capilar que quien te invitó a probarlo, puedes llevarte una mala experiencia. Segundo, lee la etiqueta. Busca que diga dermatológicamente probado y libre de crueldad animal. Además, revisa que no contenga algún ingrediente al que seas alérgico. Y tercero, evita productos importados de manera ilegal, porque no cuentan con garantías sobre sus ingredientes. No tienen estudios que avalen su calidad y podrían ser dañinos para tu salud. Que sea bonito y barato no significa que sea seguro. Tu piel es el órgano más grande de tu cuerpo y el primero que da la cara por ti todos los días. Merece que lo que le pongas encima tenga ciencia, no solo mercadotecnia. Así que la próxima vez que estés frente al espejo con un frasco en la mano, hazte la pregunta que importa. ¿Esto de verdad es para mí? Con información de la doctora María Guadalupe Nava Arzaluz, de la FES Cuautitlán de la UNAM. Un guión de Leonardo Santiago, con información del portal Ciencia UNAM. Les saluda Mónica Genis.
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2: Le pedimos al Espíritu Santo que Él ore en nosotros para hacerlo en la divina voluntad y ofrecerlo a Dios Padre por las intenciones del Inmaculado Corazón de María y por nuestras necesidades. Coronilla a la Divina Misericordia.
3: A las tres, ruega por mi misericordia, en especial para los pecadores, y aunque solo sea por un brevísimo momento, sumérgete en mi pasión, especialmente en mi abandono en el momento de mi agonía. Esta es la hora de la gran misericordia para el mundo entero. Te permitiré penetrar en mi tristeza mortal. En esta hora nada le será negado al alma que lo pida por los méritos de mi pasión. Hasta el pecador más empedernido, si reza esta coronilla una sola vez, recibirá la gracia de mi misericordia infinita.
2: En el nombre del Padre, del Hijo y del Espíritu Santo. Amén.
3: Padre nuestro que estás en el cielo, santificado sea tu nombre. Venga tu reino. Hágase tu voluntad en la tierra como en el cielo.
2: Danos hoy nuestro pan de cada día. Perdona nuestras ofensas, como nosotros perdonamos a los que nos ofenden. No nos dejes caer en tentación, y líbranos del malo. Amén.
3: Dios te salve María, llena de gracia, el Señor es contigo. Bendita tú entre las mujeres, y bendito el fruto de tu vientre, Jesús.
2: Santa María, Madre de Dios, ruega por nosotros pecadores, ahora y en la hora de nuestra muerte. Amén. Creo en Dios Padre Todopoderoso, Creador del cielo y de la tierra. Creo en Jesucristo, su único Hijo, nuestro Señor, que fue concebido por obra y gracia del Espíritu Santo. Nació de Santa María Virgen, padeció bajo el poder de Poncio Pilatos, fue crucificado, muerto y sepultado, descendió a los infiernos, al tercer día resucitó de entre los muertos, subió a los cielos, y está sentado a la derecha de Dios Padre Todopoderoso. Desde allí ha de venir a juzgar a vivos y muertos. Creo en el Espíritu Santo, en la Santa Iglesia Católica, en la comunión de los santos, en el perdón de los pecados, en la resurrección de la carne y en la vida eterna. Amén. Padre eterno, te ofrezco el cuerpo y la sangre, el alma y la divinidad de tu amadísimo Hijo, nuestro Señor Jesucristo, como propiciación de nuestros pecados y los del mundo entero.
3: Por su dolorosa pasión,
2: ten misericordia de nosotros y del mundo entero.
3: Por su dolorosa pasión,
2: ten misericordia de nosotros y del mundo entero.
3: Por su dolorosa pasión,
2: ten misericordia de nosotros y del mundo entero.
3: Por su dolorosa pasión,
2: ten misericordia de nosotros y del mundo entero.
3: Por su dolorosa pasión,
2: ten misericordia de nosotros y del mundo entero.
3: Por su dolorosa pasión,
2: ten misericordia de nosotros y del mundo entero.
3: Por su dolorosa pasión,
2: ten misericordia de nosotros y del mundo entero.
3: Por su dolorosa pasión,
2: ten misericordia de nosotros y del mundo entero.
3: Por su dolorosa pasión,
2: ten misericordia de nosotros y del mundo entero.
3: Por su dolorosa pasión,
2: ten misericordia de nosotros y del mundo entero. Padre eterno, te ofrezco el cuerpo y la sangre, el alma y la divinidad de tu amadísimo Hijo, nuestro Señor Jesucristo, como propiciación de nuestros pecados y los del mundo entero.
3: Por su dolorosa pasión,
2: ten misericordia de nosotros y del mundo entero.
3: Por su dolorosa pasión,
2: ten misericordia de nosotros y del mundo entero.
3: por su dolorosa pasión.
2: Ten misericordia de nosotros y del mundo entero.
3: Por su dolorosa pasión.
2: Ten misericordia de nosotros y del mundo entero.
3: Por su dolorosa pasión.
2: Ten misericordia de nosotros y del mundo entero.
3: Por su dolorosa pasión.
2: Ten misericordia de nosotros y del mundo entero.
3: Por su dolorosa pasión.
2: Ten misericordia de nosotros y del mundo entero.
3: Por su dolorosa pasión.
2: Ten misericordia de nosotros y del mundo entero.
3: Por su dolorosa pasión.
2: Ten misericordia de nosotros y del mundo entero.
3: Por su dolorosa pasión.
2: Ten misericordia de nosotros y del mundo entero. Padre eterno, te ofrezco el cuerpo y la sangre, el alma y la divinidad de tu amadísimo Hijo, nuestro Señor Jesucristo, como propiciación de nuestros pecados y los del mundo entero.
3: Por su dolorosa pasión.
2: Ten misericordia de nosotros y del mundo entero.
3: Por su dolorosa pasión.
2: Ten misericordia de nosotros y del mundo entero.
3: Por su dolorosa pasión.
2: Ten misericordia de nosotros y del mundo entero.
3: Por su dolorosa pasión.
2: Ten misericordia de nosotros y del mundo entero.
3: Por su dolorosa pasión.
2: Ten misericordia de nosotros y del mundo entero.
3: Por su dolorosa pasión.
2: Ten misericordia de nosotros y del mundo entero.
3: Por su dolorosa pasión.
2: Ten misericordia de nosotros y del mundo entero.
3: Por su dolorosa pasión.
2: Ten misericordia de nosotros y del mundo entero.
3: Por su dolorosa pasión.
2: Ten misericordia de nosotros y del mundo entero.
3: Por su dolorosa pasión.
2: Ten misericordia de nosotros y del mundo entero. Padre eterno, te ofrezco el cuerpo y la sangre, el alma y la divinidad de tu amadísimo Hijo, nuestro Señor Jesucristo, como propiciación de nuestros pecados y los del mundo entero.
3: Por su dolorosa pasión.
2: Ten misericordia de nosotros y del mundo entero.
3: Por su dolorosa pasión.
2: Ten misericordia de nosotros y del mundo entero.
3: Por su dolorosa pasión.
2: Ten misericordia de nosotros y del mundo entero.
3: Por su dolorosa pasión.
2: Ten misericordia de nosotros y del mundo entero.
3: Por su dolorosa pasión.
2: Ten misericordia de nosotros y del mundo entero.
3: Por su dolorosa pasión.
2: Ten misericordia de nosotros y del mundo entero.
3: Por su dolorosa pasión.
2: Ten misericordia de nosotros y del mundo entero.
3: Por su dolorosa pasión.
2: Ten misericordia de nosotros y del mundo entero.
3: Por su dolorosa pasión.
2: Ten misericordia de nosotros y del mundo entero.
3: Por su dolorosa pasión.
2: Ten misericordia de nosotros y del mundo entero. Padre eterno, te ofrezco el cuerpo y la sangre, el alma y la divinidad de tu amadísimo Hijo, nuestro Señor Jesucristo, como propiciación de nuestros pecados y los del mundo entero.
3: Por su dolorosa pasión.
2: Ten misericordia de nosotros y del mundo entero.
3: Por su dolorosa pasión.
2: Ten misericordia de nosotros y del mundo entero.
3: Por su dolorosa pasión.
2: Ten misericordia de nosotros y del mundo entero.
3: Por su dolorosa pasión.
2: Ten misericordia de nosotros y del mundo entero.
3: Por su dolorosa pasión.
2: Ten misericordia de nosotros y del mundo entero.
3: Por su dolorosa pasión.
2: Ten misericordia de nosotros y del mundo entero.
3: Por su dolorosa pasión.
2: Ten misericordia de nosotros y del mundo entero.
3: Por su dolorosa pasión.
2: Ten misericordia de nosotros y del mundo entero.
3: Por su dolorosa pasión.
2: Ten misericordia de nosotros y del mundo entero.
3: Por su dolorosa pasión.
2: Ten misericordia de nosotros y del mundo entero.
3: Santo Dios, Santo fuerte, Santo inmortal,
2: ten piedad de nosotros y del mundo entero.
3: Santo Dios, Santo fuerte, Santo inmortal,
2: ten piedad de nosotros y del mundo entero.
3: Santo Dios, Santo fuerte, Santo inmortal,
2: ten piedad de nosotros y del mundo entero. Oh sangre y agua, que brotaste del Sagrado Corazón de Jesús como una fuente de misericordia para nosotros,
3: en ti confío.
2: Jesús,
3: en ti confío.
2: Jesús,
3: en ti confío.
2: Jesús,
3: en ti confío.
2: En el nombre del Padre, del Hijo y del Espíritu Santo.
3: Amén.
2: El Santo Rosario. Señor mío Jesucristo, Dios y hombre verdadero, Creador, Padre y Redentor mío, por ser tú quien eres y porque te amo sobre todas las cosas, me pesa de todo corazón haberte ofendido. Propongo firmemente nunca más pecar, apartarme de todas las ocasiones de ofenderte, confesarme y cumplir la penitencia que me fuera impuesta. Ofrezco, Señor, mi vida, obras y trabajos, en satisfacción de todos mis pecados. Así como te suplico, así confío en tu bondad y misericordia infinita, que me los perdonarás por los méritos de tu preciosísima sangre, pasión y muerte, y me darás la gracia para enmendarme y perseverar en tu santo amor y servicio hasta el fin de mi vida. Amén. Santísima Trinidad, Padre, Hijo y Espíritu Santo, yo te adoro profundamente y te ofrezco el preciosísimo cuerpo, sangre, alma y divinidad de nuestro Señor Jesucristo, presente en todos los agrarios del mundo, en reparación por los ultrajes, sacrilegios e indiferencias con que Él mismo es ofendido, y por los méritos infinitos de su Sagrado Corazón y del Corazón Inmaculado de María, te pedimos la conversión de los pobres pecadores. Dios mío, yo creo, adoro, espero y te amo. Te pido perdón por los que no creen, no adoran, no esperan y no te aman. Dios mío, yo creo, adoro, espero y te amo. Te pido perdón por los que no creen, no adoran, no esperan y no te aman. Dios mío, yo creo, adoro, espero y te amo. Te pido perdón por los que no creen, no adoran, no esperan y no te aman. Oh Jesús, es por tu amor, por la conversión de los pobres pecadores y en reparación de los pecados cometidos contra el Inmaculado Corazón de María. Misterios gozosos. Primer misterio, la encarnación del Hijo de Dios en el seno de la Virgen María.
3: Padre nuestro que estás en el cielo, santificado sea tu nombre. Venga a nosotros tu reino. Hágase tu voluntad en la tierra como en el cielo.
2: Danos hoy nuestro pan de cada día. Perdona nuestras ofensas, como nosotros perdonamos a los que nos ofenden. No nos dejes caer en tentación y líbranos del mal. Amén.
3: Dios te salve María, llena de gracia, el Señor es contigo. Bendita tú entre las mujeres y bendito el fruto de tu vientre, Jesús.
2: Santa María, Madre de Dios, ruega por nosotros pecadores, ahora y en la hora de nuestra muerte. Amén.
3: Dios te salve María, llena de gracia, el Señor es contigo. Bendita tú entre las mujeres y bendito el fruto de tu vientre, Jesús.
2: Santa María, Madre de Dios, ruega por nosotros pecadores, ahora y en la hora de nuestra muerte. Amén.
3: Dios te salve María, llena de gracia, el Señor es contigo. Bendita tú entre las mujeres y bendito el fruto de tu vientre, Jesús.
2: Santa María, Madre de Dios, ruega por nosotros pecadores, ahora y en la hora de nuestra muerte. Amén.
3: Dios te salve María, llena de gracia, el Señor es contigo. Bendita tú entre las mujeres y bendito el fruto de tu vientre, Jesús.
2: Santa María, Madre de Dios, ruega por nosotros pecadores, ahora y en la hora de nuestra muerte. Amén.
3: Dios te salve María, llena de gracia, el Señor es contigo. Bendita tú entre las mujeres y bendito el fruto de tu vientre, Jesús.
2: Santa María, Madre de Dios, ruega por nosotros pecadores, ahora y en la hora de nuestra muerte. Amén.
3: Dios te salve María, llena de gracia, el Señor es contigo. Bendita tú entre las mujeres y bendito el fruto de tu vientre, Jesús.
2: Santa María, Madre de Dios, ruega por nosotros pecadores, ahora y en la hora de nuestra muerte. Amén.
3: Dios te salve María, llena de gracia, el Señor es contigo. Bendita tú entre las mujeres y bendito el fruto de tu vientre, Jesús.
2: Santa María, Madre de Dios, ruega por nosotros pecadores, ahora y en la hora de nuestra muerte. Amén.
3: Dios te salve María, llena de gracia, El Señor es contigo. Bendita tú entre las mujeres, y bendito el fruto de tu vientre, Jesús.
2: Santa María, Madre de Dios, ruega por nosotros, pecadores, ahora y en la hora de nuestra muerte. Amén.
3: Dios te salve, María, llena de gracia. El Señor es contigo. Bendita tú entre las mujeres, y bendito el fruto de tu vientre, Jesús.
2: Santa María, Madre de Dios, ruega por nosotros, pecadores, ahora y en la hora de nuestra muerte. Amén.
3: Dios te salve, María, llena de gracia. El Señor es contigo. Bendita tú entre las mujeres, y bendito el fruto de tu vientre, Jesús.
2: Santa María, Madre de Dios, ruega por nosotros, pecadores, ahora y en la hora de nuestra muerte. Amén.
3: Gloria al Padre, y al Hijo, y al Espíritu Santo,
2: como era en el principio, ahora y siempre, por los siglos de los siglos. Amén. Oh Jesús mío, perdona nuestros pecados, líbranos del fuego del infierno, lleva al cielo a todas las almas, especialmente a las más necesitadas de tu misericordia. Señor Jesucristo, Hijo del Padre, derrama ahora tu Espíritu sobre la tierra. Haz que el Espíritu Santo habite en el corazón de todos los pueblos, para que sean preservados de la corrupción, de las calamidades y de la guerra. Que la Señora de todos los pueblos, la Santísima Virgen María, sea nuestra abogada. Amén. Segundo misterio: la visitación de Nuestra Señora a su prima Isabel.
3: Padre nuestro que estás en el cielo, santificado sea tu nombre. Venga a nosotros tu reino. Hágase tu voluntad en la tierra como en el cielo.
2: Danos hoy nuestro pan de cada día. Perdona nuestras ofensas, como nosotros perdonamos a los que nos ofenden. No nos dejes caer en tentación y líbranos del mal. Amén.
3: Dios te salve María, llena de gracia, el Señor es contigo. Bendita tú entre las mujeres y bendito el fruto de tu vientre, Jesús.
2: Santa María, Madre de Dios, ruega por nosotros pecadores, ahora y en la hora de nuestra muerte. Amén.
3: Dios te salve María, llena de gracia, el Señor es contigo. Bendita tú entre las mujeres y bendito el fruto de tu vientre, Jesús.
2: Santa María, Madre de Dios, ruega por nosotros pecadores, ahora y en la hora de nuestra muerte. Amén.
3: Dios te salve María, llena de gracia, el Señor es contigo. Bendita tú entre las mujeres y bendito el fruto de tu vientre, Jesús.
2: Santa María, Madre de Dios, ruega por nosotros pecadores, ahora y en la hora de nuestra muerte. Amén.
3: Dios te salve María, llena de gracia, el Señor es contigo. Bendita tú entre las mujeres y bendito el fruto de tu vientre, Jesús.
2: Santa María, Madre de Dios, ruega por nosotros pecadores, ahora y en la hora de nuestra muerte. Amén.
3: Dios te salve María, llena de gracia, el Señor es contigo. Bendita tú entre las mujeres y bendito el fruto de tu vientre, Jesús.
2: Santa María, Madre de Dios, ruega por nosotros pecadores, ahora y en la hora de nuestra muerte. Amén.
3: Dios te salve María, llena de gracia. El Señor es contigo. Bendita tú entre las mujeres y bendito el fruto de tu vientre, Jesús.
2: Santa María, Madre de Dios, ruega por nosotros pecadores, ahora y en la hora de nuestra muerte. Amén.
3: Dios te salve María, llena de gracia. El Señor es contigo. Bendita tú entre las mujeres y bendito el fruto de tu vientre, Jesús.
2: Santa María, Madre de Dios, ruega por nosotros pecadores, ahora y en la hora de nuestra muerte. Amén.
3: Dios te salve María, llena de gracia. El Señor es contigo. Bendita tú entre las mujeres y bendito el fruto de tu vientre, Jesús.
2: Santa María, Madre de Dios, ruega por nosotros pecadores, ahora y en la hora de nuestra muerte. Amén.
3: Dios te salve María, llena de gracia. El Señor es contigo. Bendita tú entre las mujeres y bendito el fruto de tu vientre, Jesús.
2: Santa María, Madre de Dios, ruega por nosotros pecadores, ahora y en la hora de nuestra muerte. Amén.
3: Dios te salve María, llena de gracia, el Señor es contigo. Bendita tú entre las mujeres y bendito el fruto de tu vientre, Jesús.
2: Santa María, Madre de Dios, ruega por nosotros pecadores, ahora y en la hora de nuestra muerte. Amén.
3: Gloria al Padre, y al Hijo, y al Espíritu Santo.
2: Como era en el principio, ahora y siempre, por los siglos de los siglos. Amén. Oh Jesús mío, perdona nuestros pecados, líbranos del fuego del infierno, lleva al cielo a todas las almas, especialmente a las más necesitadas de tu misericordia. Señor Jesucristo, Hijo del Padre, derrama ahora tu Espíritu sobre la tierra. Haz que el Espíritu Santo habite en el corazón de todos los pueblos, para que sean preservados de la corrupción, de las calamidades y de la guerra. Que la Señora de todos los pueblos, la Santísima Virgen María, sea nuestra abogada. Amén. Tercer misterio, el nacimiento del niño Jesús.
3: Padre nuestro que estás en el cielo, santificado sea tu nombre, venga a nosotros tu reino. Hágase tu voluntad en la tierra como en el cielo.
2: Danos hoy nuestro pan de cada día. Perdona nuestras ofensas, como nosotros perdonamos a los que nos ofenden. No nos dejes caer en tentación y líbranos del mal. Amén.
3: Dios te salve María, llena de gracia, el Señor es contigo. Bendita tú entre las mujeres y bendito el fruto de tu vientre, Jesús.
2: Santa María, Madre de Dios, ruega por nosotros pecadores, ahora y en la hora de nuestra muerte. Amén.
3: Dios te salve María, llena de gracia, el Señor es contigo. Bendita tú entre las mujeres y bendito el fruto de tu vientre, Jesús.
2: Santa María, Madre de Dios, ruega por nosotros pecadores, ahora y en la hora de nuestra muerte. Amén.
3: Dios te salve María, llena de gracia, el Señor es contigo. Bendita tú entre las mujeres, y bendito el fruto de tu vientre, Jesús.
2: Santa María, Madre de Dios, ruega por nosotros pecadores, ahora

0: muerte. Amén.
1: Dios te salve María, llena de gracia, el Señor es contigo. Bendita tú entre las mujeres y bendito el fruto de tu vientre, Jesús.
0: Santa María, Madre de Dios, ruega por nosotros pecadores, ahora y en la hora de nuestra muerte. Amén.
1: Dios te salve María, llena de gracia, el Señor es contigo. Bendita tú entre las mujeres y bendito el fruto de tu vientre, Jesús.
0: Santa María, Madre de Dios, ruega por nosotros pecadores, ahora y en la hora de nuestra muerte. Amén.
1: Dios te salve María, llena de gracia, el Señor es contigo. Bendita tú entre las mujeres y bendito el fruto de tu vientre, Jesús.
0: Santa María, Madre de Dios, ruega por nosotros pecadores, ahora y en la hora de nuestra muerte. Amén.
1: Dios te salve María, llena de gracia, el Señor es contigo. Bendita tú entre las mujeres y bendito el fruto de tu vientre, Jesús.
0: Santa María, Madre de Dios, ruega por nosotros pecadores, ahora y en la hora de nuestra muerte. Amén.
1: Dios te salve María, llena de gracia, el Señor es contigo. Bendita tú entre las mujeres y bendito el fruto de tu vientre, Jesús.
0: Santa María, Madre de Dios, ruega por nosotros pecadores, ahora y en la hora de nuestra muerte. Amén.
1: Gloria al Padre, y al Hijo, y al Espíritu Santo,
0: como era en el principio, ahora y siempre, por los siglos de los siglos. Amén. Oh Jesús mío, perdona nuestros pecados, líbranos del fuego del infierno, lleva al cielo a todas las almas, especialmente a las más necesitadas de tu misericordia. Señor Jesucristo, Hijo del Padre, derrama ahora tu Espíritu sobre la tierra. Haz que el Espíritu Santo habite en el corazón de todos los pueblos, para que sean preservados de la corrupción, de las calamidades y de la guerra. Que la Señora de todos los pueblos, la Santísima Virgen María, sea nuestra abogada. Amén. Cuarto misterio, la presentación de Jesús en el templo.
1: Padre nuestro que estás en el cielo, santificado sea tu nombre. Venga a nosotros tu reino. Hágase tu voluntad en la tierra como en el cielo.
0: Danos hoy nuestro pan de cada día. Perdona nuestras ofensas, como nosotros perdonamos a los que nos ofenden. No nos dejes caer en tentación y líbranos del mal. Amén.
1: Dios te salve María, llena de gracia, el Señor es contigo. Bendita tú entre las mujeres y bendito el fruto de tu vientre, Jesús.
0: Santa María, Madre de Dios, ruega por nosotros pecadores, ahora y en la hora de nuestra muerte. Amén.
1: Dios te salve María, llena de gracia, el Señor es contigo. Bendita tú entre las mujeres y bendito el fruto de tu vientre, Jesús.
0: Santa María, Madre de Dios, ruega por nosotros pecadores, ahora y en la hora de nuestra muerte. Amén.
1: Dios te salve María, llena de gracia, el Señor es contigo. Bendita tú entre las mujeres y bendito el fruto de tu vientre, Jesús.
0: Santa María, Madre de Dios, ruega por nosotros pecadores, ahora y en la hora de nuestra muerte. Amén.
1: Dios te salve María, llena de gracia, el Señor es contigo. Bendita tú entre las mujeres y bendito el fruto de tu vientre, Jesús.
0: Santa María, Madre de Dios, ruega por nosotros pecadores, ahora y en la hora de nuestra muerte. Amén.
1: Dios te salve María, llena de gracia, el Señor es contigo. Bendita tú entre las mujeres y bendito el fruto de tu vientre, Jesús.
0: Santa María, Madre de Dios, ruega por nosotros pecadores, ahora y en la hora de nuestra muerte. Amén.
1: Dios te salve María, llena de gracia, el Señor es contigo. Bendita tú entre las mujeres y bendito el fruto de tu vientre, Jesús.
0: Santa María, Madre de Dios, ruega por nosotros pecadores, ahora y en la hora de nuestra muerte. Amén.
1: Dios te salve María, llena de gracia, el Señor es contigo. Bendita tú entre las mujeres y bendito el fruto de tu vientre, Jesús.
0: Santa María, Madre de Dios,

0: ruega por nosotros pecadores, ahora y en la hora de nuestra muerte. Amén.
1: Dios te salve María, llena de gracia, el Señor es contigo, bendita tú entre las mujeres, y bendito el fruto de tu vientre, Jesús.
0: Santa María, Madre de Dios, ruega por nosotros pecadores, ahora y en la hora de nuestra muerte. Amén.
1: Dios te salve María, llena de gracia, el Señor es contigo, bendita tú entre las mujeres, y bendito el fruto de tu vientre, Jesús.
0: Santa María, Madre de Dios, ruega por nosotros pecadores, ahora y en la hora de nuestra muerte. Amén.
1: Dios te salve María, llena de gracia, el Señor es contigo, bendita tú entre las mujeres, y bendito el fruto de tu vientre, Jesús.
0: Santa María, Madre de Dios, ruega por nosotros pecadores, ahora y en la hora de nuestra muerte. Amén.
1: Gloria al Padre, y al Hijo, y al Espíritu Santo,
0: como era en el principio, ahora y siempre, por los siglos de los siglos. Amén. Oh Jesús mío, perdona nuestros pecados, líbranos del fuego del infierno, lleva al cielo a todas las almas, especialmente a las más necesitadas de tu misericordia. Señor Jesucristo, Hijo del Padre, derrama ahora tu Espíritu sobre la tierra. Haz que el Espíritu Santo habite en el corazón de todos los pueblos, para que sean preservados de la corrupción, de las calamidades y de la guerra. Que la Señora de todos los pueblos, la Santísima Virgen María, sea nuestra abogada. Amén. Quinto misterio. El niño Jesús perdido y hallado en el templo.
1: Padre nuestro que estás en el cielo, santificado sea tu nombre. Venga a nosotros tu reino. Hágase tu voluntad en la tierra como en el cielo.
0: Danos hoy nuestro pan de cada día. Perdona nuestras ofensas, como nosotros perdonamos a los que nos ofenden. No nos dejes caer en tentación, y líbranos del mal. Amén.
1: Dios te salve María, llena de gracia, el Señor es contigo. Bendita tú entre las mujeres, y bendito el fruto de tu vientre, Jesús.
0: Santa María, Madre de Dios, ruega por nosotros pecadores, ahora y en la hora de nuestra muerte. Amén.
1: Dios te salve María, llena de gracia, el Señor es contigo. Bendita tú entre las mujeres, y bendito el fruto de tu vientre, Jesús.
0: Santa María, Madre de Dios, ruega por nosotros pecadores, ahora y en la hora de nuestra muerte. Amén.
1: Dios te salve María, llena de gracia, el Señor es contigo. Bendita tú entre las mujeres, y bendito el fruto de tu vientre, Jesús.
0: Santa María, Madre de Dios, ruega por nosotros pecadores, ahora y en la hora de nuestra muerte. Amén.
1: Dios te salve María, llena de gracia, el Señor es contigo. Bendita tú entre las mujeres, y bendito el fruto de tu vientre, Jesús.
0: Santa María, Madre de Dios, ruega por nosotros pecadores, ahora y en la hora de nuestra muerte. Amén.
1: Dios te salve María, llena de gracia, el Señor es contigo. Bendita tú entre las mujeres, y bendito el fruto de tu vientre, Jesús.
0: Santa María, Madre de Dios, ruega por nosotros pecadores, ahora y en la hora de nuestra muerte. Amén.
1: Dios te salve María, llena de gracia, el Señor es contigo. Bendita tú entre las mujeres, y bendito el fruto de tu vientre, Jesús.
0: Santa María, Madre de Dios, ruega por nosotros pecadores, ahora y en la hora de nuestra muerte. Amén.
1: Dios te salve María, llena de gracia, el Señor es contigo. Bendita tú entre las mujeres, y bendito el fruto de tu vientre, Jesús.
0: Santa María, Madre de Dios, ruega por nosotros pecadores, ahora y en la hora de nuestra muerte. Amén.
1: Dios te salve María, llena de gracia, el Señor es contigo. Bendita tú entre las mujeres, y bendito el fruto de tu vientre, Jesús.
0: Santa María, Madre de Dios, ruega por nosotros pecadores, ahora y en la hora de nuestra muerte. Amén.
1: Dios te salve María, llena de gracia, el Señor es contigo. Bendita tú entre las mujeres, y bendito el fruto de tu vientre, Jesús.
0: Santa María, Madre de Dios, ruega por nosotros pecadores, ahora y en la hora de nuestra muerte. Amén.
1: Dios te salve María, llena de gracia, el Señor es contigo. Bendita tú entre las mujeres, y bendito el fruto de tu vientre, Jesús.
0: Santa María, Madre de Dios, ruega por nosotros pecadores, ahora y en la hora de nuestra muerte. Amén.
1: Gloria al Padre, y al Hijo, y al Espíritu Santo,
0: como era en el principio, ahora y siempre, por los siglos de los siglos. Amén. Oh Jesús mío, perdona nuestros pecados, líbranos del fuego del infierno, lleva al cielo a todas las almas, especialmente a las más necesitadas de tu misericordia. Señor Jesucristo, Hijo del Padre, derrama ahora tu Espíritu sobre la tierra. Haz que el Espíritu Santo habite en el corazón de todos los pueblos, para que sean preservados de la corrupción, de las calamidades y de la guerra. Que la Señora de todos los pueblos, la Santísima Virgen María, sea nuestra abogada. Amén.
1: Por las intenciones del Papa Francisco. Padre nuestro que estás en el cielo, santificado sea tu nombre. Venga a nosotros tu reino. Hágase tu voluntad en la tierra como en el cielo.
0: Danos hoy nuestro pan de cada día. Perdona nuestras ofensas, como nosotros perdonamos a los que nos ofenden. No nos dejes caer en tentación y líbranos del mal. Amén.
1: Dios te salve, María Santísima, hija de Dios Padre. En tus manos encomiendo nuestra fe para que la ilumines. Llena eres de gracia. El Señor es contigo. Bendita tú entre todas las mujeres y bendito el fruto de tu vientre, Jesús.
0: Santa María, Madre de Dios, ruega por nosotros pecadores, ahora y en la hora de nuestra muerte. Amén.
1: Dios te salve, María Santísima, Madre de Dios Hijo. En tus manos encomiendo nuestra esperanza para que la alientes. Llena eres de gracia, el Señor es contigo. Bendita tú entre las mujeres, y bendito el fruto de tu vientre, Jesús.
0: Santa María, Madre de Dios, ruega por nosotros pecadores, ahora y en la hora de nuestra muerte. Amén.
1: Dios te salve, María Santísima, Esposa de Dios Espíritu Santo. En tus manos encomiendo nuestra caridad para que la inflames. Llena eres de gracia, el Señor es contigo. Bendita tú entre las mujeres, y bendito el fruto de tu vientre, Jesús.
0: Santa María, Madre de Dios, ruega por nosotros pecadores, ahora y en la hora de nuestra muerte. Amén.
1: Dios te salve María, templo, trono y sagrario de la Santísima Trinidad, Virgen concebida sin la culpa original,
0: alcánzanos Virgen pura la perseverancia final.
1: Dios te salve, Reina y Madre de misericordia, vida, dulzura y esperanza nuestra. Dios te salve. A ti llamamos los desterrados hijos de Eva. A ti suspiramos gimiendo y llorando en este valle de lágrimas. Ea pues, Señora abogada nuestra, vuelve a nosotros esos tus ojos misericordiosos y después de este destierro, muéstranos a Jesús, fruto bendito de tu vientre, oh clemente, oh piadosa, oh dulce Virgen María. Ruega por nosotros, Santa Madre de Dios,
0: para que seamos dignos de alcanzar las divinas gracias y promesas de nuestro Señor Jesucristo. Amén.
1: Señor, ten piedad de nosotros.
0: Señor, ten piedad de nosotros.
1: Cristo, ten piedad de nosotros.
0: Cristo, ten piedad de nosotros.
1: Señor, ten piedad de nosotros.
0: Señor, ten piedad de nosotros.
1: Cristo, óyenos.
0: Cristo, óyenos.
1: Cristo, escúchanos.
0: Cristo, escúchanos.
1: Padre celestial, que eres Dios,
0: ten piedad de nosotros.
1: Hijo redentor del mundo, que eres Dios,
0: ten piedad de nosotros.
1: Espíritu Santo, que eres Dios,
0: ten piedad de nosotros.
1: Santísima Trinidad, que eres un solo Dios,
0: ten piedad de nosotros.
1: Santa María,
0: ruega por nosotros.
1: Santa Madre de Dios,
0: ruega por nosotros.
1: Santa Virgen de las Vírgenes,
0: ruega por nosotros.
1: Madre de Jesucristo,
0: ruega por nosotros.
1: Madre de la Divina Gracia,
0: ruega por nosotros.
1: Madre Purísima,
0: ruega por nosotros.
1: Madre Castísima,
0: ruega por nosotros.
1: Madre Siempre Virgen,
0: ruega por nosotros.
1: Madre Inmaculada,
0: ruega por nosotros.
1: Madre Amable,
0: ruega por nosotros.
1: Madre Admirable,
0: ruega por nosotros.
1: Madre del Buen Consejo,
0: ruega por nosotros.
1: Madre del Creador,
0: ruega por nosotros.
1: Madre del Salvador,
0: ruega por nosotros.
1: Madre de la Iglesia,
0: ruega por nosotros.
1: Virgen Prudentísima,
0: ruega por nosotros.
1: Virgen digna de veneración,
0: ruega por nosotros.
1: Virgen digna de alabanza,
0: ruega por nosotros.
1: Virgen Poderosa,
0: ruega por nosotros.
1: Virgen Clemente,
0: ruega por nosotros.
1: Virgen Fiel,
0: ruega por nosotros.
1: Espejo de Justicia,
0: ruega por nosotros.
1: Trono de Sabiduría,
0: ruega por nosotros.
1: Causa de nuestra alegría,
0: ruega por nosotros.
1: Vaso Espiritual,
0: ruega por nosotros.
1: Vaso digno de honor,
0: ruega por nosotros.
1: Vaso insigne de devoción,
0: ruega por nosotros.
1: Rosa Mística,
0: ruega por nosotros.
1: Torre de David,
0: ruega por nosotros.
1: Torre de Marfil,
0: ruega por nosotros.
1: Casa de Oro,
0: ruega por nosotros.
1: Arca de la Alianza,
0: ruega por nosotros.
1: Puerta del Cielo,
0: ruega por nosotros.
1: Estrella de la Mañana,
0: ruega por nosotros.
1: Salud de los Enfermos,
0: ruega por nosotros.
1: Refugio de los Pecadores,
0: ruega por nosotros.
1: Consuelo de los Afligidos,
0: ruega por nosotros.
1: Auxilio de los Cristianos,
0: ruega por nosotros.
1: Reina de los Ángeles,
0: ruega por nosotros.
1: Reina de los Patriarcas,
0: ruega por nosotros.
1: Reina de los Profetas,
0: ruega por nosotros.
1: Reina de los Apóstoles,
0: ruega por nosotros.
1: Reina de los Mártires,
0: ruega por nosotros.
1: Reina de los Confesores,
0: ruega por nosotros.
1: Reina de las Vírgenes,
0: ruega por nosotros.
1: Reina de todos los Santos,
0: ruega por nosotros.
1: Reina concebida sin pecado original,
0: ruega por nosotros.
1: Reina elevada al cielo,
0: ruega por nosotros.
1: Reina del Santísimo Rosario,
0: ruega por nosotros.
1: Reina de la Paz,
0: ruega por nosotros.
1: Cordero de Dios, que quitas el pecado del mundo,
0: perdónanos, Señor.
1: Cordero de Dios, que quitas el pecado del mundo,
0: escúchanos, Señor.
1: Cordero de Dios, que quitas el pecado del mundo,
0: ten piedad y misericordia de nosotros.
1: Bajo tu amparo nos acogemos, Santa Madre de Dios. No desprecies las oraciones que te dirigimos en nuestras necesidades, antes bien líbranos de todo peligro, oh Virgen gloriosa y bendita. Ruega por nosotros, Santa Madre de Dios,
0: para que seamos dignos de alcanzar las divinas gracias y promesas de nuestro Señor Jesucristo. Amén.
1: En el nombre del Padre, y del Hijo, y del Espíritu Santo. Amén.
0: Corona a San Miguel Arcángel. En el nombre del Padre, del Hijo, y del Espíritu Santo. Amén. Dios mío, ven en mi auxilio. Señor, date prisa en socorrerme. Gloria al Padre, al Hijo, y al Espíritu Santo, como era en el principio, ahora y siempre, por los siglos de los siglos. Amén. Primera salutación. Por la intercesión de San Miguel y el coro celestial de los serafines, que Dios nuestro Señor prepare nuestras almas y así recibir dignamente en nuestros corazones el fuego de la caridad perfecta. Amén. Padre nuestro que estás en el cielo, santificado sea tu nombre. Venga a nosotros tu reino. Hágase tu voluntad en la tierra como en el cielo. Danos hoy nuestro pan de cada día. Perdona nuestras ofensas, como nosotros perdonamos a los que nos ofenden. No nos dejes caer en tentación, y líbranos del malo. Amén. Dios te salve, María, llena de gracia. El Señor es contigo. Bendita entre todas las mujeres, bendito el fruto de tu vientre, Jesús. Santa María, Madre de Dios, ruega por nosotros pecadores, ahora y en la hora de nuestra muerte. Amén. Dios te salve María, llena de gracia, el Señor es contigo. Bendita entre todas las mujeres, bendito el fruto de tu vientre Jesús. Santa María, Madre de Dios, ruega por nosotros pecadores, ahora y en la hora de nuestra muerte. Amén. Dios te salve María, llena de gracia, el Señor es contigo. Bendita entre todas las mujeres, bendito el fruto de tu vientre Jesús. Santa María, Madre de Dios, ruega por nosotros pecadores, ahora y en la hora de nuestra muerte. Amén. Segunda salutación. Por la intercesión de San Miguel y el coro celestial de los querubines, que Dios nuestro Señor nos conceda la gracia de abandonar los caminos del pecado y seguir el camino de la perfección cristiana. Amén. Padre nuestro que estás en el cielo, santificado sea tu nombre. Venga a nosotros tu reino. Hágase tu voluntad, en la tierra como en el cielo. Danos hoy nuestro pan de cada día. Perdona nuestras ofensas, como nosotros perdonamos a los que nos ofenden. No nos dejes caer en tentación, y líbranos del malo. Amén. Dios te salve María, llena de gracia, el Señor es contigo. Bendita entre todas las mujeres, bendito el fruto de tu vientre Jesús. Santa María, Madre de Dios, ruega por nosotros pecadores, ahora y en la hora de nuestra muerte. Amén. Dios te salve María, llena de gracia, el Señor es contigo. Bendita entre todas las mujeres, bendito el fruto de tu vientre Jesús. Santa María, Madre de Dios, ruega por nosotros pecadores, ahora y en la hora de nuestra muerte. Amén. Dios te salve María, llena de gracia, el Señor es contigo. Bendita entre todas las mujeres, bendito el fruto de tu vientre Jesús. Santa María, Madre de Dios, ruega por nosotros pecadores, ahora y en la hora de nuestra muerte. Amén. Tercera salutación. Por la intercesión de San Miguel y el coro celestial de los tronos, que Dios nuestro Señor derrame en nuestros corazones el verdadero y sincero espíritu de humildad. Amén. Padre nuestro que estás en el cielo, santificado sea tu nombre. Venga a nosotros tu reino. Hágase tu voluntad en la tierra como en el cielo. Danos hoy nuestro pan de cada día. Perdona nuestras ofensas, como nosotros perdonamos a los que nos ofenden. No nos dejes caer en tentación, y líbranos del malo. Amén. Dios te salve María, llena de gracia, el Señor es contigo. Bendita entre todas las mujeres, bendito el fruto de tu vientre Jesús. Santa María, Madre de Dios, ruega por nosotros pecadores, ahora y en la hora de nuestra muerte. Amén. Dios te salve María, llena de gracia, el Señor es contigo. Bendita entre todas las mujeres, bendito el fruto de tu vientre Jesús. Santa María, Madre de Dios, ruega por nosotros pecadores, ahora y en la hora de nuestra muerte. Amén. Dios te salve María, llena de gracia, el Señor es contigo. Bendita entre todas las mujeres, bendito el fruto de tu vientre Jesús. Santa María, Madre de Dios, ruega por nosotros pecadores, ahora y en la hora de nuestra muerte. Amén. Cuarta salutación. Por la intercesión de San Miguel y el coro celestial de dominaciones, que Dios nuestro Señor nos conceda la gracia de controlar nuestros sentidos y así dominar nuestras pasiones. Amén. Padre nuestro que estás en el cielo, santificado sea tu nombre. Venga a nosotros tu reino. Hágase tu voluntad, en la tierra como en el cielo. Danos hoy nuestro pan de cada día. Perdona nuestras ofensas, como nosotros perdonamos a los que nos ofenden. No nos dejes caer en tentación, y líbranos del malo. Amén. Dios te salve María, llena de gracia, el Señor es contigo. Bendita entre todas las mujeres, bendito el fruto de tu vientre Jesús. Santa María, Madre de Dios, ruega por nosotros pecadores, ahora y en la hora de nuestra muerte. Amén. Dios te salve María, llena de gracia, el Señor es contigo. Bendita entre todas las mujeres, bendito el fruto de tu vientre Jesús. Santa María, Madre de Dios, ruega por nosotros pecadores, ahora y en la hora de nuestra muerte. Amén. Dios te salve María, llena de gracia, el Señor es contigo. Bendita entre todas las mujeres, bendito el fruto de tu vientre Jesús. Santa María, Madre de Dios, ruega por nosotros pecadores, ahora y en la hora de nuestra muerte. Amén. Quinta salutación. Por la intercesión de San Miguel y el coro celestial de potestades, que Dios nuestro Señor proteja nuestras almas contra las acechanzas del demonio. Amén. Padre nuestro que estás en el cielo, santificado sea tu nombre. Venga a nosotros tu reino. Hágase tu voluntad en la tierra como en el cielo. Danos hoy nuestro pan de cada día. Perdona nuestras ofensas, como nosotros perdonamos a los que nos ofenden. No nos dejes caer en tentación, y líbranos del malo. Amén. Dios te salve María, llena de gracia, el Señor es contigo. Bendita entre todas las mujeres, bendito el fruto de tu vientre Jesús. Santa María, Madre de Dios, ruega por nosotros pecadores, ahora y en la hora de nuestra muerte. Amén. Dios te salve María, llena de gracia, el Señor es contigo. Bendita entre todas las mujeres, bendito el fruto de tu vientre Jesús. Santa María, Madre de Dios, ruega por nosotros pecadores, ahora y en la hora de nuestra muerte. Amén. Dios te salve María, llena de gracia, el Señor es contigo. Bendita entre todas las mujeres, bendito el fruto de tu vientre Jesús. Santa María, Madre de Dios, ruega por nosotros pecadores, ahora y en la hora de nuestra muerte. Amén. Sexta salutación. Por la intercesión de San Miguel y el coro celestial de las virtudes, que Dios nuestro Señor nos conserve alejados de todo mal y no nos deje caer en la tentación. Amén. Padre nuestro que estás en el cielo, santificado sea tu nombre. Venga a nosotros tu reino. Hágase tu voluntad, en la tierra como en el cielo. Danos hoy nuestro pan de cada día. Perdona nuestras ofensas, como nosotros perdonamos a los que nos ofenden. No nos dejes caer en tentación, y líbranos del malo. Amén. Dios te salve María, llena de gracia, el Señor es contigo. Bendita entre todas las mujeres, bendito el fruto de tu vientre Jesús. Santa María, Madre de Dios, ruega por nosotros pecadores, ahora y en la hora de nuestra muerte. Amén. Dios te salve María, llena de gracia, el Señor es contigo. Bendita entre todas las mujeres, bendito el fruto de tu vientre Jesús. Santa María, Madre de Dios, ruega por nosotros pecadores, ahora y en la hora de nuestra muerte. Amén. Dios te salve María, llena de gracia, el Señor es contigo. Bendita entre todas las mujeres, bendito el fruto de tu vientre Jesús. Santa María, Madre de Dios, ruega por nosotros pecadores, ahora y en la hora de nuestra muerte. Amén. Séptima salutación. Por la intercesión de San Miguel y el coro celestial de los principados, que Dios nuestro Señor se digne llenar nuestras almas con el verdadero espíritu de obediencia. Amén. Padre nuestro que estás en el cielo, santificado sea tu nombre. Venga a nosotros tu reino. Hágase tu voluntad en la tierra como en el cielo. Danos hoy nuestro pan de cada día. Perdona nuestras ofensas, como nosotros perdonamos a los que nos ofenden. No nos dejes caer en tentación, y líbranos del malo. Amén. Dios te salve María, llena de gracia. El Señor es contigo. Bendita entre todas las mujeres, bendito el fruto de tu vientre Jesús. Santa María, Madre de Dios, ruega por nosotros pecadores, ahora y en la hora de nuestra muerte. Amén. Dios te salve María, llena de gracia, el Señor es contigo. Bendita entre todas las mujeres, bendito el fruto de tu vientre, Jesús. Santa María, Madre de Dios, ruega por nosotros pecadores, ahora y en la hora de nuestra muerte. Amén. Dios te salve, María, llena de gracia. El Señor es contigo. Bendita entre todas las mujeres, bendito el fruto de tu vientre, Jesús. Santa María, Madre de Dios, ruega por nosotros pecadores, ahora y en la hora de nuestra muerte. Amén. Octava salutación. Por la intercesión de San Miguel y el coro celestial de los arcángeles, que Dios nuestro Señor nos conceda la gracia de la perseverancia final en la fe y en las buenas obras, y así nos lleve a la gloria del paraíso. Amén. Padre nuestro que estás en el cielo, santificado sea tu nombre. Venga a nosotros tu reino. Hágase tu voluntad, en la tierra como en el cielo. Danos hoy nuestro pan de cada día. Perdona nuestras ofensas, como nosotros perdonamos a los que nos ofenden. No nos dejes caer en tentación, y líbranos del malo. Amén. Dios te salve, María, llena de gracia. El Señor es contigo. Bendita entre todas las mujeres, bendito el fruto de tu vientre, Jesús. Santa María, Madre de Dios, ruega por nosotros pecadores, ahora y en la hora de nuestra muerte. Amén. Dios te salve, María, llena de gracia. El Señor es contigo. Bendita entre todas las mujeres, bendito el fruto de tu vientre, Jesús. Santa María, Madre de Dios, ruega por nosotros pecadores, ahora y en la hora de nuestra muerte. Amén. Dios te salve, María, llena de gracia. El Señor es contigo. Bendita entre todas las mujeres, bendito el fruto de tu vientre, Jesús. Santa María, Madre de Dios, ruega por nosotros pecadores, ahora y en la hora de nuestra muerte. Amén. Novena salutación. Por la intercesión de San Miguel y el coro celestial de los ángeles, que Dios nuestro Señor nos conceda la gracia de ser protegidos por ellos durante esta vida mortal y nos guíen a la gloria eterna. Amén. Padre nuestro que estás en el cielo, santificado sea tu nombre. Venga a nosotros tu reino. Hágase tu voluntad en la tierra como en el cielo. Danos hoy nuestro pan de cada día. Perdona nuestras ofensas, como nosotros perdonamos a los que nos ofenden. No nos dejes caer en tentación, y líbranos del malo. Amén. Dios te salve, María, llena de gracia. El Señor es contigo. Bendita entre todas las mujeres, bendito el fruto de tu vientre, Jesús. Santa María, Madre de Dios, ruega por nosotros pecadores, ahora y en la hora de nuestra muerte. Amén. Dios te salve, María, llena de gracia. El Señor es contigo. Bendita entre todas las mujeres, bendito el fruto de tu vientre, Jesús. Santa María, Madre de Dios, ruega por nosotros pecadores, ahora y en la hora de nuestra muerte. Amén. Dios te salve, María, llena de gracia. El Señor es contigo. Bendita entre todas las mujeres, bendito el fruto de tu vientre, Jesús. Santa María, Madre de Dios, ruega por nosotros pecadores, ahora y en la hora de nuestra muerte. Amén. En honor a San Miguel Arcángel, Padre nuestro que estás en el cielo, santificado sea tu nombre. Venga a nosotros tu reino. Hágase tu voluntad, en la tierra como en el cielo. Danos hoy nuestro pan de cada día. Perdona nuestras ofensas, como nosotros perdonamos a los que nos ofenden. No nos dejes caer en tentación, y líbranos del malo. Amén. En honor a San Gabriel Arcángel, Padre nuestro que estás en el cielo, santificado sea tu nombre. Venga a nosotros tu reino. Hágase tu voluntad, en la tierra como en el cielo. Danos hoy nuestro pan de cada día. Perdona nuestras ofensas, como nosotros perdonamos a los que nos ofenden. No nos dejes caer en tentación, y líbranos del malo. Amén. En honor a San Rafael Arcángel, Padre nuestro que estás en el cielo, santificado sea tu nombre. Venga a nosotros tu reino. Hágase tu voluntad, en la tierra como en el cielo. Danos hoy nuestro pan de cada día. Perdona nuestras ofensas, como nosotros perdonamos a los que nos ofenden. No nos dejes caer en tentación, y líbranos del malo. Amén. En honor a nuestro ángel de la guarda, Padre nuestro que estás en el cielo, santificado sea tu nombre. Venga a nosotros tu reino. Hágase tu voluntad, en la tierra como en el cielo. Danos hoy nuestro pan de cada día. Perdona nuestras ofensas, como nosotros perdonamos a los que nos ofenden. No nos dejes caer en tentación, y líbranos del malo. Amén. Oh glorioso príncipe San Miguel, jefe principal de la milicia celestial, guardián fidelísimo de las almas, vencedor eficaz de los espíritus rebeldes, fiel servidor en el palacio del Rey Divino, sois nuestro admirable guía y conductor. Vos que brilláis con excelente resplandor y con virtud sobrehumana, libradnos de todo mal. Con plena confianza recurrimos a vos, asistidnos con vuestra afable protección, para que seamos más y más fieles al servicio de Dios todos los días de nuestra vida. Rogad por nosotros, oh glorioso San Miguel, príncipe de la Iglesia de Jesucristo, para que seamos dignos de alcanzar sus promesas. Hacemos nuestra petición a San Miguel Arcángel. Omnipotente y eterno Dios, os adoramos y bendecimos. En vuestra maravillosa bondad y con el misericordioso deseo de salvar las almas del género humano, habéis escogido al glorioso Arcángel San Miguel como príncipe de vuestra Iglesia. Humildemente os suplicamos, Padre Celestial, que nos libréis de nuestros enemigos. En la muerte no permitáis que ningún espíritu maligno se nos acerque para perjudicar nuestras almas. Oh Dios, Señor nuestro, guiadnos por medio de este mismo Arcángel. Enviadle que nos conduzca a la presencia de vuestra excelsa y divina majestad. Os lo pedimos por los méritos de Jesucristo nuestro Señor. Amén. En el nombre del Padre, del Hijo y del Espíritu Santo. Amén.
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0: si te cuento que una mujer murió hace más de 70 años, pero sus células siguen vivas? No en sentido poético, literalmente vivas. Multiplicándose en laboratorios de todo el mundo, ayudando a crear vacunas, combatir el cáncer y salvar millones de vidas. Se llamaba Henrietta Lacks. Era una mujer afroamericana, madre de 5 hijos, y nunca supo que su cuerpo cambiaría la historia de la medicina para siempre. En 1951, Henrietta llegó al hospital Johns Hopkins, en Baltimore, Estados Unidos, el único de la zona que atendía a personas afroamericanas, con un dolor terrible. Le diagnosticaron cáncer de cuello uterino. Antes de iniciar el tratamiento, un médico le extrajo células de su tumor sin que ella lo supiera y sin pedirle permiso. Esas células llegaron al laboratorio del doctor George Gay y ahí ocurrió algo que nadie había visto antes. En lugar de morir a los pocos días, como todas las células humanas cultivadas hasta entonces, las de Henrietta seguían vivas y se multiplicaban sin parar. Las células ELA son inmortales porque provienen de un tumor de cáncer de cuello uterino muy agresivo que sufrió una combinación de mutaciones genéticas. Estas células superan el límite de envejecimiento biológico y se multiplican infinitamente en condiciones de laboratorio. Las llamaron células ELA por las dos primeras letras de su nombre y su apellido. Son las primeras células humanas consideradas inmortales. Se calcula que se han producido más de 50 toneladas de células ELA y han sido utilizadas en más de 100.000 estudios científicos en todo el planeta. Gracias a esas células, se desarrolló la vacuna contra la poliomielitis, se investigó el VIH, se avanzó en tratamientos contra el cáncer de mama y se probaron terapias durante la pandemia de COVID-19. También fueron clave para la vacuna contra el virus del papiloma humano. Esta historia tiene una sombra. Henrietta murió en octubre de 1951, a los 31 años. Nunca supo que le habían extraído células. Su familia vivió décadas en la pobreza, sin seguro médico, sin enterarse de que el legado biológico de su madre circulaba por laboratorios de todo el mundo, generando descubrimientos, premios y ganancias millonarias de las que ellos nunca vieron un centavo. Su caso, atravesado por el racismo y la desigualdad de la época, abrió uno de los debates éticos más importantes de la medicina moderna. ¿A quién pertenecen las células de tu cuerpo una vez que salen de ti? ¿Puede la ciencia avanzar a costa de la dignidad de una persona? En 2021, la Organización Mundial de la Salud le otorgó a Henrietta un reconocimiento póstumo. Su hijo Lawrence, de 87 años, lo recibió rodeado de nietos y bisnietos. Henrietta no eligió ser inmortal, pero sus células, sin pedirle permiso, decidieron no morir. Y al hacerlo, le regalaron al mundo una herramienta que ha salvado millones de vidas. Su historia nos recuerda que detrás de cada gran avance científico siempre hay una persona y que la ciencia sin ética es una ciencia incompleta. Un guión de Leonardo Santiago con información del portal Ciencia UNAM. Les saluda Mónica Genis.
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0: 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Las 7, 18 minutos.
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1: 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A ver si me escucho por aquí. Sí. Ok, señoras y señores, ¿cómo están? Muy buenos días, señoras y señores. Bienvenidos a este espacio a través de Candela 94.1. Son las 7 de la mañana con 20 minutos. Y andábamos aquí, muchachos, pero llegamos con algunos... Llegamos y había problemas técnicos que estamos solucionando en este momento. Pero pues bueno, sean todos ustedes bienvenidos a través de la frecuencia correcta Candela 94.1 desde lo que es el barrio de Tequisquiapan, aquí en Avenida Carranza 1408 Interior, en la colonia Tequisquiapan. Con mucho gusto les saludo en esta mañanita que te voy a estar acompañando desde ese momento. Bueno, estamos desde las 7, pero desde este momento que ya estamos al aire hasta las 9:20, 9:30 más o menos, que te voy a estar acompañando el día de hoy con muy buena música, con relajito, con lo mejor de la música del regional mexicano. Y por supuesto la invitación a que te comuniques y te reportes al 444-8115-941 4447-029490, mensajitos de WhatsApp para que se comuniquen en esa mañana y me digan, pues bueno, qué canciones les vamos a estar poniendo, reproduciendo para activar su mañana en esta sábado 4 de septiembre, 5, sábado 5 de septiembre, día de Santa Teresa de Calcuta. Y mire nada más qué barbaridad. Yo traía una frase hace rato. Ahorita les digo cuál es la frase. Y sin saber que es día de Santa Teresa de Calcuta. Bueno, ahorita les digo, más a ratito. 7:22, escuchamos la música de Mariachi Vargas de Tecatitlán con Jesucita en Chihuahua. Escuchamos a Pastor López y su combo con Al Calor de la Cumbia, Los Cardenales de Nuevo León con Mis Ojos, con Mis Dos Amores. Y también escuchamos a Los Socios del Ritmo con Apuro Dolor. Usted me vaya pidiendo qué canción le vamos a estar reproduciendo en esa mañana y con mucho gusto los apapachamos. Mientras tanto, vámonos en ese momento con lo que es el pronóstico del tiempo que nos espera para este fin de semana en nuestra capital potosina. Tenemos 14 grados, tenemos una sensación de 17 grados y vamos a tener algo de calorcito durante el día de hoy. Vamos a llegar hasta los 30 grados a las 3 de la tarde, 30 graditos, y a partir de ese momento, pues bueno, tendremos la mayor parte de probabilidad de lluvia, 43, 47, 51% de probabilidad de lluvia a las 6 de la tarde. Así que para que vaya tomando sus precauciones durante toda la mañana, parte del mediodía va a estar un clima muy pero muy agradable, a las 6 de la tarde están las nubecillas y luego se vuelve a despejar nuevamente. Mañana domingo tendremos 27 con 15 grados, el lunes tendremos 26 con 15 grados con algunos relámpagos en nuestra capital potosina, semana nublada, martes 23 con 16, miércoles 23 con 15, jueves 24 con 16 con amenaza de lluvia, viernes 23 con 16 es lo que nos espera para estos próximos días en nuestra capital potosina. Así que vámonos rápidamente a música en lo que sigamos dándole desmantenimiento a esta cabina de radio. Son las 7:24. ¿Qué tenemos, DJ, en música? Vámonos con los Cumbia Kings. Esto se llama Insomnio y lo escuchas aquí en Candela 94.1. Avi Quintanilla, DJ Kane y los Cumbia Kings.

7:30, me ando peleando aquí en cabina, muchachos. Si me vieran aquí ahorita fuera del aire, me ando peleando aquí en cabina. Pero pues bueno, ahorita arreglamos este desperfecto. Oye, saludos, muchachos, saludos y mucha buena vibra, muchos saludos, mucha suerte para, dice por acá, soy Diana del equipo Off-Road Primates Racing Team. Envíanos saludos, please, listos para competir en la Nacional de Off-Road en Lagos de Moreno con el 595 piloto Federico Velasco. Muchachos, les mando un fuerte abrazo, mucha suerte, Diana, mi buen Federico, les mandamos un fuerte abrazo para que pues para saludarlos, que gracias por estar en sintonía escuchando Candela 94.1 y pues mucha suerte en la Nacional Off-Road allá en Lagos de Moreno, que les vaya chidito. Ya me estaré chutando los videos, ya me estaré chutando las fotografías de la Nacional Off-Road. Entonces, pásenla chidito, muchas gracias por estar en sintonía, mucha buena vibra y por supuesto que se suba al podio la razón de Primate Racing Team, cómo no, ¿eh? Así que a conquistar Lagos de Moreno. Saludotes para ustedes. Hasta ya, hasta por allá. Y salúdame a toda la bandera. Salúdame a toda la bandera de aquel lado. Vámonos a música. Aquí están los Rayos Locos. Esto se llama La Mañana que se fue.

0: 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Las 7:36.
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4: 7:37.
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Ok, aquí estamos, de la costumbre. Estamos de regreso, señoras y señores. Vámonos rápidamente con las celebraciones del día de hoy. Saludos a todas las Teresas. Hoy se podría decir, hoy es día de Santa Teresa de Calcuta.

0: Pienso, ¿no? Pienso. Bueno, vámonos con las celebraciones. Vámonos con las celebraciones del día de hoy. Hoy es Día Internacional de la Beneficencia, conmemorado en honor a la Madre Teresa de Calcuta. Este día busca aumentar la visibilidad de la cantidad y organizar eventos especiales. Día Mundial del Hermano, hoy es día dedicado a la promoción de la unidad y la convivencia entre hermanos. Saludos a todos los hermanos, cómo no. Saludos a mi carnal el Cosme, saludos a mi hermana Delia y saludos hasta el cielo para mi carnalito Saúl, con mucho gusto. Dice, un día mundial de mieloma múltiple, un día para concienciar sobre esta enfermedad y apoyar a las personas afectadas. También es Día Internacional de la Amazonia, un día para celebrar la riqueza natural y cultural de la Amazonia. Estas celebraciones son una forma de honrar figuras importantes y conmemorar eventos significativos en la historia y en la cultura. Tenemos mensajes, tenemos nota de voz. Vamos a ver qué dice la banda por acá. Saludos a Silvia Cardona.
1: Buenos días, amigos.
0: Buenos días.
1: Son unas mañanitas para mi hijo Adrián Ismael Salazar, que hoy es su cumpleaños, de parte de sus papás Silvia y Manuel, acá de Tierra Blanca. Gracias, Dios te bendiga.
0: Gracias, gracias, saludotes y muchas, pero muchas felicidades. Le mandamos un fuerte, pero fuerte abrazo y con mucho gusto. Pues le ponemos de una vez las mañanitas, ¿no? Sí, pues pónselas de una avestruz y repite nuevamente el saludo.
1: Buenos días, amigo. Hoy son las mañanitas para mi hijo Adrián Ismael Salazar, que hoy es su cumpleaños, de parte de sus papás Silvia y Manuel, acá de Tierra Blanca. Gracias, Dios te bendiga.
0: Ahí está, pues las felicitaciones. Ahorita la volvemos a poner nuevamente, como es costumbre, 15 a las 9 de la mañana. Y pues bueno, le mandamos un fuerte, pero fuerte abrazo, cómo no.

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1: Le comento que en la mañana, no sé por qué, lo traía en la mente. Pero siempre me dicen, oye, siempre Sammy andas trabajando, Sammy siempre andas aquí, siempre andas allá, siempre andas aquí, siempre andas allá, siempre andas activo. Pero ya quédate a descansar, ¿no? Y siempre se me ha quedado mucho la frase de no puedo parar de trabajar, tendré toda la eternidad para descansar. Y la traía en la mente en la mañana. Y ahorita que estoy checando el santoral, pues bueno, esta frase la dijo la Madre Teresa de Calcuta. La cita completa es: no puedo parar de trabajar, tendré toda la eternidad para descansar. Así que, muchachos, hay que aprovechar y disfrutar pues nuestro presente. Y pues ya voy a echar un sueñito. Hombre, vamos a tener una eternidad para poder descansar. Entonces, se los quería comentar. Digo, venía manejando, traía esa frase y ahorita estoy viendo que coincidió con el santoral. A lo mejor era por eso, ¿no? 7:44, vámonos a música. Aquí es Ávila Lavaira. Esto se llama Lo Dice Tu Mirada. Y lo escuchamos aquí en Candela 94.1. Vamos y vengo. Déjeme, sigo arreglando esta cosa y regresamos.

0: 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Candela FM, las 7:48.
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8: Bueno, comuníquense 44-47-02-94-90. Vámonos con la música de costumbre. Se titula Quiera Dios. Rolitas que aplican en este finicito de semana, en este sábado. 10 para las 8 ya, muchachos.

más. La música de costumbre con este tema titulado Quiera Dios. Tengo más saludos. Tengo de este lado. Ay, ¿dónde quedó? Por acá. Pícale. No lo programaste, compadre. Pícale, ponla, cómo no. Dice, bendecido sábado, mi buen y estimado Sammy Boy, aquí reportándome, llegando de correr, escuchando Candela. Te pido por favor la canción de Marco Antonio Solís, Chiquilla Bonita, solamente porque estoy feliz. Gracias, soy el Benny de la Sierra. Bien, todos, mi buen Benny. Aquí está tu melodía, con mucho gusto. Es Marco Antonio Solís.

44-81-15-94-1. Comunícate en esta mañana, 44-47-02-94-90. Escuchamos a Chiquilla Bonita con los Bukis. Vámonos con más, regresamos. Esta es la última rolita de esta primera hora del Desmodorre. Rolitas para fin de semana, rolitas para sabadito, para echarle más limón a la herida, o sea, la herida. Para picarle, hoy no más. Aquí está la música de los Bibis. Espérate, súbale.

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0: 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Las 8 con 3 minutos.
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0: nos estamos de regreso. Estamos de regreso. Son exactamente las 8 de la mañana con 13 minutos. Las 8 de la mañana con 13 minutos con la música de la leyenda. Eliseo Robles Jr., la leyenda con Paso Lento. También escuchamos esta rolita de Serenata Huasteca con estas canciones patrias que vamos a tener durante el mes de septiembre. 444-8115-941. Vámonos. Tenemos notas de voz que dice la banda WhatsAppera. Échale, compadre.
1: Sammy, buen sabadito, fin de semanita. Vamos a empezar en la Chingapur. Comenta, ponme una rolita, mi Sammy. Él o yo de los Temerarios. Y aquí andamos, mi Sammy. Saludo para todos los candelosos. Soy el Tomasito 5383. ¡Ánimo!
0: ¡Ánimo, ánimo! Ya perfecto, aquí tengo tu melodía. Dice por acá, me puedes poner dos canciones, porfa, Sammy. Sentimiento y Dolor de Pepe Tobar y Menortié de Conjunto Primavera en Tierra Blanca. Saludos a toda la gente de Tierra Blanca. Buen día, joven Sammy. Podría complacerme con la rolita, la de La Gallina de Acapulco Tropical. Te escuchamos en Hogares Ferrocarrileros, segunda sección. Atentamente, el viejito de Hogares. Saludos y bendiciones para ti y los candelosos. Tenemos por acá nota de voz.
2: Buenos días, Sammy, buenos días. Podrás ponerte
0: estamos de regreso. Estamos
2: una
0: de regreso.
2: Rolita
0: las 8 de la mañana con 13 minutos de las 8 de la mañana con 13 minutos con la música
2: los vallenatos de la cumbia.
0: Eliseo Robles Junior Leyenda con
2: Saliagua.
0: También escuchamos Saliagua de los vallenatos, perfecto. Y así como ellos, pues bueno, te invito a que te comuniques 4447-029490. Muy buenos días, San Luis Potosí, son las 8:14. Vámonos a música de una vez. Aquí es él o yo. Los Temerarios.

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3: Las 8. 18 minutos.
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día. 8:28, tendremos algo de los Dorados, algo de los Invasores, tengo los Vallenatos. Y tengo también a Rigo Tobar, así que comunícate, manifiéstate en este momento, 444-8115-941, teléfono directo a cabina. Y en el siguiente bloque nos vamos con el 2x1, ¿les parece? En este sabadito que sea, pues, más tranquilón. Más relajado, más relajado. Así que comunícate, 444-8115-941. Vámonos rápidamente, vámonos primero con los Dorados. Esto se llama Linda Chiquilla, 829.

0: 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Las 8:32.
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Estamos de regreso, son las 8:37, 8:37. Vámonos. Saludos para la LIC. Beso, abrazo y apapacho. Muchas gracias por estar en sintonía. Le mandamos un besote enorme, pero bien tronadote. Vámonos con la arrolladora banda El Limón. Eso se llama Tu Historia Fue Conmigo. 8:38.

0: Bueno, ahí escuchamos a la arrolladora Van de Limón con Tu Historia Fue Conmigo. Son las 8:41, 8:41. Vámonos rápidamente, dice por acá. Buenos días, Sammy. Ponme las mañanitas a Iker. Hoy cumpleaños, 8 años de parte de sus padres que lo quieren mucho. Gracias. Mi buen y estimado Iker, muchas felicidades. Te mandamos un fuerte, pero fuerte abrazo. Muchas, muchas felicidades. Que te la pases de lo mejor en estos 8 añotes. Pues que te consientan, que te mimen y que te llenen de regalos, ¿cómo no?
1: Sammy Boy, buenos días, Dios te bendiga. Buen fin de semana. Oye, ponme por favor al Carretonero, Vagón Chicano, si entro al 2x1. Y una de Toño Aguilar, nomás un puño de tierra, si se puede. Saludos a todos los candelos desde la ciudad de los muertos y vivos, a Osito. Sale pues. Hay que brindar con un cafecito, ¿no?
0: Con un cafecito. Tengo a Ramón Ayala con puño de tierra a la mano. Te la tocamos con esa, con ellos, ¿te parece?
2: Mi sasasa, buenos días. Póngame por favor algo de mi banda El Mexicano. La que sea para echarle enjundia aquí en la Herrería El Güero. Ahora andamos en un jalecito aquí en una escuela y tendidos hasta las 6:00 p.m. ¡Ánimo y pura candela!
0: ¡Eso! ¡Échele, échele! Hay que echarle ganancia también en este sabadito, mi buen estimado Robert, cómo no, con mucho gusto. Ahorita les ponemos sus melodías. Entonces, pues bueno, vámonos de una vez, ¿no? Ah, no, ¿saben qué? Vámonos con un pendiente. Con una rolita que tengo aquí pendiente y regresamos después de corte comercial con las mañanitas para darle espacio si tiene alguna otra persona que está cumpliendo años. Para ponerle las mañanitas en el siguiente corte y por supuesto, pues bueno, le tocamos también el 2x1. Mientras tanto, aquí está la música de los vallenatos a la cumbia. Esto se llama Sal y Agua.

0: 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Las 8:46 minutos.
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0: Oye, las felicitaciones para los que están cumpliendo años el día de hoy en este día de Santa Teresa de Calcuta. Le mandamos felicitaciones, dice por acá, para Iker, que hoy está cumpliendo 8 años de parte de sus padres que lo quieren mucho. Pues le mandamos un fuerte, pero fuerte abrazo para el buen Iker y sus 8 añotes. Le decimos muchas, pero muchas felicidades. También por acá tenemos una nota de voz, vamos a escucharla, compadre.
1: Buenos días, amigo. Hoy son unas mañanitas para mi hijo Adrián Ismael Salazar, que hoy es su cumpleaños, de parte de sus papás Silvia y Manuel, acá de Tierra Blanca. Gracias, Dios te bendiga.
0: Saludos para Adrián Ismael, que también está cumpliendo años. Le decimos muchas felicidades. Y saludos a la hija de Vico C, que está cumpliendo años también en este 5 de septiembre. Saludos al Cacerolas. Le mandamos un fuerte abrazo. Saludos al Cacerolas, ¿cómo no?
2: Buenos días, amigo. Ya regresé. ¿Me podrías complacer, por favor, con la de 5 de septiembre de Vico C? Allá para el Cacerolas y para el chale, que ya andamos en Singapur. Ay, por favorcito.
0: Ándale, saludos al buen Cacerolas. Le mandamos saludos y ahorita te ponemos la rolita de Vicos ahí, como no. Hoy es 5 de septiembre. Vámonos con el 2x1. Aquí es Sabagón Chicano.

Dice por acá, buenos días, mándale saludos a mi hijo Luis Enrique Pérez, que hoy está cumpliendo sus 15 años. Dígale que lo quiero mucho de parte de su mami, que aquí lo estamos escuchando. Muchas gracias, un fuerte abrazo, mi buen Luis Enrique Pérez, un fuerte pero fuerte abrazo, feliz cumpleaños, feliz 15 añotes, que te llenen de chambelanas, ¿verdad? Eso. Un fuerte pero fuerte abrazo, pásale, pásala bonito, y saludos para toda tu, para tu mami, para toda tu familia. Vámonos a música, aquí está la Tecnobanda de Banda El Mexicano.

0: Vamos con la siguiente melodía. Con eso finalizamos el Desmodor de Candela. Pero no se me vayan, estoy unos minutitos todavía con ustedes. Unos 20 minutos, tenemos compromiso sindical. Pero va a ser, se van a quedar en cabina con Alexis en unos minutitos más, ¿no? Así que vamos y venimos, todavía no me despido.
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0: 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Las 9:05.
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0: Bueno, estamos de regreso, son las 9:16. Escuchamos a Mariachi Vargas de Tecatitlán con el Son de la Negra y escuchamos al Plan y el Golden Boy con La Rosa y Flecha Envenenada a través de Candela 94.1, señoras y señores. Y el que está en ese momento, mi buen y estimado Alexis el Diablito.
1: Es correcto, mi estimado Sammy, muy buenos días. Buenos días, San Luis Potosí, un gusto, un placer estar de regreso aquí en Cabina de Candela y pues compartirlo contigo, mi estimado Samuel Martínez.
0: Pues un ratito será, porque ya voy y ya me voy.
1: Bueno, pero lo que sea es bueno, todo lo que caiga y viniendo de ti, todo sale bien.
0: Conste. Ya lo dijo.
1: Para que lo diga, pues, ¿qué tiene?
0: Ya lo dijo, ya, ¿qué tiene? ¿Va? Dijo aquel. ¿Qué tiene? Pues un ratito, ¿va? Ya nada más interactuamos, tenemos compromiso sindical, se van a quedar con el buen Alexis de aquí hasta la una.
1: Hasta la una de la tarde los voy a estar acompañando, muchachos, así que sigan en contacto con nosotros a través del WhatsApp y yo aquí los voy a estar complaciendo de aquí hasta la una, muchachos, como debe de ser.
0: Eso, perfecto. Saludos a Leo, saludos a la 8940, dice saludos para el personal de la enfermería, doctores y servicios generales del Hospital 41 del IMSS en Cerritos, que estamos en Singapur.
1: Perfecto, saludos hasta Cerritos, ya tiene un buen rato que no voy para allá.
0: ¿Para Cerritos? Cerritos. Y yo también, yo tendré unos 20. Yo tenía como 19 años.
1: Ah, la manche.
0: Andábamos echando gritos de aquel lado.
1: Hígado de rey.
0: Allá en Cerritos. Entonces ya tiene ratito que no. Y ni siquiera para Río Verde, ya ves que pasa por ahí también, tampoco sí. No he ido para, ni a Río Verde no he ido tampoco.
1: Hígado de rey. Yo creo que sí voy a tener que darme una vuelta a Cerritos. ¿Qué habrá por hacer allá?
0: No sé, a dar la vuelta a la plaza, a ver quién te encuentras.
1: Sí, unas gorditas, a lo mejor unas gorditas ricas de Cerritos.
0: Ya ves que en diferentes lugares te vas a la plaza, donde está la plaza.
1: Es correcto.
0: Te vas a caminar, va a dar la vuelta.
1: Da la vuelta.
0: Y las muchachas van en sentido contrario.
1: ¿A poco sí?
0: Ajá, ¿no te sabías esa?
1: No.
0: A ver, cuéntenos, a ver si en Cerritos hacen eso, pero cuando tú vas a vale, aquí a Tequis.
1: Ajá.
0: Y caminas contra las manecillas del reloj.
1: Ajá.
0: Va, nomás te la vives caminando, cotorreando, ¿no?
1: Ajá.
0: Y las muchachas van en el sentido del reloj, o se van en...
1: ¿En serio?
0: En contra.
1: Es como para ir a la mercancía.
0: Exacto, sí, es como para ver, mira, ¿ya viste? Esa sí me gustó. Y ya empiezan a platicar, ¿qué onda? Te pito un helado, te pito una nieve, un elote, y así. Órale. Así se empiezan como que a cotorrear. No sé si es en Cerritos, pero en la mayoría... ¿Cómo se le puede decir en los municipios?
1: Municipios,
0: se
1: puede, localidades.
0: Se hace así, o sea, o sí. Se hacía en ese entonces, donde para ir a conseguir pareja, te ibas a las plazas.
1: A las plazas
0: y ya empezabas ritual, ¿no? A caminar.
1: Ah, ¿en serio? Como ay, ya ves que hay varios animales también que hacen un ritual para buscar pareja. Entonces este sería uno de ellos.
0: Sí, podría ser ahí de aparamiento, sí.
1: Puede ser.
0: Me tocó una vez a mí en...
1: El apareamiento.
0: Un chorro de veces. En Portezuelos.
1: Ah, ok.
0: ¿Sí era Portezuelos? Portezuelos. Sí, era Portezuelos. Es el que está allá para Pozos, de aquel lado.
1: Sí, de aquel lado.
0: San Pedro. Uh-huh. Porque hay otro que se llama Pozuelos.
1: Pozuelos.
0: Que está del otro lado, está para Mezquitic, si no me equivoco.
1: De este lado.
0: Sí, ese es Pozuelos.
1: Es correcto.
0: Ok, bueno, llegamos y andábamos en los jeeps porque pasamos, nos paramos en, uh-huh, la, en la plaza principal y luego nos íbamos a ir al cerro. Entonces, uh-huh, llegamos, cotorreamos un rato, compramos previsiones, ¿no? Y nos quedamos ahí y así empezaron a salir las muchachas y empezaron a dar vueltas y a dar vueltas y a dar vueltas. Y ahí dije, mira, entonces ya nos empezaron a contar cómo estaba el business y pasaban y se te quedaban viendo y te decían hola.
1: Y es que
0: hola, pues
1: es
0: por... muchacha, pláquese. Sí, muchacha, pláquese. Porque también eran 17, 19 años, o sea, están muy chiquitillas, sí, no.
1: Antes de que te tronara la rodilla.
0: Exacto. Entonces dije, no, pero sí fue muy curioso verlo y platiqué a varias personas que viven así en diferentes plazas, en diferentes municipios y me dijeron, sí, igual. Así no, se hace.
1: Pues que la banda nos diga si es en Cerritos, para yo decirle mañana a mi esposa, oye, voy a ir a Cerritos temprano en la mañana, no te puedo llevar porque voy a trabajar.
0: ¿Qué crees que voy a hacer una investigación paranormal allá en Cerritos?
1: Es correcto, voy a ver si pesco alguna fantasmilla por ahí.
0: Es correcto. Saludos al buen Alfred que nos manda nota de voz. Vamos a escucharla.
2: Pozuelos es para la carretera Zacatecas, para la carretera Guadalajara, acá de ese lado donde era el tiro de halcones, mis chavalos.
0: Ok,
1: es como perfecto. Si fuera para el Tepetate, ¿no?
0: Ajá, pero la diferencia es que sí están totalmente separados, ¿no? Pozuelos y Portezuelos. Pero bueno, saludotes, se van a quedar con el buen Gallito. Por acá te dicen bienvenido. Dice hola, buenos días, Alex, bienvenido.
1: Gracias.
0: Aquí está ya el reporte. Y pues bueno, que tengas buen turno. Yo, pues ahora sí que ya agarro mis cosas y me lanzo, me retiro.
1: Excelente. Bueno, pues vamos a darle que es mole de olla, es sabadito, y a disfrutarlo como debe de ser.
0: Como debe de ser, muchachos. Y nos escuchamos el próximo lunes, 7:00 a.m. en el Desmodorre, para que esté al pendiente de Candela 94.1. Mañana, si va al Tangamanga 2, ahí nos vemos. Ahí andaremos en los arrancones Tangamanga. Para que vaya, va a estar chidito. Va a haber diferentes categorías: categorías de mujeres, coches stock, libres, con nitro. Va a estar bastante bueno. Ahí vamos a andar, no animando, pero vamos a andar cotorreando.
1: Cotorreando la banda.
0: Y pues el acceso está barato, sin malos.
1: Ah, pues excelente. Yo no tenía plan para mañana, pero ahorita que acabas de decir, pues ya tengo.
0: Sí, para que se vayan mañana ahí en el Autódromo de Manga 2. Ahí vamos a andar en el Rancón Estangamanga. Entonces, para que se dé una vueltecita, tomarse fotos con los coches, el olor a llanta quemada y de todo. Bellas edecanes, sobre todo también.
1: Hígado de res, ¿no? Entonces, sí voy a ir.
0: Bueno, entonces, por allá nos vemos mañana y cuídense mucho.
1: Órale, pues, ya está.
0: Buen turno, mi buen Alexis.
1: Gracias, mis amigos.

0: 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Las 9:22 minutos.
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0: Perfecto, San Luis Potosí, muy buenos días, San Luis Potosí, soy Alexis Rodríguez, el Diablito, y te voy a estar acompañando de aquí hasta la una de la tarde, gracias a la banda que se está reportando con nosotros en este preciso momento. Aquí me estoy peleando un tantito, muchachos, con el micrófono, aquí me estoy peleando un tantito, me estoy poniendo al día, así que te invito a que te comuniques conmigo en esta mañana, 4447-029490, que solicites tus canciones, mandes tus saludos, y yo con todo gusto te voy a complacer en esta mañana de sábado, sábado ya 5 de septiembre, señoras y señores, qué rápido va este año 2026, ya vamos a los primeros cinco días de este mes de septiembre, muchachos, ni modo, hay que disfrutarlo al máximo como debe de ser, y qué mejor que con buena música, a través de Candela 94.1 FM como debe de ser. Tenemos mensajillos de la banda que está reportando con nosotros en este preciso momento, dice el buen Alfred, saludos, excelente día, porfa con la cumbia Cholula, perfecto. Ahorita la buscamos, mi estimado Alfred, y te la complacemos. Dice por acá, nota de audio del estimado Tiger. A ver, vamos a ver qué dice el Tiger.
1: Adelante, adelante. Buenos días, mi diablito. Muy buenos días. ¿Me puedes complacer con una canción de los Mier, El Cien Pies? Y nota, esos locutores ya parecen los maestros de la escuela. Cada último viernes del mes tienen junta. ¿Cómo ves, diablito? Ay, de veras. Bueno, pero ahí está el diablito para hacerse presente en Candela 94.1, Dueños del Aire, el Tiger de San Luis.
0: Es correcto, son los compromisos sindicales, muchachos. De hecho, yo también tenía que ir, pero me quedé con ustedes para poderlos acompañar con buena música como debe de ser. Tenemos nota de audio por acá del estimado Lobo Taxista, también se reporta con nosotros. A ver, vamos a ver qué dice el vato.
2: Muy buenos días, Alexis. Que tengas un excelente fin de semana. Disculpa, una rolita de Rigo Tobar, la de Verás lo que se siente, para saludar a toda la racita candelosa que anda en la Chingapur. A todos, toditos y todas. Gracias, Chandengue.
0: Ya está, mi Lobo Taxista. Ok, perfecto, ahorita buscamos ese tema. Por acá el Bebeto se reportan con nosotros. Dice, buenos días, Alexis, bienvenido amigo Alexis. Dice, saludos al Rayo Vallecano, a Frank, al Chiclitos, al Chiclotes, a Adriana, Lobo Taxista, al Yeda. Muchas gracias, dice, qué bonito que estás en cabina, que nos deleites con buena música. Bueno, pues ahí está, muchachos, como debe de ser, como todos los días, y pues bien presentes en Candela 94.1 FM. Sígase reportando con nosotros, 4447-029490. Vámonos rápidamente a música, San Luis Potosí, con los temas que tú estás solicitando en esta mañana, hoy nomás. Viene la música de Los Quiero, esta es la cumbia Cholula. Vámonos poniéndole sabor a la mañana, puro rico ritmo, sabor de cumbia, San Luis Potosí. Esto es Candela 94.1 FM, súbela a tu radio, ya regreso, son las 9:40.
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0: Perfecto, San Luis Potosí, estamos de regreso a las 9 de la mañana ya con 54 minutos. Tenemos y avanzamos con más de la música a través de Candela 94.1 FM. Gracias a la banda que ya se está reportando con nosotros en esta mañana, 44-47-02-94-90. Tenemos más mensajes de la banda que ya se está reportando con nosotros. Nota de audio del estimado Papi, ahora vamos a ver qué dice el Papi.
1: Saludos mi Diablito, un gustazo saludarte. Excelente turno y feliz sabadito. Hoy es una canción, por favor, si se puede, la de Embrujo de Cumbia. Y te mando a saludar Don Juan, Vicente, Clever y el Papi. Gracias, mi Diablito. Y ahí te encargo la rolita. Yo sé que tú sabes de buena música. Saludos.
0: Ok, ahorita buscamos ese tema que me solicitas, Papi. Con todo gusto lo vamos a hacer sonar a través de Candela. Dice por acá, Lorena nos manda un video que dice: feliz sábado, que Dios nos regale a todos un hermoso día cargado de infinitas bendiciones, lleno de paz y hermosos momentos. Saludos, Lorena, gracias por estar con nosotros esta mañana a través de Candela 94.1 FM. La terminación 2384 dice: muy buenos días, Diablito, ¿me puedes complacer con la cumbia Azuquita Mami? Dice, para, por favor, con saludos para toda la raza candelosa de parte del Charlie Rodríguez. Perfecto, mi Charlie, ahorita buscamos ese tema también y lo hacemos sonar. Dice por acá la terminación 3919, saludos desde Tierra Blanca, dice, la cumbia del Ángel del Amor. Perfecto, ahorita la buscamos también con todo gusto. Excelente, muchachos, síganse comunicando con nosotros a través del WhatsApp 4447-029490 para seguirles complaciendo con buena música. Vámonos rápidamente con este otro tema que me estaban solicitando hace un ratillo y no más. Llega la música de Paco Silva y su tropa colombiana. Esto se llama Embrujo de Cumbia. Vamos a ver si esta es la que quería el Papi, ¿verdad? Ahora vas, las 9:56, San Luis Potosí. 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
0: Las 10 con un minuto. 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
1: Ya estamos de regreso, San Luis Potosí, las 10 de la mañana, ya con 11 minutos. Tenemos y avanzamos con más de los temas a través de Candela 94.1 FM. Tenemos más reportes de la banda que se sigue comunicando con nosotros en esta mañana de sábado. Dice por acá la terminación 1798, dice saludos hasta Tierra Blanca. Perfecto, saludos a Tierra Blanca que están en sintonía de Candela. Dice por acá la terminación 8324. Hola, ¿qué tal? Buenos días. Dice, ¿podrías ponerme la cumbia de los caballos de Supergrupo, de Grupo Super T, por favor? Perfecto, ahorita la buscamos y la complacemos. Dice por acá, buenos días, mi Alexis, ¿me puedes complacer con la canción del grupo Los Jokers? Dice, la de Nubes de Algodón. Ah, esa está buena, sí, en esa versión. Y envía saludos para Esperanza y Adolfo de parte de Roberto Palomares, escuchando tu mágico programa desde Avenida Muñoz, acá por McDonald's. Dice, gracias, mi diablito, un placer volver a escucharte. Ah, gracias, compadre, gracias. Ahorita buscamos ese tema. De hecho, bueno, ya lo tengo por acá. Ahorita lo vamos a hacer sonar. Dice por acá, Elvia y Beto, dice, Alexis, estamos de fiesta en el barrio de Tequis, dice, en honor a la Virgencita de los Remedios, 8 de septiembre, dice, te encargo Virgen de la Candelaria de la Dinamita, por favor, gracias, dice, así sí, nos haces el rato más ameno, la mañanita, perfecto. Dice por acá, nota de audio de la terminación 1003, vamos a ver qué dice.
2: Buenos días, mi diablito. Unos saludos ahí, por favor, para mi hijo Alberto Aranda Méndez, para mi hija Rosa Valencia Aranda Méndez y para mi nieto el Mati, de parte del señor Leobardo, nos escucha en Colonia Los Pirules y en Villerías. Ahí, por favor, con el grupo La Luz Roja de San Marcos, a que caiga ahí, por favor. Gracias.
1: Ya dijo, ahorita buscamos algo del grupo y lo complacemos en esta mañana a través de Candela 94.1 FM. Vámonos a música, San Luis Potosí, vámonos con los temas que tú estás solicitando en esta mañana. Bueno, más lo que viene a continuación. Esto es Alfredo Gutiérrez, esto se llama Suquita Mami. Son las 10 de la mañana ya con 13 minutos, tenemos y avanzamos a través de Candela 94.1 FM, San Luis Potosí. 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

0: Las 10, 16 minutos.
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Perfecto, San Luis Potosí, estamos de regreso a las 10 de la mañana, ya con 28 minutos. Tenemos y avanzamos con más de la música a través de Candela 94.1 FM. Gracias a la banda que se sigue reportando con nosotros a través del WhatsApp 4447-029490. Tenemos por acá al Benny de la Sierra que dice: buenos días y bendecido. Dice: buenos y bendecidos días, mi buen y estimado Alexis. Aquí escuchando Candela, te pido por favor la canción de Tropical Panamá, La Chica que Soñé.

0: Ahora vamos a ver qué dice el vato.
1: ¿Qué onda, carnal? Aquí en sintonía, ya sabes, rumbo a Tierra Nueva. Mándale un saludo para el Güeros Barber Shop, ahí porfa. Y ponte una quebradita de antaño para mover todo el guayayay. Una de mi banda, El Mexicano, Feliz Feliz. O una de Banda Maguey, Tumbando Caña, ánimo. Aquí seguimos escuchando.
0: Saludo a los Barbers Güeros Shop, ¿verdad? Sí dijo. Ahí que están escuchando puro candela, muchachos. Y va rumbo a Tierra Nueva y nos va escuchando a todo volumen. Claro, ahorita buscamos ese tema que me está solicitando y con todo gusto lo vamos a hacer sonar para que alcances a llegar allá a Tierra Nueva y lo disfrutes al puro cañón pistola, como debe de ser. El buen Alfred se comunica con nosotros también. A ver, vamos a ver qué dice el vato.
2: Mi diablito candeloso, cómo andas, chavalón? Excelente sabadito, sabadito sabroso, con ritmo de candela de la 94.1, aquí desde el Mercado Bicentenario, chavalón. Saluditos para toda la bandera, para el Nico, para el Martín, para el Sorullo, para el Panadero. Aquí andamos en sintonía, una de los Acosta. Voy a pintar un corazón, súbele a todo volumen, compadre.
0: Saludos, mi estimado Alfred, y para toda la banda que están laborando allá en el Mercado Bicentenario. Saludo para todos ustedes allá en el Mercado Bicentenario. Acabamos de poner de los Acosta, mi estimado Alfred. Acabamos de escuchar la de Una Chica Está Llorando, alguna otra, y con todo gusto. La terminación 7601 nos manda nota de audio. Vamos a ver qué dice.
3: Buen día, mi Alexis. Ya reportándose el Juanito y el Aurelio con los dueños del aire. Por ahí, complácenos con una rolita del Tropical Panamá.
0: Ya le ganaron también del Tropical Panamá, me acaban de solicitar La Chica Que Soñé. Pero ahorita vamos a ver qué podemos acomodar, a ver, vamos a ver qué dice.
2: La Liberación.
0: Ok.
2: Enamorado de un fantasma.
0: Enamorado de un fantasma que noche tras noche veo pasar. Y me da miedo porque me jala las patas. Bueno, dice para acá, hola Alexis, buenos días, bienvenido. Dice, me complaces por favor con una de... con... Un Poblano en Nueva York, gracias, perfecto. Ahorita las buscamos, vamos a corte de San Luis Potosí, pero no te despegues porque te lo pierdes. Estamos en Candela 94.1 FM. Ya regreso, San Luis Potosí.

0: Las 10, 32 minutos.
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0: las 10 con 45 minutos.
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2: Estamos de regreso a San Luis Potosí, las 10 de la mañana, ya con 51 minutos. Tenemos y avanzamos con más de la música a través de Candela 94.1 FM. Tenemos más mensajes de la banda que se está reportando con nosotros en esta mañanita de sábado. Dice por acá: muy buenos días, ¿me podrías complacer con la canción El Alucín de Marca Registrada? Dice, para toda la banda que están trabajando hasta la aviación. Muchas gracias, perfecto. Saludos a toda la banda que está trabajando allá en la aviación. Ahorita buscamos ese tema que me está solicitando y vamos a ver si lo alcanzamos a poner en esta mañana, muchachos. Dice el buen Tomasito, vamos a ver qué dice.
3: Ese mi diablito, hey. Alexis, el diablito feliz. No seas malito, compláceme con una rolita del conjunto Primavera. Se llama Cielo de Estrellas. Aquí andamos a la rueda y rueda. Soy el Tomasito 5383. Ánimo.
2: Fíjate que estaba revisando ese tema que me está solicitando y no se llama así, creo yo. Porque de Conjunto Primavera me sale, tengo una canción que se llama ¿Quién como tú?, que habla acerca del cielo y las estrellas, ¿verdad? Y la de Cielo de Estrellas la canta el Trono de México. Déjame ver, ahorita a ver qué podemos hacer, mi estimado Tomasito. Dice por acá el viejito de Hogares, dice: muy buenos días, Alexis, ¿se podría complacer con la canción de la gallinita del tropical, de Acapulco Tropical? Se la pedí al Sammy, pero no salió, muchas gracias. Dice atentamente el viejito de Hogares, ferrocarrilero, segunda sección. Ok, perfecto, bueno, pues ahorita la buscamos y la complacemos. Vámonos rápidamente a música, muchachos, para alcanzar a poner la mayoría de los temas que me están solicitando. Ah, pero antes que nada, también tengo una felicitación que dar en esta mañana. Vamos a dedicarle un pedacito a las mañanitas al estimado Brian Durán, me parece que se apellida, que está de manteles largos, muchachos. Y al igual a todas las personas que están de manteles largos, les decimos felicidades de parte de sus amigos de Candela 94.1 FM.

Perfecto, aunque sea un pedacito de las mañanitas para el estimado Brian Durán, me parece que sí es Durán o Marente, bueno, Brian Marente, que está de manteles largos, está cumpliendo años, le mandamos muchas, pero muchas felicidades, fuerte abrazo para el buen Brian, y pues bueno, desde acá, desde Candela 94.1 FM, le deseamos lo mejor del mundo mundial. Ahora sí, vámonos a música rápidamente, San Luis Potosí, hoy nomás viene la música de Tropical Panamá, esto se llama La Chica que Soñé. Son las 10 de la mañana ya con 53 minutos, San Luis Potosí, esto es Candela 94.1 FM, los dueños del aire, súbele a tu radio.

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0: posición número 9.
1: Ahí escuchamos en la posición número 10 a la arrolladora Banda Limón. Esto se llama "Oh, si las miradas mataran". Esta es la posición número 9, San Luis Potosí. Esto es el Top 94. Es la música de Duelo y Bronco. Se llama "Para que ya

Perfecto, estamos de regreso, San Luis Potosí, las 11 de la mañana ya con 12 minutos. Acabamos de escuchar la posición número 8. Ellos fueron los rojos con esto que se llama etapa migajera. Ellos ocupan la posición número 8 en esto que es el Top 94. Muchachos, San Luis Potosí, en este preciso momento empiezo a recibir propuestas para los agarrones, para empezarlos a acomodar, porque ya lo sabes, a las 12 arrancamos con los agarrones, así que mándame tu propuesta, yo la voy acomodando y con todo gusto ya tenerlo listo para poder, pues bueno, darle adelante a ese programa Los Agarrones. Así que ya recibo mensajes con sus propuestas, muchachos. Dice por acá el Benny de la Sierra: gracias, mi diablito, por la rola. Bendiciones. Gracias, mi estimado Benny de la Sierra, por estar en contacto con nosotros. Saludo para Elvia y Beto, que dicen: lindo día. Nos remandan, pues nos mandan una imagen en este preciso momento. Bueno, vámonos rápidamente con la posición número 7, San Luis Potosí. La posición número 7. Llega Peso Pluma y Tito Doble P. Esto se llama Daño. Ellos ocupan la posición número 7. Ya regreso, San Luis Potosí.

0: 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Las 11 con 17 minutos.
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Estamos de regreso, San Luis Potosí, las 11 de la mañana, ya con 24 minutos. Acabamos de escuchar en la posición número 6 a los dos carnales con esto que se llama De Todas y de Nadie. Así es como vamos en la posición número 6 de esto que es el Top 94. Saludos a mi carnalito Cristian Rodríguez, que nos está escuchando hasta la Unión Americana, que ya se está reportando con nosotros y ya está mandando sus propuestas para los agarrones. Ya lo tengo por acá, así que tú también comunícate conmigo, mándame tu propuesta para los agarrones, para irlos acomodando, muchachos, y yo con todo gusto ahorita los vamos a estar poniendo, los vamos a estar enfrentando como debe de ser, ¿no? Como todos los días. Vámonos rápidamente con más música. Llega a la posición número 5. Él es Junior H y Gael Valenzuela. Esto se llama Demencia. Ellos ocupan la posición número 5. Sigo recibiendo tus propuestas para los agarrones. Las 11:25 ya, San Luis Potosí. Ya regreso.

0: 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Las 11:30 minutos.
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Perfecto, San Luis Potosí, estamos de regreso, las 11 de la mañana ya con 34 minutos. Ahí acabamos de escuchar en la posición número 4, calibre 50, con el tema Mi Problema. Y así seguimos avanzando a través del Top 94. Ya tenemos mensajes de la banda que está reportando conmigo, que nos está ayudando por ahí a armar los agarrones. Saludo especial para mi jefe Jesús Rodríguez, que nos está escuchando y nos está viendo justamente en este preciso momento. Hasta allá, hasta Houston, Texas, que ya también se reportó y nos mandó su agarrón. Ya nos dijo, vamos a enfrentar a este con este, y para que la banda se ponga al puro cañón pistola como debe de ser. Ya se puso con nosotros. Dice por acá, buenos días Alexis, bienvenido, saludos a la 94.1. Perfecto, tenemos nota de audio, vamos a ver qué dice la banda por acá de este lado. A ver, órale, púchale play.

0: Buenos días, buenos días.
1: Buenos días.
0: Una propuesta para los agarrones. Bien. Agua salada con los Tigres del Norte.
2: Agua salada.
0: Contra las edades de los Cardenales.
1: No, okay.
0: De parte del Jimmy para todos los de Transportes Velázquez, gracias.
1: Ya dijo Canijo, ahorita la buscamos y la ponemos, lo vamos acomodando en los agarrones, dice por acá. Hola, mi Alexis, ahí tengo un agarrón. Ok, perfecto. Bueno, el del audio nomás porque se pasó, no les iba a decir cuál era, pero... ahí está, ya tengo por acá también la que me solicita el Monchito. Ahorita vemos si la acomodamos también. Dice por acá, te dejo un agarrón, mi diablillo. Ok, perfecto. Ok, se me hace bueno ese. Ahorita lo buscamos y lo acomodamos para los agarrones. Dice por acá, para los agarrones, mi propuesta. Ok, perfecto. Dice, ok, bueno, ahorita los buscamos y las acomodamos para los agarrones, muchachos. Síganse comunicando con nosotros a través del WhatsApp 4442-702. Ya les iba a dar el mío, 4447-0294-90. Vámonos rápidamente a música. San Luis Potosí llega la posición número 3. En la posición número 3 se encuentra Edel Muñoz y Alfredo Oliva. Se llama Recuerdos en Común. Es la posición número 3. Las 11:36. Ya regreso, San Luis Potosí es el top 94.

0: las 11 con 47 minutos.
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2: Perfecto, estamos de regreso a San Luis Potosí, las 11 de la mañana, ya con 52 minutos. En este preciso momento acabamos de escuchar la música de Rayito Colombiano, Cumbia Sensual. Tenemos todavía la posición número uno, la que se lleva la posición de honor. Ahorita nos vamos a ir con ella, dice por acá de este lado. Alexis, ¿me podrías mandar un saludo? Dice, para mi mamá, Sunia, y dice que si pones este temazo de los plebeyos, dice, gracias, excelente tarde. Ya tengo los agarrones ya completos, ya los pudimos armar. Ya están completos los agarrones, listos, ya puestos y dispuestos para hacerse sonar. El buen Alfred nos manda nota de audio.
3: ¿Qué tal, mi diablito? Una petición para los agarrones de Candela. Corazones rotos.
2: Corazones
3: rotos. De acá para la Chivita hasta Dallas, Texas.
2: Okay.
3: Y ese par de anillos de viento y sol. Ánimo, compadre, súbele a todo volumen, que es candela.
2: Ya está, mi estimado Alfred, ya tengo los agarrones, ya tengo todos los agarrones, ya están listos. Ya en un ratito más nos vamos con ellos. Vámonos rápidamente a música. San Luis Potosí llega a la posición número uno.
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2: Es la música de Yuridia, esto se llama Eres Mi Nada. Es la posición número uno en esto que es el Top 94. Las 11 con 54 ya.

0: Las 12. 2 minutos.
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1: Respetable público, lucharán dos de tres caídas sin límite de tiempo. En esta esquina, el Santo y Cavernario.
2: Perfecto, San Luis Potosí, 12 de la tarde, ya con 5 minutos. En este preciso momento arrancamos los agarrones de candela. Ya te la sabes, la dinámica es mandar votar por tu canción, tu artista favorito. Nos mandas nota de audio votando por quién quieres que se quede a tocar su canción completa. Y la primera canción que llegue a los tres votos es la que vamos a tocar, ¿vale? Así que vamos a meterle rápidamente para alcanzar a poner todos los agarrones que me solicitaron. Hubo algunos que ya a lo mejor ya no alcanzo a ponerlos, ¿verdad? Pero la mayoría sí están de las peticiones o las... pues ahora sí que los que me mandaron, ¿sale? Entonces vámonos rápidamente, este es el round FM. Número uno.
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2: Vámonos con el round número uno. San Luis Potosí, llega la música de Grupo Saya por el bando de los técnicos. Esto se llama La Cumbia Francesa. Hoy no más.

Osaya por el bando de los técnicos. Ellos se enfrentan contra... Es correcto, por el bando de los rudos llegan los Huskies. Esto se llama Amor Regresa, hoy no más. Los rudos, los rudos, los rudos, los rudos, los rudos.

0: Ahí los tienes en corto, son los Askis por el bando de los rudos. Esto se llama Amor Regresa. Notas de audio 44 47 02 94 90. En este preciso momento ya las estoy recibiendo. A ver, vamos a ver qué dice la banda. Dice por acá, ya tenemos el primer voto.
1: Déjate a los Askis, mi diablito, déjate a los Askis.
0: Perfecto, primer voto para los Askis, muchachos. Primer voto para los Askis, cero para Saya.
2: Askis.
0: Los Askis, segundo voto para los Askis. Uno más, a ver, vamos a ver.
3: Número dos, la número dos.
0: Perfecto, ya tenemos ganador. Amor Regresa de los Askis. Vamos a ver qué dice por acá.
4: Votamos por los Askis. Los Askis.
0: Uno más para los Askis, ya se la llevó de lejos, ¿eh?
5: ¡Askis! ¡Askis!
0: Perfecto, ni hablar, muchachos. Los Askis se llevan el primer round, round número uno. Ya ganado por los Askis, hoy nomás. Esto se llama Amor Regresa, round número uno. Son los Agarrones de Candela, 12 con 8, ya regreso, San Luis Potosí.

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1: Tambo. Vámonos rápidamente con el round número 2, San Luis Potosí. Bueno, ¿qué traes? El round número 2 llega Grupo Cañaveral. Esto se llama Tiene Espinas el Rosal. Es el bando de los técnicos. Grupo Cañaveral.

Perfecto, ahí los tienes, el bando de los técnicos, Grupo Cañaveral, tiene espinas el rosal. Esta es la opción número uno. Ellos se enfrentan contra... Ahora vas por el bando de los rudos, llegan los socios del ritmo. Esto se llama llorar y llorar. Son los rudos, los rudos, los rudos, los rudos, los rudos.

0: votar en este preciso momento. San Luis Potosí, 44-47-02-94-90. Notas de audio. Ya están llegando las primeras. Vamos a ver qué show. Vamos a ver qué dice la banda. Vamos a ver qué dice. Corazón por no haberte. Tenemos nota de audio de este lado. A ver, vamos a ver.
1: ¿Qué tal, mi Toño Arroyo, el doctor del Rollo Junior? Y ya llegué. Votamos por Cañaveral.
0: Perfecto. Primer voto para Cañaveral.
2: Por la 2, por la 2, por los rumbos.
0: Primer voto por los socios del ritmo. Vamos empates, 1-1.
1: Déjate los socios del ritmo.
0: Perfecto, 2 para los socios del ritmo. Uno más.
3: Los rudos.
0: Perfecto, ya tenemos ganador. Los rudos.
4: Llora.
0: Ahí tenemos ganador ya, señoras y señores. El bando de los rudos se lo vuelve a llevar. Round número 2 se lo llevan los socios del ritmo. Esto se llama Llorar y Llorar. Ya regreso, San Luis Potosí.

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1: Las 12 con 17 minutos.
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Muchachos, los Barón de Apodaca y esa calle vive, y por esa calle vive, se dice, menso. Ellos se enfrentan contra los Invasores de Nuevo León por el bando de los Rudos. Esto se llama Mi Casa Nueva.

0: Ahí estamos hablando de los rudos. Llega la música de los invasores de Nuevo León, mi casa nueva. A votar en este preciso momento, 44-47-02-94-90. Ya tenemos notas de audio en este preciso momento. A ver, vamos a ver quién dice la banda.
1: Invasores.
0: Perfecto, primer voto para los invasores de Nuevo León.
2: Buenas tardes, por la uno.
0: Perfecto, primer voto para los varón, uno para los invasores. A ver, vamos a ver.
1: Ojo, la dos, de favor, la número dos.
0: Perfecto, dos votos para los invasores, uno para los varón.
2: Por la uno.
0: Perfecto, estamos amarrados, 2-2, muchachos, 2-2. Esta siguiente nota de audio lo define todo, vamos a ver. Vamos a ver qué dice la banda.
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0: Pero tengo, digo. No es cierto. Dice para acá, a ver, vamos a ver.
4: Déjate las dos.
0: Las dos, se va a dejar las dos, perfecto. A ver, vamos a ver.
2: Dos, sí.
0: Perfecto, tenemos en tema ganador, señoras y señores, nuevamente los rudos. Son los invasores de Nuevo León. Esto se llama Mi Casa Nueva. Se llevan el round número.

Ahí está por el bando de los técnicos, los Tigres del Norte con Agua Salada. Ellos se enfrentan contra... Pero más puras pisteables, morro. Por el bando de los rudos llegan los cadetes de Linares. Esto se llama No Hay Novedad. Pero más. Ya hasta escuché cómo se destapan las Kawasakis en este preciso momento.

0: Notas de Linares con No Hay Novedad, 4447-029490. Notas de audio, ya tengo un chingue. Vamos a ver qué tenemos por acá de este lado, dice por acá rápidamente.
1: Por la 2.
0: Perfecto, primer voto para los cadetes. Primer voto para los cadetes de Linares.
2: Agua salada.
0: Agua salada. Diablito. Perfecto, 1-1, muchachos. 1-1, vamos, agarraditos.
1: Por la 2, la 2.
0: Perfecto, 2 votos para No Hay Novedad. 1 para Agua Salada.
1: La 2.
0: Perfecto, tenemos ganador. Ya tenemos ganador, muchachos. En este preciso momento ya se lo llevaron los cadetes de Linares.
3: Por la 2, por la 2.
0: Ah, lejos, pero lejos. A ver, vamos a ver.
4: Por los cadetes, por favor.
0: Hígado de res. Ok, a ver, vamos a ver.
2: Y se dobla, pero no se rompe.
5: Agua salada,
0: eso es todo, ya no le alcanzó, pero a mí se me dice que vamos a tener salvado por la campana.
6: Vámonos, vámonos, diablito, por cadetes de Linares.
0: Perfecto, lejos, se lo llevaron los cadetes de Linares.
7: La número uno, agua salada.
0: Una más de para los tigres, yo creo que tenemos salvado por la campana, muchachos.
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0: Perfecto, tenemos ganador nuevamente, los rudos. Los cadetes de Linares se llevan este enfrentamiento, round número 4. No hay novedad, las 12:27, ya regreso a San Luis Potosí, son los agarrones de candela.

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Lo único que ha cambiado es el espejo. Ahora, cada vez que lo veo, me refleja una figura con unas sombras profundas bajo mis ojos y unas arrugas que empiezan a amenazar mi rostro.

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Técnicos, el rey del rodeo, Emilio Navaira, se enfrenta contra... Es la música de David Olivares, muchachos, esto se llama Luna, por el bando de los rudos. Los rudos, los rudos, los rudos, los rudos, los rudos.

0: David Olivares Luna por el bando de los rudos contra Emilio Navaira y esperando su llamada. 4447-029490. Notas de audio ya me están llegando un chingue. Vamos a ver qué dice por acá, Monchito.
1: Por la dos.
0: Perfecto, primer voto para David Olivares. Vamos a ver qué dice por acá.
1: Luna, dile que la quiero. ¿Y? Los rudos.
0: Dos votos para los rudos, cero para los técnicos.
2: La número dos.
0: Perfecto, ya tenemos ganador, muchachos. Ya tenemos ganador.
3: Por la dos.
0: Perfecto, uno más para David Olivares.
1: La número dos. Vamos por la número dos.
0: Lejos, lejos, pero lejos.
3: No por la.
0: Perfecto, tenemos ganador nuevamente, muchachos. Los rudos.

Y los Cumbia Kings se enfrentan contra los mismos Cumbia Kings por el bando de los turnos. ¿Qué dije? Por el bando de los rudos. Esto se llama Te Quiero a Ti.

0: más. Qué buenos temas, los dos, los Cumbia Kings. Te quiero a ti, de los rudos. Contra Dime Quién, 4447-0294-90. Notas de audio en este preciso momento. Vamos a ver qué dice la banda.
1: Te quiero a ti.
0: Ay, gracias, yo también. Pero el primer voto para este temazo, Te quiero a ti. Vamos a ver qué dice de este lado.
2: Por la 1, la 1.
0: Perfecto, primer voto también para la 1. Mi estimado 9911, es por nota de audio para que cuente el voto, ¿vale?
3: Dice por acá. La 2, por los turcos, la 2.
0: Perfecto, por la 2. Ya tenemos dos votos para Te quiero a ti, uno para Dime quién.
4: Por la 2.
0: Perfecto, tenemos tema ganador.
5: La 2.
0: Perfecto, vamos a ver.
6: Buenas tardes, Diablito, por la número 2.
0: Muy bien, la número 2. A la tocaya Laura, a ver qué dice.
7: Te quiero a ti.
0: Gracias, yo también te quiero mucho. Dice por acá.
8: Te quiero a ti.
0: Nuevamente tenemos ganador y nuevamente los rudos, muchachos. Andan arrasando los rudos. Son los

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1: Las 12 con 45 minutos.
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11: Round 7.

0: el bando de los técnicos, Lila y su tropical perla del mar, Luna de Xelajú.
1: Luna de Xelajú.
0: A lo mejor no la canto yo, que la cante ella, ¿verdad?
1: Me diste inspiración.
0: Perfecto, Lila se enfrenta contra... Llega la música de Super Brujo, esto se llama Por la Madrugada.
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0: yo me pongo feliz.
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0: Por el bando de los rudos, los rudos, los rudos, los rudos, los rudos. Super Brujo, Por la Madrugada. 4447-029490. Notas de audio en este preciso momento. Y ya me están llegando un chorro. Vamos a ver qué dice la banda.
3: Por la voz.
0: Perfecto.
3: Por la voz.
0: Primer voto para Super Brujo, cero para Lila.
4: Por la uno, por la uno.
0: Perfecto, primer voto para Lila.
5: Vamos por Lila, Lila.
0: Dos votos Alexis, para Lila, mande.
5: Yo también te mandé, me agarraron y no me lo pusiste, ¿eh?
0: ¿Cuál será? Ahorita es que hay unos que ya no alcancé a acomodar porque ya tenía otros que me llegaron al principio, morros. Por eso digo. A ver, vamos a ver qué dice por acá.
4: Por la dos, por la dos.
0: Perfecto, dos votos para Super Brujo, uno, ¿verdad? Para Lila. ¿Cuántos va? Ya, pues, ya se me olvidó.
4: Por Lila.
0: Dos, vamos a empates, muchachos. Vamos a decir que vamos a empates.
4: Por la madrugada.
0: Ok, tenemos ganador, Super Brujo.
6: Por Lila, por Lila.
0: Uno más para Lila. A ver, vamos a ver.
7: Por la uno.
0: Perfecto, uno más.
7: Salvado por la campana.
0: Ahorita vemos.
8: La dos, déjate la dos.
0: Perfecto, uno más para la dos. Ya tenemos ganador, ¿eh?
6: Es el Super Brujo. Lila y su tropical perla del mar.
9: Por la uno.
10: Vámonos por la luna de Xelajú.
1: Luna de Xelajú.
0: Perfecto.
9: Por la uno.
0: Mira, nomás llegaron un chorro.
11: Por la reina Lila. Buenas tardes.
0: Y sí vamos a tener salvado por la campana.
4: Por Lila, por Lila. Por Lila, Lila.
12: La luna, otra vez la luna, la luna.
0: Dice, buenos días, mi diablito. Un saludo para el Chito. Hasta la Belice y una canción de los vallenatos, la de Fanny. Ok, más adelante. Vámonos entonces, tenemos ganadores, el Super Brujo. Ya hasta se fue completa. Esto se llama Por la Madrugada. Hoy no más. Es el round número 7, se lo lleva Super Brujo.

Sí, vámonos con el round número 8 y el último. El round nada que veriento, el round fifí. Saludos al Güero Martínez que me mandó este agarrón fifí, ¿verdad? Este agarrón nada que veriento. Por el bando de los técnicos, desde Argentina llega Soda Stereo. Esto se llama Cuando Pasa el Temblor.

y la música de Soda Stereo se enfrenta en contra. Por el bando de los rudos llega la música de los Caifanes. Esto se llama La Célula que Explota. Los rudos, los rudos, los rudos, los rudos.

0: rápidamente, el agarrón Fifi, el agarrón Nana que veriento, la célula que explota de los Caifanes contra cuando pasa el temblor de Soda Stereo. Ya tenemos los primeros reportes. Vamos a ver quién dice, qué dice la banda.
1: Por los Caifanes, la 2.
0: Perfecto, primer voto para los Caifanes. A ver, échamela.
2: La número 2, Chandengue, la 2.
0: Perfecto, 2 votos para la célula que explota, 0 para cuando pasa el temblor.
3: Los Caifanes.
0: Perfecto, ya tenemos ganador, muchachos, los Caifanes en este preciso momento. Ahora que se atora.
4: A mirar entre las piedras.
0: Primer voto.
4: Pase el temblor.
0: Primer voto para Soda Stereo. Nada más que ya no le alcanzó a Soda Stereo. A ver, vamos a ver qué dice por acá.
5: ¡Diablo! ¡La célula que explota!
0: Perfecto, ya tenemos ganador. Ahora rápidamente con ella para alcanzar a poner un pedacito.
6: Los Caifanes, Alexis, saludos desde el Sausalito.
0: Saludos hasta el Sausalito. Tenemos ganador, los Caifanes se llevan el agarrón Fifi, la célula que explota. San Luis Potosí, un gusto haberte acompañado en esta ocasión. Yo soy Alexis Rodríguez, el Diablito. Hasta la próxima. Bye, bye.

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0: 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La una. 2 minutos.
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0: ¿Qué rollo, bandera? A la 1:00 p.m. ya con 11 minutos. Bienvenidos sean a Candela 94.1 FM. Yo soy Cintia Castillo, la Chapis. Te saludo con muchísimo gusto. Y ¿sabes qué? También con muchísimo calor. Actualmente 28 grados en la capital potosina. Según esto, según mis cálculos a donde me estoy metiendo, la máxima esa va a ser 28 grados. Y se pronostica lluvia del 35%, pero quién sabe. Lo único que sí sé es que ojalá que estés gozando el sábado así como lo estoy haciendo yo. Y que me cuentes qué andas haciendo, si fue día de descansar, si andas como yo en la chamba, si quieres escuchar una rola que todavía no la ponemos. Bueno, yo no, ¿verdad? Porque apenas voy llegando contigo hasta las 5:00 p.m. Y ya te las sábanas. En nombre de Eddie Guerrero, te saludo con muchísimo gusto. Voy a estar aquí unos días acompañándote. Y quiero que te reportes conmigo. 4447-029490. Tenemos tema de este fin de semana, pero te lo voy a hacer saber en la próxima intervención. Por lo pronto, síguete comunicando conmigo. Dame la bienvenida. Y nos vamos con Mar Solís. Esto se llama Saco de Sal.
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0: Buenas tardes, muchachones. Bienvenidos.

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12: La 1:00 p.m. ya con 17 minutos. Ahora con 18. 1:18 p.m. Comunícate conmigo ya 44-47-02-94-90 porque tenemos tema de tardecita a gusto para platicar, para chacotear. Porque ¿sabes qué? Todos sabemos que el dinero es algo, o sea, es un tema complicado, vamos a llamarlo así. Así que el tema de esta tarde, platicaremos sobre prestar dinero. Quiero saber qué prefieres, si conservar esa amistad o más bien de allá, ¿qué prefieres? La pregunta es, ¿tú crees que prestar dinero daña la amistad? ¿Sí o no? ¿Y por qué?
13: Y voy recordando cosas serias.
12: La neta es que a mí mis pocas amistades nunca me han pedido lana prestada, ni yo he pedido.
13: Me pregunta que hasta cuándo.
12: Pero siento ver que si en dado caso a alguien se le complicara y puede que me pague, o a lo mejor que se me complica a mí y yo pago, creo que hasta ahí todo bien, ¿no? La amistad sigue normal. Pero ¿qué pasa con esas amistades que son de años? ¿Tú confías en ellos? Y nunca te pagan lo que te deben. ¿Les ha pasado? ¿Volverían a hacerlo? ¿O todo les ha ido bien hasta la fecha con prestar dinero a los amigos? Platíquenme, 44-47-02-94-90. Tenemos notas de audio. Creo que el Monchito andaba votando, a ver.
14: Por la 2.
12: Sí, andaba votando el Monchito.
15: Con ese fondo de música me hicieron recordar. Cuando entraba a la escuela.
12: Y bonito, ¿no? Bonitos recuerdos, o cuando nos tocaban los bailables también, está muy chido.
16: Muy buenas tardes, Chapis, que tengas un excelente fin de semana.
12: Igualmente.
16: Disculpa, una rolita de Carabo, la de Luna, Luna, Luna. Para saludar a toda la racita candelosa que anda en la Chingapur.
12: Ya sé.
16: Al amigo Fran, a Martín, ajá, al Cururú, al Escuadrón, al Rayo, el Yeda, Elvia y Beto, Chiclitos, Chiclotes, y mi sobrino Miki Candeloso, y a todos, toditos y todas. Gracias, saludos.
12: ¡Saludos! Oigan, vuelvo con la pregunta respecto al dinero. ¿Ustedes les ha pasado que esos amigos en quien tanto confiaban les pidieron prestado y ya nomás no les regresaron? ¿Creen que prestar dinero daña la amistad? Yo siento que, ay, es que sí está complicado, pero a ver, tenemos felicitaciones cumpleañeras antes de... Por acá tenemos una felicitación de parte de Mari para su hijo, Juan Pablo, que el día de hoy está cumpliendo 9 añitos. Juan Pablo, tus papás te mandan a decir que primero muchísimas felicidades, que cumplas muchísimos años más, apenas 9 añitos de vida, que te quieren muchísimo.
14: Venimos todos con gusto.
12: Y lo siguiente no te lo mandan a decir, pero te lo digo yo. Que seas un niño muy consentido, con muchísima salud. Y con consentido no hablo de que muchos juguetes ni nada, Juan Pablo.
14: Todas las flores.
12: Que siempre te sigan queriendo más y más y más. Y ahora sí, Juan Pablo, invítanos a la fiesta. Si es que hay fiesta, ¿verdad? Tenemos nota de audio.
17: Mi chapis.
12: ¿Qué onda?
17: Mi chapis.
12: ¿Qué rollo?
17: Buenas tardes, mi chapis.
12: Buenas tardes.
17: ¿Cómo andan por ahí a la racita candelosa?
12: Con calor, ¿cómo andas tú?
17: Ay, para encargarte una rolita, ¿no?
12: ¿Cuál?
17: Algo diferentón, algo romántico.
12: A ver.
17: Se llama La Historia del Mimoso. Ay, por favor, si me puedes complacer.
12: Ya no, la tengo por acá. Acá
17: desde la City. Andamos aquí en Sonita Centro. Un poco de tráfico. Y pues... ahí sí me podrías complacer, muchas gracias.
12: Claro que sí, con muchísimo gusto.
18: ¡Ánimo, mi chiapis! ¡Ánimo!
12: Oigan, sí, ánimo para todos. Yo sé que de repente el tráfico nos enoja un poquito, ¿no? Digo, ahorita yo tuvimos una junta previa, todos los compañeros, locutores y demás. Luego venir para acá a cabina, híjole, trafical con el solazo y luego todos se te cruzan y demás. Pero sí, con mucho cuidado y siempre tomar el lado positivo. Por acá ya tengo la rola que me pediste del mimoso, que es La Historia. Y por acá nos dicen, hola, buenas tardes, saludos desde la cocina. Andamos preparando los tamales. Saludos a Dylan y a Tadeo y a la mera mera Ángeles Sánchez. Si nos puedes complacer la del alacrán de Mr. Chivo, por favor. Claro que sí, con muchísimo gusto. Por acá tenemos nota de audio.
19: Excelente sabadito, Cintia Castillo, la Chapis.
12: Igualmente.
19: Excelente sábado, Chapis. Oye, compláceme con la canción del Conjunto Primavera.
12: ¿Cuál?
19: La Celda 27. Ahí para saludar a toda la hermandad de Candela. Para el Rayo, Roberto Miranda, el Yeda, el Golde, Noé Medrano, Wilfred Espinosa, Beto Hielo, la maestra Irma, el Mechudo, el Gorrespetín y el Lobo Taxista. De parte de Eduardo Ramírez Chiclitos. Gracias, Chapis.
12: Por nada, con muchísimo gusto. Por acá lo tenemos con Los Rebeldes del Bravo. ¿La quieres así o si la busco con quien me dijiste? Tú nomás dime, pero ya la tengo por acá cargada. Buenas tardes, ¿me pueden poner algo de Rigo Tobar? El amor que se alejó, dice, pero pónmela, si sí las pongo. ¿De qué hablas? Oigan, pues seguimos con el tema de este día, de esta tarde más bien. ¿Prestar dinero daña la amistad? ¿Sí o no? ¿Y por qué? ¿Ya les ha pasado? ¿O no les ha pasado, pero simplemente es algo que prefieren mejor conservar la amistad y que el dinero no tenga nada que ver en ello, ¿no? Bueno, cuéntenme, 4447-029490. Por lo pronto nos vamos con esto de Edwin Luna y la Tracalosa de Monterrey. Se llama Ganar a Ganar. La 1:00 p.m. con 24 minutos. Esto es Candela 94.1 FM, fin de semana.

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0: 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La una, 30 minutos.
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0: La 1:00 p.m. ya con 44 minutos. Vamos avanzando con más de las peticiones que me están haciendo. ¿A través de dónde? A través del WhatsApp 4447-029490. Yo soy Cintia Castillo, la Chafis. Y es un placer acompañarte en este sábado. Está chido, ¿no? O sea, como que hoy el día se prestó para lo que querramos hacer. Ni modo. Y te comentaba, estábamos platicando del tema de esta tarde de sábado. Sobre el dinero. ¿Qué tan bueno o qué tan malo o qué tanto es la ruina amistades respecto a prestarle dinero a un compa, a una compa? Le contesto. Te preguntaba, ¿daña o no daña la amistad? Y en dado caso, si sí, ¿por qué te ha pasado? ¿O prefieres mejor así, evitar lo que no te llega a pasar y tener esa amistad por siempre? Lo único que por acá nos dice una canción de Pesado, Extraño, y dice, no pagan y sí daña la amistad por quedar mal. Sí, estoy de acuerdo con eso, sí estoy de acuerdo. Por acá nos piden una canción de grupo Maquilis, dice que tengas a la mano, por favor, con mucho gusto. Tenemos notas de audio, a ver qué dice la raza.
1: La verdad, sí. A mí ya me pasó una vez.
0: Y complicado.
1: Pues yo me pasó. Se perdió la amistad, pero no fue por parte mía, fue por parte de la que me debía.
0: Ajá. Sí, digo, en su mayoría, ¿no? La que termina afectado, pues obviamente es la persona que prestó. Y más allá del dinero, que obviamente cala, duele, sea poquito, sea mucho. A ver, dinero es dinero. Aún así sean 5 pesos, pues obviamente es algo por lo que nosotros trabajamos día con día. Pero también dices, chale, la amistad, o sea, de verdad, yo confío en ti. Yo pensé que a lo mejor y si yo hubiera tenido un apuro. O sabes también qué pasa, que nosotros, o a lo mejor también ustedes me van a entender, somos de las personas de las que por más apuros que tengamos, preferimos no pedir. Y las otras personas, como están acostumbradas a no pagar, pues dicen, nah, pues no me afecte nada. Ojo, hay personas que sí pagan. Por acá dice mi querida Elvia y Beto, hola, buenas tardes, gracias por sus saludos, dice a toda la hermandad de Candela. Dice, yo sí he prestado, pero no volvería a prestar porque sí daña. Te encargo una rola de supergrupo, Colombia, una noche llena de estrellas, dice, no pagan. Sí, se vuelve complicado. Por acá dice, buenas tardes, Chapis, para mandar felicitar al güero Puma, que mañana es su cumpleaños, que no escuchen, que nos escuchen en el taller de Don Juan. Le puedes poner la canción que no nos vamos a olvidar de Bronco, dile que lo amo mucho, de parte de su esposa. ¡Ay, quedó! Y ahorita con muchísimo gusto sale la rola. Que pase un cumpleaños muy bonito, supongo que mañana va a haber pastel y beso y abrazo y demás. Que la pasen muy bonito. Por acá dice, por acá, buenas tardes, es cierto, Cintia, sobre el tema del dinero, si no presta, cuando les cobra uno se enoja, si es cierto, ya se enojan. Y hasta dejan de hablar después de que uno les hace el favor. Saludos hasta el aguaje. Pregunta, ¿que hasta cuándo? Sí, a ver, totalmente es cierto, ¿eh? A uno cuando de repente le presta dinero, nos da pena cobrar, ¿sí o no? Y los otros se enojan porque uno les anda cobrando, pues si también lo ocupamos, oigan. Hola, Cintia, exageras a bonita de los huracanes del norte, porfa, con mucho gusto. Chapi, sí perjudica la amistad prestar dinero porque se enconchan y después cobras y se molestan y hasta se hacen los enojados, por eso yo no presto. Ya antes, aunque tuviera lo de la comida. Dice, por andar de buenas me pasó. Sí, ¿verdad? Y es que, a ver, uno de buena gente, a lo mejor ni siquiera nos sobra el dinero, pero dices, va, porque te quiero, te aprecio, no me gusta ver a las personas que quiero mal. Y sí es cierto que uno a veces hasta se quita el taco, ¿no? Y otros son malagradecidos, totalmente cierto. Pero mucho, muy feliz. Tenemos nota de audio, a ver qué dicen. Hola.
2: Muy buenas tardes, Cintia, ¿cómo estamos? Bastante calor, bastante calor, ¿cómo estamos? Un gustazazazo, como siempre, escucharte. Hay veces que andamos ocupados, mi Cintia, ay, discúlpame que no nos reportamos,
0: no te
2: pero
0: apures.
2: De repente se vino aquí y andamos bajo sol, sombrita, puro sol, puro sol. Saludos cordiales, sí, ay, Ingeberito, a Beto y Elvia, hasta allá está Cactus, a mi buen amigo Frank y todo su staff técnico de la cocina de Patty, a toda la gente de barrio de Tequis, están de fiesta, Cintia. Están de fiestas, el martes es día es día de la de María Santísima, de ahí del barrio de Techis. Porfas, ¿en cuánto me lo das? Con los dinamiteros de Colombia, ¿sale? Cuídate mucho, un abrazo bendecido, gran fin de semana, Eléctricos Monreal, Bob's DJ, ándese.
0: Saludos, saludos a mi Monreal. Oigan, la 1:49, ya regreso para seguir hablando del tema de esta tarde. Me voy a una pequeña pausa, pero tú sigue aquí en Candela 94.1 FM y vengo.

0: 1:49.
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0: con 5 minutos.
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0: Ya lo escucharon, las 2:08 p.m. Arrancamos y le damos la bienvenida a Candela History. Obviamente en Candela 94.1 FM. Seguimos con el tema de esta tarde. ¿El dinero, prestar dinero, arruina las amistades? ¿Sí o no? 44-47-02-94-90. Por lo pronto nos vamos con JLB y compañía. Se llama Vete Ya.
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0: Así arrancamos con Candela History.

0: 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Las 2 con 17 minutos.
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0: Vámonos con más, muchachones. Ya a las 2 de la tarde con 19 minutotes. Y recuerda que estamos en Candela History, que puedes pedir tu rola, pero que también puedes participar con el tema de esta tarde, que es prestar dinero a las amistades. ¿Afecta o no afecta la relación? Muchos dicen que sí porque no pagan. Otros dicen que mientras sean responsables, está bien, pero quiero saber tú qué opinas. 44-47-02-94-90. Vámonos con mensajitos. Tenemos notas de audio. ¿Qué onda, mi Robert?
1: Chapis, yo pienso la verdad que no afecta en absolutamente nada. Cuando hay responsabilidad y cuando hay confianza. Préstame sí. 1,000, ¿no?
0: Ah, claro.
1: Póngame, por favor, algo de Julián Álvarez, la de Ojos Verdes, para escucharla. Aquí ando trabajando en una escuela y le vamos a dar hasta como a las 7 de la noche. Aquí lo vamos a estar escuchando. ¡Ánimo!
0: Ay, pues sí, sí cuelga, ¿eh? Pero ojalá se les pase ameno. Ya tengo programada por acá la rola que me pides de Julián Álvarez, pero sería hasta la siguiente hora, porque recuerda que ahorita estamos con Candela History, ¿te parece? Pero ya está cargada.
2: Chapis, muy buenas tardes, Chapis. Andamos en Singapur, aquí, echándole ganas a los monumentos. Chapis, deja esa de Juan Gabriel, like por please, ¿no? Acá te saluda tu más cordial admirador, don Esteban del SAS. Muchas gracias, Chapis.
0: Saludos, mi querido don Esteban, ¿cómo se le quiere? Por acá dice el Vivieto que mejor digan, ¿me regalas dinero? Pues sí, ¿verdad? Tan fácil es, la neta ocupo. Quería ver, o me gustaría ver si tendrás algo que me regales, o algo así. ¿Qué digo? Depende de la cantidad, ¿no? Uno no va por la vida regalando dinero, porque justo a nadie se lo regalan. Bueno, a los que piden y no pagan. Chapis, qué gusto saludarte, escucharte. Te mando muchos saludos y si tienes oportunidad, salúdame al hermoso. Todavía no llega el hermoso, hasta las 3 de la tarde. Pero ya casi, ya casi. Por acá tenemos otra nota de audio de la terminación 1003. Hola.
3: Hola, Chapis, buenas tardes. Hoy unas mañanitas hay para mi nieto. Mati Guerrero Hernández, que cumple 4 años.
0: ¡Ay, qué bello!
3: Y de paso le pones el cher de chocolate. Y hay unos saludos ahí de paso para mi niño Alberto y mi hija Rosa Valencia.
0: ¡Saludos!
3: Aranda Torres, nos escuchan San Alberto, en Colonia Los Pirules, de parte de su abuelito, del Mati, y del papá de Alberto, Eduardo Aranda. Ahí, por favor.
0: ¡Saludotes! ¡Claro que sí! Hoy apenas 4 añitos, ¡qué bonito! Y obviamente el abuelo y el papá y todo, yo sé que le van a festejar con un pastelito, con algo. ¡Qué bonito! ¡Saludos para toda la familia! Por acá dice, hola, soy Carlos. Sí daña la amistad. Lo malo que les prestas, pasa el tiempo, no te pagan y después se vuelven a pedir prestado otra vez. Es cierto. ¿Les recuerdas que aún te deben y te responden que no te pagué? Sí es cierto.
4: Hola, buenas tardes.
0: Buenas tardes.
4: Sí, me ha tocado a mí también prestar dinero y a veces se pone incómodo la amistad porque al momento de que ellos te piden, te inventan muchas cosas, que por una enfermedad, ey, que por un accidente o cualquier problemita y uno pues se tienta el corazón y pues se los presta de buena manera. Entonces pues al momento de llega la fecha de que del pago o de que te van a pagar, ya no te evitan, se dan la vuelta, te dejan de hablar, pues sí, pues que ya hasta se enojan porque les cobras, que si a poco no tienes dinero, que si a poco te pesan 50 pesos, te pesan 100 pesos, lo que le hayas prestado, sea mucho, sea poquito, la persona te empieza a decir, ¿a poco me los vas a cobrar? ¿A poco me los vas a cobrar?
0: Sí, es cierto.
4: Porque una cosa es prestarle a las amistades y otra cosa es prestarle a los familiares. Porque
0: también.
4: Entre amistades y familiares no hay que prestarles. Hasta aquí mi comentario de parte del Pepis.
0: Gracias.
4: Saludos.
0: Gracias, mi Pepis. Oye, la neta es que sí, a ver, y justo lo comentaba él, la cuestión que luego se enojan y dicen, ay, ¿a poco me lo vas a cobrar? Pensé que eras mi amigo o mi amiga. ¡Claro que te los voy a cobrar! O sea, a ver, uno, no debería de cobrártelos porque tú quedaste en dármelo en un cierto tiempo. Y aparte, seamos bien sinceros, aunque lo prestemos, es dinero que contemplamos ya para otros gastos. O simplemente, a lo mejor ese dinero que prestamos lo queríamos para comprarnos un chesco, para comprarle algo a los niños, para comprarnos un chicle. Y lo dejamos de hacer para prestárselos a alguien que le valió totalmente regresarte el dinero. Vámonos con un audio más para irnos después a música.
5: ¡Mi Chapis!
0: ¿Qué onda?
5: ¡Mi Chapis! Ahorita que estamos en la hora de las canciones del recuerdo,
0: hey.
5: Canciones viejitas.
0: Pero bonitas.
5: Ponme la de los melódicos. Se llama El Manicero. Manicero, okay. De los melódicos.
6: Ya lo escuché.
5: Pacharro, un danzoncito. Ay, porfa, mi Chapis.
0: Claro que
5: y
0: sí.
5: Muchas gracias.
0: A ti.
5: Que dice Candela History.
0: Como debe de ser. Por acá dice Chapis. ¿No me la vas a poner la canción? Claro que sí. Acá la tengo por acá cargada. Es más, a ver, creo que ya la escuchamos. No, ¿verdad? No. Por acá la tengo. ¿Dónde está? Yo la tengo cargada. Así te la voy a poner con muchísimo gusto. A ver, déjame ver. Creo que está en esta. No, esta es la de Rigo Tobar. Pues, ¿sabes qué? Vámonos con la de Rigo Tobar. Pero sí tenía por acá tu canción cargadísima. Hoy no más. Llega Rigo Tobar. Eso se llama El Amor que se Alejó. Las 2 de la tarde con 26 minutos. Ya vengo con más de sus peticiones. No le cambien. 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

0: 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Las 2:30 minutos.
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0: Las 2 de la tarde ya con 37 minutos. Vámonos con más de sus mensajes. 44-47-02-94-90.
1: Buenas tardes.
0: Buena tarde.
1: Por ahí, ahí de favorcito te pido que me pongas una canción por ahí para Iker. Ahí para Iker, si se pudieran las mañanitas mejor, porque cumple años Iker.
0: Ándele.
1: Parte de su papá y su mamá Nora, papá Rafael. Deseamos que se la pase, pero de lo mejor, y que cumpla muchos más. Cumple 8 años mi hijo. Gracias.
0: Oigan, hoy puro festejado chiquito, Que si 4, que si 8, que si 9 años. Y a festejarles, poquillo, no les estoy diciendo que le hagan la gran fiesta ni nada, pero a ver, ya vienen de una semana donde regresaron a la escuela, están cansadillos los morrillos, entonces, consentirles aunque sea un poquito. Miren, creo que el mejor regalo para niños, o al menos para mí, sería despertar tardecita, que luego los niños se quieren despertar bien temprano, ¿verdad? ¿Qué dice Yeda? Hola, Yeda.
2: Buenas tardes, mi chapis. Disculpa, una de los Pumas del Norte, asolada toda la cita candelosa, hombres y mujeres. Yo no presto dinero, ni tampoco me gusta pedir dinero. Evitar problemas.
0: Sí.
2: Saludos, chapis. Atentamente.
0: Saludos.
2: Interrumpe Candela, dueños del aire.
0: Saludotes, mi querido Yeda. Con muchísimo gusto, chapis, te complacemos.
3: Buenas tardes. Yo pienso que no es bueno prestar, porque luego se hacen los ofendidos.
0: Sí.
3: Y no te pagan. Te dejan de hablar. Ya me ha pasado.
0: Sí, la neta, sí, creo que todos estamos en el mismo barco, ¿no?
4: Hola, mi chapis.
0: Hola.
4: Muchas gracias por mis mañanitas. Pura candela de Juan Pablo.
0: Gracias, mi querido Juan Pablo. Qué bonito que nos estás escuchando. Juan Pablo, pórtate bien, ¿eh? La escuela, sus tareas y todo. Y hazle caso a tus papis. Y ya, y diles, cómprenme algo por mis 9 años. Nomás no les digas que yo te dije. Que la pases muy chido, Juan Pablo.
5: Chapis, Cintia Castilla, la patrona. Oye, Chapis, ahorita estamos a pocas horas de que comience el juego del San Luis.
0: Ya sé.
5: Contra las Chivas Rayadas del Guadalajara. Hay mucho ambiente ya cerca del estadio, ya hay gente pues bien puesta para este partido. Chapis, ¿qué opinas? ¿Tus pronósticos para este equipo de casa contra las Chivas Rayadas del Guadalajara? ¿Quién da más? Mi pronóstico, si San Luis juega como jugó contra Monterrey, ganamos 2-1 sin problemas.
0: Híjole, muchachos, ya sé que hoy juega el Atlético de San Luis contra Chivas. De hecho, el Atlético, o sea, todos los jugadores del Atlético y también todos los jugadores del Chivas, yo sé que escuchan Candela 94.1, así que les mandamos saludos, pero ¿sabes qué? A ver, soy potosina, yo lo sé, pero ustedes lo saben y cada que puedo lo digo. Yo soy chivista de corazón, siempre lo he sido. Y fíjense que hoy es la primera vez que no iré al estadio a ver a las Chivas. Por cuestiones laborales, el partido empieza a las 5, yo salgo de aquí a las 5, yo dije, la neta, para llegar al medio tiempo, para llegar, o sea, la neta, no la iba a armar, ¿saben? Y luego el tráfico que se hace, entonces dije, no la voy a armar, prefiero verlo en otro lado. Pero si me preguntas cuál es mi pronóstico, yo digo que ganan las Chivas. La neta. Sí, yo sí siento que ganan las Chivas, pero todo puede pasar. Todo puede pasar, pero sí, mi corazón chivista dice que ganan las Chivas Rayadas del Guadalajara. Saludos a todos los que van, mándenos fotos y con mucho cuidado. Y a quien le vayan, pásenla chido. Es lo importante, que vayan, coman, disfruten en familia, no anden con sus cosas de que se andan peleando por unos equipos.
6: Buenas tardes, Candela. A mí si me prestaran dinero, al contrario, estaré agradecido con la persona que me los prestó.
0: ¿Verdad?
6: Porque de un modo o de otro me sacó de un apuro.
0: ¡Claro!
6: Pagaría y hasta las gracias le daría por haberme hecho el favor.
0: Hasta un poquillo más, ¿no?
6: Cada quien piensa como quiera. Pero se cierran las puertas. Buenas tardes, saludos para todos.
0: Sí, la neta, eso sí es cierto. O sea, si a mí alguien me prestara dinero, digo, no le voy a dar el doble. Pero diría, ten, ahí te va también para la coca, ¿no? Porque soy agradecida y está chido. Y la otra persona, en cualquier otra situación que se te complique, va a decir, ah, mira, está chido. Esa sí es amistad.
4: Un saludo para Mati, que cumple 4 años. Se le manda a su primo Mati Guerrero, se lo manda su primo Leo. Y es el nieto de Lery Guerrero. Y también le pueden poner las mañanitas de Cipillín para que ella vaya cantando, para que se ponga muy feliz. Mi primo Matías Guerrero.
0: Ay, pues las de Cipillín, mira, ahorita las voy a buscar, pero por lo pronto aquí están unas mañanitas. Les digo que muchas felicitaciones cumpleañeras hoy, ¿eh? Pues que nos vayan diciendo, pues si ustedes no tienen planes, ya sacamos el pastelillo en algún lugar, oigan. Por acá dice, hay frases muy conocidas acerca del que te presten dinero. Y dice, el que presta a un amigo, gana un enemigo. Si quieres perder un amigo, préstale dinero. No pidas ni des prestado a nadie, pues el prestar hace perder a un tiempo el dinero y al amigo. Y así como esas, muchísimas también nos manda, y sí es cierto. Dice, no tienes la obligación de ser un banco ni de resolver los problemas financieros de los demás, arruinando tu propia estabilidad. Totalmente cierto. Siento que con este tema vamos a llegar a la conclusión de no prestar dinero. Por acá nos dice, saludos para mi jefe, el Seco, el Manolillo, el Pachón, el Parrilero, de Corazón el Pollo, el Mario Bros, Yupi Pelón, Enrique, te escuchamos aquí, dice, escuchando Candela ya con un cartón. ¡Ay, qué rico! Porque es sábado y porque se vale, mi chapis. Porfa, ¿me puedes poner la canción del cigarrillo de Elena con los Imperiales? Me encanta tu programación, ojalá sigas mucho tiempo en Candela. Gracias, mi chapis, esperamos la rola atentamente, con mucho gusto. Y de verdad, muchas gracias, siempre es un placer, un deleite. Uno, que ustedes me escriban, que me pidan las rolas y que también me hagan ese tipo de comentarios. De verdad, qué bonito. Ahorita les pongo su rola. Vámonos con un audio más. ¿Qué dicen por acá?
7: Hola, hola, buena tarde. Quiero mandar un saludo, ojalá que salga, para toda la cachorriza que acabamos de ganar la final aquí en la Candela. Y cómo no, pura Candela.
0: Como DVD, saludos para toda la cachorriza, ¿verdad? Que andaban... Puro ganar y ganar ustedes, muchachos. ¿Qué dice el Robert?
8: Chapis, buenas tardes. ¿Qué? ¿Vas a hacer paro o qué?
0: ¿De qué? Ah.
8: No quiero tener broncas. Traigo ahorita el niño bien atravesado y me están pidiendo una lana que debo. Presta, paro. Yo te los pago, ya sabes. Échame la mano. Ando bien necesitado. Puras mentiras, ¿verdad, Chapis? Así dicen para que les afloje uno el dinero y ya luego ya no le hablan a uno.
0: La neta.
8: Del Salomón Robles, de las viejitas.
0: Órale.
8: Y van a perder.
9: No te preocupes, mi chapi.
0: Ahora, ¿qué van a perder?
9: No,
0: ¿quién?
9: Yo te puedo llevar en la maleducada. Vámonos en la maleducada al partido de Chivas San Luis.
0: No, hombre, muchachos, yo sé que se la van a pasar bien chido. La neta, sí, es la primera vez, les digo, que no voy a ver a mis Chivas. Pero, pues yo sé. Ay, aquí me manda el Yeda con el Pocho. Ya ni el Pocho ni están las Chivas.
10: San Luis, 2-1.
0: ¿Qué dice?
10: Marcador final, Chivas San Luis 2-1.
0: Algo así le voy, o hasta 3-0, pues. Me manda el Pocho, pero el Pocho ya ni está en las Chivas. Pues bueno, vamos a ver cómo le va al Atlético de San Luis. Sea quien sea, miren, ustedes vayan a disfrutar. Lo chido de los partidos es que todo salga saldo blanco, que nadie se pelee. Miren, al fin de cuentas, los que se van a pelear al estadio, los jugadores son amigos, oigan. Nosotros peleándonos por los equipos de fútbol y ellos dándole las fiestas familiares de todos. Así que se la pasen muy chido, de verdad, con mucho cuidado. Y quien gane, que tenga que ganar. Quien gane, que con quien juegue bien, ya sea el Atlético de San Luis o las Chivas. Las 2 de la tarde con 46 minutos, yo me voy a una pausa y ya regresamos con más de Candela History a través de Candela 94.1 FM. Soy Cintia Castillo, la Chapis. Siempre es un placer estar contigo. Hoy hasta las 5 de la tarde.
11: 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Las 2 con 47 minutos.
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0: Las 2 de la tarde ya con 57 minutos. Antes de despedir esta hora, vámonos con los últimos mensajitos. Por acá dice, yo también soy Chiva y ganamos 3-1, Manuel el Tigre Castillo. Por acá tenemos notas de audio, vámonos con ellas.
1: Y hoy gana el Luis a las Chivas pedorras.
0: ¡Hora!
1: Ay, de favor, una cancioncita, si es que se puede. Sonido Master, la que sea de su santa voluntad.
0: Va, quedamos por acá con algunas de rolas pendientes, pero van a ir en la siguiente hora, no se apuren. Todavía tenemos por acá cargadísima el cigarrillo de Elena, tenemos eso de Ramón Ayala, los Pumas del Norte, Salomón. Por acá nos piden algo de Mar y Espuma, Acapulco Tropical, con muchísimo gusto. Bueno, las 2:58 minutotes, hasta aquí Candela History. Ya venimos con más, no le cambies. Ya está por llegar Toño Arroyo también, con mucho rollo seguramente.

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3: Las 3 de la tarde, ya con 13 minutos. Arrancamos mi tercera hora. Ya no sé ni en qué hora voy, pero bueno, eso no importa. Lo que importa es que ya llegó oficialmente Toño Arroyo desde las 3 en punto. No más que andamos acá chacoteando. Toño, ¿cómo andas? Y el Toño, ondeando. A ver, échatele ahí. A ver, ahora sí, ahí está.
4: Mi estimada.
3: No, ándele. A ver, pégale poquillo.
4: Ándele.
3: No es ese. Oye. ¿O cuál será?
4: Sí, ahí está, ¿no?
3: Pues
4: dos,
3: sí, ¿verdad?
4: Sí, dos, tres.
3: Ahí está. Ese mero.
4: ¿Qué te dije?
3: ¿Cómo andas?
4: Mi estimada Cintia, muy bien, ¿tú qué tal?
3: Yo bien, un poco desvelada, la verdad, pero bien. Asoleada también, pero bien.
4: Muy bien, bien, cercanos, te digo que no se oye.
3: Está raro ese, como que le tienes que apachurrar algo, ¿verdad?
4: Dos, tres, y bueno, dos, tres.
3: Ahí está.
4: Es que este es de karaoke.
3: A ver.
4: Este es el que sale en las azucaritas.
3: De los que tienes que ir a canjear a la tienda, Di.
4: Sí. Mi estimada Cintia, pues sí, ya llegamos y de aquí no nos vamos hasta que le hagamos que la banda se reporte, que nos diga qué hables quién. Ya saben, muchachos, a través del WhatsApp 4447029490, nosotros aquí los atendemos y los complacemos, Cintia.
3: Así es, bien complacidos. Hay algunas complacencias que todavía tengo por acá pendientes y están buenas, así que las vamos a ir poniendo poco a poco. ¿Te parece si en lo que agarramos tema nos vamos con una rola que nos habían solicitado por acá?
4: De una vez, va que va.
3: Se llama Cumbia de las Estrellas. Hoy, para que te vayas preparando y ambientando de este sábado sabrosón.
4: De una vez.
3: Y ahí venimos con más.

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0: 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Las 3 con 31 minutos.
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3: Las 3 de la tarde con 36 minutos. Y seguimos avanzando en este sábado. ¿Qué tienes, de qué tienes antojo en este sábado, Toño?
4: Tengo ganas.
3: Hora. A ver, muévele poquito a tu micro. Ándele, así como sí. Los niños.
1: Ay. 2-3 y bueno, 2-3.
3: Ándele, ¿eh?
1: ¿Qué te estoy diciendo? Nada más tenía que ahí nada más hacerle el clic en el PFC. Ya quedó. Muchachos, ¿cómo qué? ¿Qué estabas diciendo tú?
3: ¿Qué se te antoja hacer este sábado?
1: No puedo decir mi. No se puede decir lo que estoy pensando que quiero hacer este sábado.
3: Entonces ya entendimos.
1: ¿Ni Toño, con quién?
3: Toño no quiere decir. Toño quiere hacer. Que es distinto, ¿verdad? Como cocinar, ver una peli, no hacer nada, diría Cristian Castro, ¿no?
1: No, no, no. Todavía existen normas sociales que no me permiten mencionar en este momento lo que quiero hacer. Ni con quién.
3: Ni a quién le quiero hacer.
1: Sí.
3: Sí, porque es temprano, espérate, son las 3 de la tarde.
1: O sea que si hay un horario para decir esas cosas o cómo.
3: No sé, pero así dicen, dirían los niños, así dicen en la televisión. Entonces vamos a decir lo mismo. Tenemos saludos por acá, 4447-029490. Nos piden una canción, se llama Mar y Espuma de Acapulco Tropical, de parte del Pepis, que anda, yo creo, chambeando, algo así.
1: ¿Qué se nos un refresco?
3: No, el Pepis.
1: Ajá. Sí, hasta se peleaba mucho con la Coca.
3: No, esa no es.
1: El Pepis, tú no tomas nunca. ¿O cómo se llama?
3: No voy a decir porque no me paga nada. Pues sí, pues la.
1: ¿Qué?
3: El de este.
1: Ah, ¿no es el refresco entonces?
3: No, no es.
1: Ah, ya está.
3: Este es el Pepis. Este es un chavo que te anda pidiendo una rola.
1: Ah, muy bien.
3: Sí, saludos para Elvi y para Beto, que según, fíjate, no sé quién sea, yo creo que es Elvia, que dice que el día que me conoció, porque vino aquí a cabina muy amable y nos trajo helado, dice que me sintió muy, indiferente.
1: Así es Cintia, muchachos. Así es ella.
3: No, pues es que era lo que hablábamos, ¿no? No siempre andamos con esa energía.
1: No, es cierto, ella nunca saluda a nadie.

0: Mentiroso, mentiroso. Pero sí, una de repente está así como, ay, me pasó esto, ¿no? Cosa que ellos no saben, lo que pasa en nuestras vidas.
1: Sí, exactamente.
0: Por ejemplo, no desayuné.
1: ¿No desayunaste?
0: No, sí, Cintia, desayuné. Imagínate que no hubiera desayunado. ¿Tú crees que andaría con esta sonrisa?
1: No, lo que pasa es que, por ejemplo, a veces estamos trabajando, concentrados acá en el cotorreo, en el trabajo, y luego... Y aparte es como muy natural, ¿no? Muy común. Me he dado cuenta que como los artistas, ¿no? Que uno dice, no me quiso saludar.
0: Ándale, no me quiso dar la foto el artista.
1: Ajá. Pero a veces andamos tan metidos en nuestro rollo que no es de adrede, muchachos. No es con intención.
0: Sí, la neta. Pero sí, sí soy chida. Puede ser que sí sea seria. O sea, sí, sí soy.
1: Sí, de hecho... Bueno, no sé si es seria o no. Sí, ella, Cintia, sí saluda a todo mundo cuando va llegando. Ya después, cuando se concentra, nadie la moleste porque luego no quiere aquí que ni que zumbe la mosca, pero es buena onda.
0: O sea, es mentiroso. Eres decir, aquí hay moscas.
1: Aquí sí.
0: ¿Dónde?
1: Aquí sí.
0: Ahí no estaba, ¿yo?
1: Ahí estaba volando uno hace rato.
0: Soy yo. Mira, dice, mira, por andar, por tus comentarios, fíjate lo que dicen. Ahí se ve lo que hacen fuera del aire, diciendo, no se crean, es broma, pura guasa, como decimos en el barrio.
1: No quiere, Cintia, yo sí quiero hacer fuera del aire esas cosas, pero Cintia no quiere.
0: Yo no. Tenemos más mensajitos, pero ¿te parece que nos vayamos con más rolas y ya regresamos con un temilla?
1: Sí, va que va.
0: Va. Pues vámonos. Llega a Salomón Robles, ¿te gusta?
1: Sí.
0: A donde vayas.
1: Ah, es muy buena.
0: A ver, cántala.
1: No me mires así, no te quise ofender. ¿Qué tal?
0: Mejor vámonos a escuchar la rola a las 3:40.

0: 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Las 3:46 minutos.
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0: Las 3 de la tarde con 52 minutos y le contaba el Toño Arroyo que teníamos tema en esta tarde y el Toño, que yo más bien, yo te quiero hacer la pregunta a ti, Toño.
1: El tema más de Cintia.
0: ¿Alguna vez has prestado o te han prestado dinero, amigos, y no te han pagado o no has pagado?
1: Ah, hijos de su mal dormir, dijo aquel. ¿Te das cuenta de mi frase moderna? A propósito de frases...
0: Esa es una frase moderna.
1: Hijos de su mal dormir.
0: Yo soy una de esas, fíjate.
1: Hijos de la jijurria.
0: También soy, pero hoy aplicaría hija del mal dormir porque no dormí chido. O sea, dormí como unas 4 horas más o menos. Pero de la jijurria a lo mejor más adelante, en la siguiente hora.
1: Pero te das cuenta, esas eran frases, por ejemplo, no sé, no creo que sean de mi época, pero sí recuerdo que tal vez de mis hermanos mayores o de mis papás.
0: Mi papá, voy a decir una maldición y me disculpas, pero hija de la tostada.
1: Hija de la tostada.
0: Hija de la guayaba.
1: Esas eran frases de la época del cine de ficheras en México, ¿cómo no?
0: Pero ahorita... No me hagas eso, porque ahorita ya te lo... O sea, ni te deja nada la imaginación, ¿eh?
1: Funar, aura, sí. De chill.
0: Muchas cosas que ni entendemos. Pero a ver, tú has prestado dinero, amigos.
1: Ah, por eso decía que hijos de la jijurria. Sí. Porque eso es todo un tema, muchachos. Sí, que digan bien, Cintia. Digan bien, muchachos. ¿Ustedes han prestado o usted... ¿Cómo era? ya la estoy cambiando.
0: Que si creen que perjudica o no la amistad, prestar o que te presten dinero y obviamente que no pagues. Hay personas que sí.
1: ¿Pero dices, con familiares, amigos o con quién?
0: Pues con quien sea. A ver, al fin de cuentas, si prestas y alguien te queda de ver, que luego se enojan, también nos comentaban hace ratito, pues ya arruina también lo familiar, ¿no?
1: Sí, bueno, todo depende de cuánta cantidad de dinero estemos hablando, ¿no? Uno que está así muy, muy pobre, muy jodido, pues no puede prestar más de 15 pesos, entonces no.
0: O a lo mejor sí, porque has ahorrado. Sí, pues sí, uno ahorra pa el chesco.
1: Yo no sé qué es eso de prestar dinero que no tengo.
0: No hay que decir eso. El universo te escucha.
1: Ay, papá.
0: Tú eres multimillonario.
1: Pues no tanto.
0: Ay,
1: pero...
0: hasta mi hogar. Tú eres multimillonario.
1: Sí, soy un millonario de amor.
0: Ajá.
1: Dijo el cantante este.
0: Dijo Sergio Vega.
1: Sergio Vega.
0: El Chaca.
1: Sí. No, pero sí, lo que pasa es que dijo un don Juan, que no sé cómo se llamaba ese don Juan, pero mencionaba que hay que prestar dinero con la idea de que ya no va a regresar. ¿Tú eres de esa idea, Cintia?
0: No. Por eso no presto.
1: O sea, tú sientes que si prestas el dinero, fíjense nada más, ella, háganle como quieran. Oye, necesito la lana.
0: Ay, sí, ya me vale. Acuerdo. A ver, a la única persona que yo le he prestado dinero.
1: No, qué mala onda. No, si es así, Cintia, ya estoy cachando. Espérate, que si es así, mala onda, pues no que... saluda y no presta dinero.
0: No me acordaba, pero fíjate por qué no me acordaba. A la única persona que le he prestado dinero es a mi mamá. Claramente, el dinero no regresa. Por eso no me acordaba, pero a ver, es mi mamá, ¿sabes? Sí. O sea, por más que yo le diga, Emma, pues me debes, ¿verdad? Acá una feriecilla. Pues al fin de cuentas, es mi mamá, o sea, no le voy a andar yo cobrando. Sí, sí le cobro, pero no me paga.
1: Ya está. Mejor que la banda nos diga si han tenido problemas con algún familiar o algún amigo, amiga, por prestar dinero. ¿Cómo les ha ido con esa onda de prestar dinero?
0: Chale, a ver.
1: O si les dejaron de hablar o los moquetearon porque no pagaron.
0: O a lo mejor les fue bien, que nos digan. ¿Sabes qué? Presté lana a mi compa, a una amiga. Me la regresó y hasta me regresó para el chesco. Porque también hay de esas personas, ¿no? Que dicen, ahí te va 20 pesos extra, 50 pesos extra, gracias.
1: Sí, que nos digan cómo les ha ido con la prestadera de dinero, con la pedidera de dinero. Si se han metido en bronca, si les dejaron de hablar. Si por el contrario tienen amigos pagadores o familiares pagadores, que nos digan cómo les ha ido con la prestadera de dinero.
0: Dice Toño, díganme si prestan para pedirles.
1: Sí, sí.
0: A ver, tenemos una nota de audio, déjame echar esto rapidito.
2: Muy buenas tardes, Toño Arroyo, loco del rollo, y mi amiga Cintia Colorá, alias La Chapis. A ver si, Toñito Arroyo, a ver si me haces favor de complacerme, Toño. Toño, alias el Flanagan, métele un chimpladazo al micrófono para que jale, padrino. Ya creo que trabajar hoy. Hazle como el Flanagan, métele un jodazo para que jale.
1: El Flanagan. A ver
2: si eres tan amable de ponerme como el viento con Paco Silva o con Celso Piña, Toñito Arroyo y Chapis. Chapis, ahí por favorcito, aquí estoy en la escucha todavía, que acaba de llegar a cabina el Flanagan. Saludos para toda la gente candelosa de San Luis Potosí, claro que sí. ¿Eh? Y que suene candela, los dueños del aire.
0: Oh, ¿qué tal? Ya con efectos especiales y todo. Pues se parece que nos vayamos con la última rola de esta hora.
1: De una vez.
0: De una vez. Llega Lisandro Mesa, se llama Marta la Reina. Y ya regresamos con más del tema. Ahí venimos.
1: Sí.
0: ¡Diga algo!
1: Sí, sí.

0: 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Las 4:02.
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0: 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Las 4, 16 minutos.
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0: Las 4 de la tarde con 20 minutos y seguimos con el tema de esta tarde, Toño.
1: Sí, muchachos, ¿ustedes cómo les ha ido con la prestadera de dinero? ¿Les han reclamado? ¿Ustedes han ido a reclamar? ¿Si les pagan o no les pagan? Por el contrario, ustedes son los que piden y ya después se hacen que la Virgen les habla.
0: Sí.
1: ¿Cómo está el cotorreo ahí?
0: A ver, tenemos notas de audio. De una vez nos vamos con esto.
2: Mil gracias, mi Toño Arroyo y mi amiga la Chapis, la Cintia Colorá. Oigan, otra vez otra molestia acá, su amigazo, el Chupao, desde Tierra Blanca, Colombia. A ver si son tan amables de tocarme las chicas de la boutique con JLB y compañía, si son tan amables. Toñito Arroyo, alias el Flanagan, y mi amiga la Chapis, Cintia Colorá. Desde acá, reciban saludos desde acá, desde Tierra Blanca, Colombia. Y a ver si son tan amables de complacerme con eso que les pido, Toñito Arroyo.
0: ¡Claro que sí!
2: Desde acá. Y para toda la gente Radio Escucha de Tierra Blanca, San Luis Potolles, reciban saludos de su gran amigo, el Chupao. Ah, oye, también estás complaciendo a mi gran amigo, el Sammy Boy con su canción. ¡Sa, sa, sa, sa, sa, sa, sa!
0: Y no la pone, dice. No la pone como... ¿Podría ser del Sammy, no, verdad? Bueno, sí.
1: Sí.
0: Sí.
1: ¿Qué creativo?
0: A ver, tenemos
3: otra. ¡Ay, ay, ay! ¡Póngamelo de un puño de tierra! De don Antonio Aguilar, o si no, de los huracanes. ¡Ay, no! ¡Cruz de madera! ¡Ay, papá! Desde el autolavo del Pepsi. Saludos, saludos, bendiciones, buenas tardes.
0: Así, si tú me preguntas, ¿cómo quieres andar, Chapis? Así, sí, como él.
1: Sí, sí, sí, ve. Vale, gorro, vamos a Lashi.
0: Tenemos otros mensajitos, ¿se los quieres echar?
1: Sí, cómo no, con todo gusto, dijo aquel. Dice por acá, buenas tardes, Soño Arroyo, locutor del rollo, y Chapis de la Bomba, Roquiña, Quiñá, DJ, sonido royal. Dice, porfa, Toño, dile a la Chapis que me mande un beso. Que le mandes un beso, Chapis.
0: ¿Pa qué? ¿A quién? A ver.
1: Tú mándaselo.
0: ¿A quién?
1: Pues aquí, mientras se lo mandas, aquí investigo quién es tú.
0: Es que yo no veo ese mensaje.
1: Sí, tú manda el beso. Atentamente, Fabiola.
0: ¡Ay! Ándale. A Fabi sí.
1: Ay, sí.
0: A Fabi sí.
1: Dice, niños, bonito fin de semana. Por favor, les encargo la canción de Marta la Reina.
0: Ya la escuchamos.
1: Dice, buenas tardes, Chapis y Toño Arroyo, el locutor del rollo. Porfa, complazcan una canción de Lila, la de Cariño si te vas. Por favor, atentamente, el Jimmy.
0: Ándale, estaría bueno. Tenemos una nota de audio.
1: A ver.
0: ¿Te la echas o me la echo?
1: Tú mera.
0: A ver.
4: Saluditos, mi estimadísima Perlux, ¿cómo andas? Sabadito sabrosón. Una de Celso Piña, porfas, para aquí, para sintonizar desde el Mercado Bicentenario, la del poder. Súbele a todo volumen, que es la caliente 97.7. La que te prende. Sí, señor. Pícale.
1: Ay, de veras. No, de veras.
0: No le voy a poner su rola. No le voy a poner. Ya la tenía cargada, fíjate.
1: No, y. Y todavía quieren que uno no les diga nada con esas pabromitas, pero bueno.
0: ¡Ay, no! ¡Tu tío! Por acá saludos para él y para Beto. Por acá tenemos otra nota de audio.
5: Buenas tardes, Cintia Castilla. Y Toño Arroyo, locutor del rollo. ¿Cómo ves, chicos? Ya estamos aquí a unos pocos minutos de que empiece el partido del San Luis contra su similar de las Chivas de Guadalajara. Toñito Arroyo, ¿qué opinas? ¿Cuánto va a quedar el San Luis contra las Chivas? Ya Cintia nos dio su pronóstico, que gana la Chivas 3. Yo digo que 2-1. Tú, Toñito, aventúrate. El equipo de casa, el equipo de casa.
1: ¿Qué? ¿Cómo van a quedar?
0: Sí.
1: Seguramente muy cansados.
0: Bien asoleados.
1: Sí, sí, y sudados van a quedar ya de tanto correr ahí en la cancha.
0: A ver, yo ya di mi pronóstico bien, te dijeron. Yo digo que quedan 3-0, obviamente.
1: ¿Por favor, que las Chivas?
0: Mis Chivas rayadas del Guadalajara.
1: No puede ser, te atreves a...
0: Con mi querido tal Arrangel, que le mando un besote, que sé que escucha Candela. Pero, espérate, yo también, quiero mucho a Andrés Sánchez, el portero del Atlético de San Luis. Pero sí, en este caso sí le voy, obviamente, mi corazón es Chivas 100%. ¿Tú cómo crees que queden?
1: ¿Con qué poco pinole te da todos a ti?
0: A ver, ¿cómo quedan?
1: ¿Cómo quedan? Pues no, mira, yo no... Nadie me cree. ¿Por qué no me creen, muchachos? Yo no sigo el fútbol mexicano, nada más lo sigo cuando es la liguilla. Y solamente cuando el América ya está en la semifinal, ahí me emociono.
0: O sea, le vas a la América. Sí. Le vas a la América.
1: Sí, de ahí en fuera realmente no sigo. Entonces no sé cómo anda el San Luis, pero lo único que sé es que siempre pierden, Cintia.
0: No, el San Luis ha estado bien, ¿eh?
1: Ah, Dios.
0: Sí, o sea, ha estado jugando bien también. Pero aquí, ahorita, ¿tú cómo ves? ¿Ganan o pierden el pues, San Luis?
1: No sé cómo anden, pero ojalá gane el mejor.
0: ¿Qué es?
1: Pues el que juegue mejor. Si juega mejor el San Luis, que gane el San Luis. Si juega mejor las Chivas, que ganen las Chivas.
0: Ay, es que te ando investigando la tabla. Aquí te le voy a decir ahorita cómo va. El América lleva 16 puntos. El Atlético de San Luis, híjole, está en el lugar 14. Y mis Chivas en el quinto lugar con 11 puntos.
1: ¿Cómo va a estar el San Luis en el lugar 14 si nomás hay 13 equipos?
0: No, güey, aquí está, Que lleva 6 puntos el Atlético de San Luis.
1: Ah, no, hay como 17 equipos ya. Bueno, ahí la lleva ya, no está tan abajo.
0: Entonces, ¿con quién te quedas? ¿Las Chivas o el San Luis?
1: Que gane el de casa, cómo no, San Luis.
0: Bueno, ya veremos. Una apuesta. Tú y yo.
1: Por favor.
0: Si gana el Atlético.
1: Tú ni pagas, hablando de prestar o de apuestas, tú ni pagas.
0: Sea mentiroso. Si gana el Atlético de San Luis, yo te compro unas papitas que ya sé cuáles te gustan.
1: Ah,
0: unas...
1: nada, pues tenemos algo chido.
0: Ah, pues eso está chido.
1: Algo que uno sienta.
0: Yo siento las papitas cuando me como. Ya, si usted no lo siente, ¿a quién?
1: Bueno, lo pensamos y venimos.
0: Me gusta, me parece bien. Vámonos con los Acosta y Grupo Mojado. Se llama Siete Rosas.
1: Y un clavel, va que va.
0: Las 4:27.
6: Y los Acosta.

0: 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Las 4:30 minutos.
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1: Bueno, perfecto. En este momento, señoras y señores, en Luis Potosí, 4:40 p.m. Tenemos y avanzamos con mucho más de la 94.1, más de los aficionados de Cintia Castillo que están aquí bien entrados, mandándole besos, abrazos y apapachos, que a qué hora sale por el pan y cosas de esas.
2: Ahora sí que los aficionados que viven la intensidad de Candela 94.1 sí, FM.
1: De Cintia Castillo, ¿cómo no?
2: De Candela.
1: También.
2: Candela, sí. Oye, tema con el dinero. Es bueno prestarle a los amigos, te ha pasado que te quedan debiendo, porque sí, en su mayoría, cuando les cobras, se enojan y a nosotros nos da pena cobrar, ¿no?
1: Sí.
2: ¿O a ti no te da pena cobrarle a quien te debe?
1: O sea, ¿te da pena cobrar?
2: No, cobrar aquí, ¿no? Es mi chamba. Pero, por ejemplo, si yo te presto, órale, préstame pa'l Chesco, 20 pesos. Bueno, 30, ¿por qué no cuesta 20?
1: Ajá.
2: Y los ocupo, hay un día que digo, chale, pues ahora no tengo yo, ¿verdad? Pa mi chesquito o algo. Sí me daría pena decirte, Toño, pues mi lana no.
1: ¿Pero por qué vas a cobrar tú si yo te los presté?
2: No, yo te los presté.
1: Ah, o sea, ya.
2: Sí. O sea, sí daría pena, pues.
1: Sí, no, pues es que lo ideal sería que no... que no esperes a que te cobren. O sea, si tú quedaste en pagar en tiempo y forma tu deuda, eso será lo ideal, nomás que, bueno, es en fin. Luego salen las chapis que se hacen las que...
2: ¿Qué?
1: No deben y hay cuando tenga dinero.
2: Como ya. La canción, ¿no? Que dice, paga lo que debes.
1: No, como la que tienes de fondo.
2: Ah, no tengo dinero. Esa es otra. Tenemos mensajitos, ¿no?
1: Así es, son notas de voz, Cintia.
2: ¿Nos la echamos por acá?
1: Ver.
2: A ver qué dice la raza.
3: Buenas tardes, Cintia. Buenas tardes, señor Rollo.
2: Hola.
3: Oye, ¿me puede poner una canción que es una... se llama Pagarás? Así se llama, Pagarás. Uh-huh. Buenas tardes, buen programa. Y yo no le presto a nadie para no tener problemas. Al único que le presto algo es a mi compadre, que, don Guillermo. Y un saludo para todos los de Metrorrec, que aquí andamos trabajando bien duro en los 400 laborales.
1: ¿Qué hubo?
2: Gracias, ya tenemos la rola por acá. Ya ves, nomás le presta a su compadre.
1: Muy bien, persona inteligente, sabia, que no presta dinero.
2: Al compadre nomás.
1: Ajá.
4: Mil gracias, mi Toño. Yo sé, hermano, que estamos aquí en confianza. Y gracias, hermano. Gracias. Aquí estoy a la escucha todo el bendito día desde las 7 de la mañana con el Sammy Boy. Y con toda la banda de Candela hoy, Tomás. Para que veas que aquí estoy.
2: ¿Sabes qué? Hoy nomás. Para que no quede duda.
1: Sí.
2: ¿Sabes qué pasa?
1: El chupado que...
4: Para que veas que vamos de la mano, carnalito. Yo y toda la gente candelosa desde Tierra Blanca. Mil gracias, mi Toñito. Y saludos y bendiciones para ti, carnalito. Cuídate, mi rey. Tú y la Chapi, Cintia, con la... Cuídense mucho, carnalito. Un gran amigo aquí está escuchándolos y acompañándolos desde las 7 de la mañana hasta las 12 de la noche.
2: ¿Qué hubo?
1: ¿Qué hubo? Muchas gracias, mi chupado. Ya, saludote enorme y pues salud. Esperemos que ya hayas terminado ahí todo el cotorreo de tu negocio y que ya enciérrate, por favor, chupado.
2: ¿Sabes
1: ya
2: qué? Hoy en las notas de audio que nos han enviado, me doy cuenta de algo. ¿De qué hablamos en esta semana? Uno de los temas fue los vecinos ruidosos. ¿No?
1: Sí.
2: Y en el 90%, 95% de los audios que nos han enviado hoy, que agradecemos mucho, tienen candela a todo volumen.
1: Sí. Muchos... Ya sabemos quiénes son los vecinos ruidosos.
2: Ajá, que ese día que hablamos del tema, nadie era el vecino ruidoso.
1: No.
2: Pero hoy sábado, ¿qué hubo?
1: Sí, sí, sí. Ahí están a todo lo que da. Muy bien, mi estimado Chupado. Abrazote enorme, brother. Todo con medida, nada con exceso. Ahí chiquiteátelas, ponle como el príncipe de la canción, poquito ron y poquito de algo más.
2: Al revés, no, al revés.
1: ¿Cómo era al revés? Ah, no, y también hacía el vaso al revés, yo lo vi, yo lo llegué a ver.
2: ¿Tú sí puedes hacer el vaso al revés?
1: ¿Cómo no? Hasta el helicóptero te hago, Cintia.
2: Sí, sí te ves. Sí te ves de esos. Sí te ves. Tenemos otra nota de audio, a ver.
5: Pero no crean que son muy payasito, nenita, ¿va? Ay, si me pueden poner mi cancioncita que ya me estoy apagando. Ay, por favor, ay, disculpe, no me gusta ser así, ¿va? De payasito reclamador. Pero ay, si me la ponen chido.
2: Ahorita ponemos la rola. Pues ya nos están pidiendo rolas. ¿Te parece que nos vayamos con más de lo solicitado?
1: Va que va.
2: Llega Karin León, se llama La Farsante.
1: Hora.
2: ¿Con dedicación para quién?
1: No sé, pero ahorita ponemos tu rola a mi Pepsi. Ahí venimos.

0: 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Las 4:48.
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0: Las 4 de la tarde con 47 hoy, ¿la? Con 57 minutos, momento de despedirme por este sábado. Y Toño Chale. ¿Qué piensas?
1: No, tiene soliloquio. Cintia Castillo tiene soliloquio, muchachos. Habla sola y está media tocadiscos. Sí tiene soliloquio, ¿va?
0: ¿Qué es eso?
1: Por eso, soliloquio, hablo sola y estoy tocadiscos.
0: Podría ser.
1: Sí.
0: Pero eso es lo que nos hace especiales. Si usted es como yo, no se apure.
1: En este mundo todos estamos tocadiscos.
0: Diría por ahí el Chompiras y el otro, tú y yo estamos locos.
1: Sí, sí, sí.
0: Está bien.
1: Sí, la neta sí, pero tú estás todavía más.
0: Puede ser, uno nunca lo sabe.
1: Tú estás más todavía, pero por mí. Ay, sí.
0: Cierra el micrófono. No, yo me voy. Ya me voy, muchachos. Gracias por estar acompañándonos en estas horas. Gracias, obviamente, a Toño Arroyo. Toño se queda con ustedes.
1: Aquí nos quedamos, exactamente, muchachos. Para que sigan pidiendo sus rolas, por lo pronto, Chapis ya se va a descansar. Ella dice que va a ir a misa y luego ya a dormir. Vamos a creerle y posteriormente el próximo lunes ya estás de regreso, ¿ah?
0: Sí, igualmente en el mismo horario de 1:00 p.m. a 5:00 p.m. para cotorrear un rato aquí contigo, porque ya andábamos nosotros preparando temas para la siguiente semana.
1: Es correcto, muchachos, no saben lo que se viene.
0: Así que quédense con Toño Arroyo hasta las 7:00 p.m. Yo me despido, que pasen excelente fin de semana. Toño, ahí te guacho en las que se destapan así. ¿Qué pasa?
1: Ya está.
0: Vámonos, bonito fin de semana, bye bye.
1: Gracias, Cintia.
0: Bye.

0: 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La 5.
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0: Las 5, 14 minutos.
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Bueno, perfecto, señoras y señores, en Luis Potosí, estamos llegando a las 5:17 p.m. Las 5:17 p.m. Tenemos y avanzamos con mucho más de la 94.1. Por supuesto, mucho más de lo que estás pidiendo, más de lo que estás solicitando a través del WhatsApp Candela. WhatsApp la 94.1, ya sabes, sigue pidiendo tu canción, la cual quieras escuchar. Sigue solicitando tu rola, la cual quieras escuchar, dedicar. O simplemente alguna canción que quieras compartir, recordar con nosotros. Bueno, ahí a través del WhatsApp Candela, 4447-02-9490. Ese es el WhatsApp. 4447-02-9490. Ya sea que envíes un mensaje escrito de WhatsApp, la manera tradicional de enviar los WhatsApp, o de preferencia San Luis Potosí, de preferencia que envíes una nota de voz, un audio de WhatsApp. Es mucho más sencillo, mucho más práctico, directo, mucho más papa a través de la nota de voz, a través del audio de WhatsApp. Exactamente igual, pidiendo la canción, mandando saludos. Al final dices de parte de quién. Y por supuesto que aquí te complacemos, ¿vale? Vive la experiencia de solicitar tu canción y escucharla en la 94.1. Vive la experiencia de formar parte de Candela. De hecho, ya tenemos reportes de WhatsApp, pero regresamos ya para darle seguimiento. Buenas tardes, San Luis.

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0: 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La 5 con 31 minutos.
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0: estás pidiendo, más de lo que estás solicitando, por supuesto, a través del WhatsApp Candela. 4447029490. Dice por acá: buenas tardes, Toño Arroyo, locutor del rollo. Dice Toñín Pinguín: ya es sábado, sabadrink, fin de semana, porfa. Complácenos con algo de los Reyes del Camino. Porfa, que sea balada para Adelina, La Fuerza del Corazón o la de Borracho. Sin nada personal que decirte, mi Toño. Ajá, ya está. Atentamente el George desde la San Francisco. Va que va. Ahorita colocamos esa rola. Bueno, cualquiera de las tres de los Reyes del Camino, ¿vale? Por lo pronto vamos a nota de voz. Tenemos audio de WhatsApp y lo vamos a escuchar. Lo escuchamos, lo atendemos y lo complacemos. Vamos a ver a quién tenemos y qué es lo que nos dice. Venga.
1: Toñito, buenas tardes, Toñito. Toñito, ¿cómo se llama la canción que acaba de pasar hace como 5 minutos? Creo que es de los Varón, creo que eres dedicada al padre. A ver si me puedes pasar esa información, porque no sé si... Es un himno al padre. Me acabas de poner hace ratito. Ok, ahí si me puedes decir que si son los Varón o y cómo se llama. Gracias, Toñito. Excelente tarde.
0: Ah, qué caray, ¿cuál sería? Como 5 minutos. Ok, me imagino que fue ya dentro de esta hora, ¿no? De las 5. Ojalá me pudieses confirmar si fue después de las 5 o antes de las 5. Antes de las 5 las rolas las estaba tocando Cintia Castillo y yo no me di cuenta. Pero si fue después de las 5, debió haber sido la de Los Herederos, la de Mi Mejor Amigo. Repito, si fue después de las 5 de la tarde, yo quiero suponer que fue la de Los Herederos de Nuevo León y se llama Mi Mejor Amigo. Que creo que sí habla más o menos así de un padre. Ojalá y te haya servido la información. Si quieres localizarla, buscarla. Estoy casi seguro que esa es la canción que te refieres, la de Mi Mejor Amigo con Los Herederos de Nuevo León, ¿vale? Y bueno, y como no pidió rola, entonces, ¿qué? ¿Vamos a canción o qué? Pues sí, vamos a canción. Ya por acá tengo más notas de voz, pero tenemos que ir a canción y ahorita regresamos. Gracias por estar en Frecuencia en Sintonía de la 94.1. Gracias por estar en Candela.

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1: ¡Hijo de... ¡hijazo de mi vidazo! ¡Te volaste la barda, Toñito! Escuchamos a Jody Farías, año de 1997, de la producción discográfica Ni Una Lágrima. Ni Una Lágrima Más.

0: 5:46.
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0: Bueno, perfecto. Solamente restan 8 minutos, señoras y señores, San Luis Potosí. Solamente 8 minutos ya para llegar a las 6 de la tarde. Tenemos mucho más de la 94.1, por supuesto, mucho más de lo que estás pidiendo, más de lo que estás solicitando. A través del WhatsApp Candela, WhatsApp de la 94.1, 44-4702-9490. Tenemos reportes, dice, bueno, ya tocamos, mejor dicho, ya tocamos la de Reyes del Camino, balada para Adelina. Y bueno, como cada tarde, poco a poco vamos desahogando absolutamente todo. Todo lo que van solicitando. ¿Vale? De hecho, tenemos nota de voz. Ya nos confirmaron, efectivamente, si era la canción que nos habían preguntado. La de los herederos de Nuevo León. La de mi mejor amigo. ¿Vale? Qué bueno que cierra la rola. Muchas gracias. Tenemos otra nota de voz. Tenemos audio de WhatsApp. Y por supuesto que lo vamos a escuchar, lo escuchamos, lo atendemos y lo complacemos. Venga.
1: ¿Qué tal, Toño? Buenas tardes. ¿Me podrías complacer con la de qué daría yo de los Cardenales de Nuevo León, por favor? Te escucho desde los Magueyes. Gracias.
0: Venga, pues ahí está para el brother que escucha por allá en los Magueyes. Que nos pide también ese tema clásico de los Cardenales de Nuevo León, la de qué daría yo. Fresco, tranquilo. Y por supuesto que te complacemos, brother. Gracias por tu reporte. La pediste, la solicitaste. Y aquí te complacemos. Escuchas, Candela.
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0: 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Las 6 con un minuto.
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